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1: En un evento histórico, dos flores cadáver aro gigante están floreciendo al mismo tiempo aquí en Los Ángeles. Estás en La Raza 97.9, solo ídolos con música de calidad. ¿Cómo le va, mi racita, en esta tardecita de lunes? Espero que le esté yendo muy bien y que se vaya preparando para el calorcito, que si ahorita está sabroso, dicen que se va a poner más rico conforme vaya avanzando la semana. Bueno, por lo pronto le platico, mire, estas flores cadáver, pues son unas flores muy especiales, extremadamente raro que florezcan, y pues suelen florecer de manera impredecible, es decir, que no saben cuándo, y florecen cada 2 o 3 años, y solo se abren durante 24 o 48 horas cuando mucho, y se acabó. Pero el olor dicen que es tan fétido, tan fuerte, que Dios guarde el hora. Pero es un evento que va muchísima gente a verlo porque les gusta este cotorreo y ver una flor gigante. Imagínense, este evento histórico se está dando aquí, donde están esas 12 flores simultáneamente floreando o abriéndose en el Jardín Botánico de Huntington, en el Library de allá en San Marino. Así que si usted tiene oportunidad de ir a presenciar esta flor que no se da muy seguido, y ahora puede usted ver 2, ¡ay, cayambas! Pues eso está chido. Son famosas por emitir un potente olor similar al de carne podrida. ¡Ay, caray! Y yo creí que eran mis botas, boys. Soy el Moyes, activando Los Ángeles de La Raza 97.9. ¡Qué tonto estás, man! De veras.

Hey, mi Monchis, ¿cómo estamos? Buenas tardes, saludos a todos. Te llamaba para agradecerte por los boletos que me regalaste para ir a ver el circo. Muy, muy bonita función. Sigas encantada, Monchis. Gracias, la verdad, a ti y a la 97.9, La Raza. Feliz tarde, Monchis. Un gusto saludarte, siempre escuchándote por estos lados. Cuídense, saludos a todos y bendiciones. Saludos.

son de amor y hay amores que son penas. ¿Cómo anda mi racita? ¿Cómo anda de amores? Espero que muy bien. Y si no, ay, respire y apechugue. No hay otra, no hay otra. Mi racita, dicen que las penas con pan son buenas. Y con mantequilla mejor, decía Pedro Infante, ¿no? ¿Qué tal mi racita? Écheme un phone 310-999-0979. Con mucho gusto cotorreamos y con mucho gusto le complacemos. Ya sabe que este programa es suyo, así que quiere dejar su mensaje de voz, déjenlo y lo compartimos con toda la racita. Recuerda que tú eres el personaje principal de este programa. ¡Mi racita! ¡Súbele ahí donde vas! En la raza 97.9.

0: Barquilla.
1: Barquillo nomás para el helado de vainilla.
0: No sufra de amores, hombre. Échese su helado, ese, otro y otro. ¿Por qué?
1: Porque su gusto es. ¿Y quién? Él se lo quitará.
0: Yo soy Almonchis, activando Los Ángeles.

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14: Entre el cruce con el 10 se comienza a poner un poquito más lento hasta llegar a Getty Central Drive. Ya de regreso por este mismo freeway, el 405 sí está más atorado hasta pasar Florence Avenue y la Manchester Boulevard. 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

más a 97.9, solo ídolos con música de calidad. Mi racita, en el mes de julio, Oaxaca se viste de fiesta con una de las celebraciones más antiguas, más bonitas y más grandes, no solo de Oaxaca, sino de toda la República Mexicana. La Guelaguetza, una fiesta que junta a los 16 pueblos originales, donde cada uno va a representar su cultura, su comida, su música.

La Raza 97.9 son ídolos con música de calidad. ¿Cuál es la fruta más dulce del mundo? ¿El mango, la sandía, la naranja? La fruta más dulce del mundo se da en una de las regiones más áridas del planeta, en Egipto. La fruta más dulce del mundo es el dátil. Yo soy el Monchis, activando Los Ángeles.

0: sería genial en el fútbol si solo me dejaran usar las manos. Y ahora las 5 razones principales para visitar Morongo. Número 5.
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Fiscalía de Estados Unidos solicita una sentencia de cadena perpetua y una multa de 15 mil millones de dólares para el Mayo Zambada. Estás en Arrasa 97.9, solo ídolos con música de calidad. ¿Qué tal, mi racita? Así lo dieron a conocer. Una multa multimillonaria de 15 mil millones de dólares han sido exigidos en compensación sobre los ingresos ilícitos totales y el valor de la droga traficada bajo el liderazgo de Zambada en el cártel de Sinaloa, que supera la cifra de los 12.600 millones que le cobraron al Chapo. A este le están cobrando 15 mil millones de dólares porque dicen que es igual o peor que el Chapo. Y le dieron la cadena perpetua porque se declaró culpable de tráfico de drogas, porque si no, le hubieran dado la pena de muerte. Admitió haber coordinado el envío de más, chéquese ustedes la cantidad, de más de 1.500 millones de kilos de cocaína al suelo estadounidense y de haber recurrido a la violencia, asesinatos, así como sobornos institucionales. ¿Qué tal? Y me pregunto yo, si no quiere pagar los 15 mil millones de dólares, ¿le van a echar más años de condena? Es la Raza 97.9, yo soy el Monchis, activando Los Ángeles. En un rato más, ¡ay!

0: Después de este mundial donde se ha visto, pues ahora sí que muy descarada la acción de la FIFA, ¿ahora qué cree? Va a vender el césped donde se va a jugar la final del Mundial 2026 en ¿qué? $450 el pedacito. ¡Ay, ay, ay! Es lo menos, no le pierde. Es la Raza 97.9, solo ídolos con música de calidad. Mi racita, este paso. Oye, Bochis va a querer vender hasta las chinches. No lo dude, general. Con sangre de Messi. ¡Ay, no, no, no! Hombre, si la comprarían, quiero que sepa. Pero bueno, mire, $450 cuesta el pedacito de césped en forma de triángulo, que mide 17 centímetros y medio por cada lado, que es casi casi lo de un teléfono móvil de ese tamañito, pero en formita de triángulo, haga de cuenta. Eso le cuesta $450.
1: Dicen que cuando se le acabe el césped, señor Monchis,
0: ajá,
1: va a empezar a vender la tierrita, man.
0: No, no lo duden, Pujito, no lo dude.
1: Oiga, señor Monchis, ese señor sí que entendió de verdad la verdadera profesión.
0: ¿Qué?
1: Pues de los jardines, de los céspedes.
0: ¿Y cuál es el nombre de esa profesión?
1: Pues de jardinero.
0: ¿Y qué tiene?
1: De jardinero, man. ¿Me entendiste?
0: Ah, bueno, se la dejo pasar.
1: Eso me hace recordar a mi primo el Gori, man.
0: ¿A tu primo el Gori por qué?
1: Porque fíjate que él andaba vendiendo pastito vacilador. Y un día le dijeron, oye, ¿traes de la buena? Y dijo, no, yo nomás traigo de la mía, man.
2: Ay, mano, no.
3: Ay, ¿cómo no? Ay, no me digas que no. Ay, no me digas que no. Porque me da la calambrina.
1: No le corras porque la humedad.
3: Me gustan flacas y despeinadas. Me gustan popotitos y encaradas.
0: Ay, mano. Soy el Monchis activando los ángeles.

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0: Mundial ataca y Perú. Perú no puede resistirse a la fiebre del vikingo Haaland. 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Mi racita, mire, con la fiebre del Mundial, después del espectáculo y de la actuación que diera este jugador de Noruega, Haaland, pues en el Perú hay un total de 563 recién nacidos registrados con variantes del nombre del delantero noruego después de la destacada participación en este Mundial 2026, y se han registrado 468 niños como Haaland nada más. 91 de ellos recibieron el nombre completo de Erling Haaland. 4 fueron registrados con el nombre como Erling Braut Haaland. ¿Cómo la béisbol?
1: Oiga, señor Monchis, buenas tardes.
0: El hombre rata. ¿Cómo ve esto de los nombres, mi hombre rata?
1: Ni me diga, señor Monchis, con mi niño el más chiquito tengo problemas.
0: ¿Por qué?
1: Porque unos le dicen Teo y otros le dicen Doro.
0: Ah, caramba, y él se llama Teodoro.
1: No.
0: ¿Entonces?
1: ¡Doroteo!
0: Oh.
1: Y al otro se lo fui a cambiar porque no podía pronunciarlo yo.
0: ¿Por qué?
1: Se llamaba Víctor.
0: ¿Víctor?
1: ¡Víctor! No puedo pronunciar eso.
0: No puede pronunciar la C y la T. ¡Víctor!
1: ¡Víctor! No puedo. Y le fui a cambiar el nombre.
0: Ah, ¿y ahora cómo se llama?
1: ¡Héctor!

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9: Hasta después de cruzar con el Freeway 10, ya se pone un poquito más ligero y hay más movimiento después de la calle 3. Tómate tus precauciones o toma una ruta alterna. 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

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Mi racita, ¿has oído que a los perritos comúnmente se les llama firulais? ¿Pero sabes por qué? Resulta que por los años de 1920, cuando empezaron a llegar los migrantes a Estados Unidos y traían a sus mascotas, pedían que estas estuvieran free of lice, es decir, libre de plagas. Con lo cual, la gente comúnmente llegaba y les decía, aquí tengo un free of lice. Y con el tiempo se popularizó a lo que conocemos hoy como firulais. Soy el Monchis, activando Los Ángeles.

bien bonito, con la bendición de Diosito. Si ya nos bendijo dejándonos terminarlo, pues vamos a terminarlo con la cerecita. ¿Con qué? Terminarlo con la satisfacción de que le pusimos todas las ganas. Y de no haber sido así, todavía tenemos chance, porque todavía el sol está arriba, así es de que hay chancita de pegarle duro para que alcances tu sueño. Que todo, todo se te logre con el trabajo y con la honradez, y claro, con el sudor y el esfuerzo de tu trabajo. Mi racita, recuerda, pon todo en manos de Diosito y no te preocupes, no te desanimes, esfuérzate, continúa, da lo mejor de ti y nunca quites esta frase de tu mente. Cosas buenas le esperan a quien insiste y resiste. Yo soy el Monchis, activando Los Ángeles. Ya llegó el carnalillo Pecho Amarillo. Mañana, si Dios quiere, tienes una cita con nosotros aquí a través de la Raza 97.9. Por lo pronto, que llegues con bien a tu destino. Hasta mañana. Dios nos bendiga.

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Carnaletes, tu compa, el carnalito pecho marido, cabeza de brillo, de que es a las 12 de la medianoche, si Dios quiere. A las 8 llega, yo sé que te acordarás, porque recordar es volver a vivir. Bienvenidas a toda mi raza. Mira.

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16: 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Desde aquí, desde las ondas gercianas de la radio, les envío a todos ustedes un abrazo fraternal a la distancia, recordándoles y deseándoles un próspero y venturoso año 2026. Que todos vivamos en paz, vivamos en unión familiar y espiritual, y que si en este año 2025 tuvimos algún problema, alguna discordia, alguna desilusión, vamos a superarla en el próximo año. Desde aquí, desde la radio, desde aquí, desde estos micrófonos, siempre llevándolos en mi corazón, deseándoles un próspero año 2026. 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Oyente en línea, fecha de nacimiento.
11: 9 de enero.
16: 9 de enero.
11: De 1975.
16: Hermanita, amiga, 9 de enero del año 75. Veo que usted ha sido una mujer muy consentidora. Vivir bien en armonía. Pero lamentablemente, mi amiga, hay terceras personas que no la han querido ver así. ¿Me entiende lo que le hablo?
11: Sí.
16: Usted tiene una mala vibración y por eso es que en el amor le ha ido mal, por eso es que las personas muchas veces, perdóneme la expresión que le voy a decir, pero se han burlado de sus sentimientos.
11: Exactamente, sí, porque usted, sí, así es.
16: Porque usted muchas veces se siente burlada, ¿verdad?
11: Doy todo lo que, ayudo en todo lo que puedo, hago todo lo que puedo para mantener una relación estable, pero nunca me ha funcionado ni de una manera ni de otra, y créamelo, estoy cansada, estoy, no sé. Entonces, ¿ese día puedo separar, sacar una
16: cita, señora,
11: para que me consulte?
16: Perfecto, ¿sí? Perfecto. Ahorita voy a dar los números telefónicos del consultorio.
11: Ok.
16: Para que las personas que, como usted, mi querida oyente, sufren en el amor.
11: Ok, maestro.
16: ¿Estamos de acuerdo?
11: Sí, está muy bien.
16: Bueno, mi hermana, somos expertos en la lectura del tarot ancestral. Si usted nos escucha en este instante y desea saber qué pasa en su vida, quién es su amigo, quién es su enemigo, por qué de la noche a la mañana da 3 pasos para adelante, 6 para atrás, el dinero no rinde, no alcanza, siente dolencias, malestares en las manos, los codos, la espalda, las rodillas, siente que de la noche a la mañana los problemas van de aumento, yo le invito para que se comunique ya, para que a través de la línea astral, a través del tarot ancestral, descubra qué pasa en su vida, por qué de la noche a la mañana todo se le vuelve sal y agua. 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Me despido. Bendiciones. Hasta pronto.
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Estás en Yo Sé Que Te Acordarás, porque recordar es volver a vivir aquí con tu compa, el carnalillo Pecho Amarillo. Si vas manejando por las principales calles, carreteras y autopistas del sur de California, maneja con mucha precaución, maneja tranquis, tranquis, porque van llenísimos los que van al este, los que van para Riverside, San Bernardino.

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11: 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Tengo más oyentes en línea. Fecha de nacimiento es tan amable.
12: Del 11 de julio del 52.
11: Hermana, usted es nacida bajo el signo de Géminis. Vamos a mirarle rápidamente a través de las cartas ancestrales. ¿Usted está tomando en este momento algún medicamento?
12: La flunarizina.
11: A través de la carta astral me doy cuenta que usted no resiste, no aguanta ya el dolor en los huesos, el cansancio, el agotamiento, el debilitamiento, los fuertes dolores que le están dando en la parte de la espalda.
12: Ajá.
11: Lo que más le inquieta a usted es que a usted le toman los exámenes, va donde los médicos y no le dan ninguna curación.
12: Ajá.
11: Eso es lo que más la molesta a usted.
12: Sí.
11: Yo necesito que usted me visite, me lleve la primera orina de la mañana.
12: Ajá.
11: Me lleve, por favor, consígame ruda.
12: Ajá.
11: Váyase para el mercado, consígame ruda y consígame altamisa.
12: Ajá.
11: Me lleva ruda, altamisa y la primera orina de la mañana.
12: Okay.
11: Váyase con algún familiar porque le voy a hacer una depuración y va a quedar un poquito cansada.
12: Ándele, pues.
11: ¿Estamos de acuerdo?
12: Sí, cómo no.
11: Hermana, ¿otra cosa, algo más que me quiera preguntar?
12: No, quería preguntarle sobre mi familia.
11: Bueno, eso ya lo hablamos personalmente en nuestro centro espiritual.
12: Ándele, pues.
11: Eso ya lo hablamos personalmente sobre su familia. Usted puede, lléveme una lista de todas las personas que usted quiera preguntar, ¿oyó?
12: Ah, bueno.
11: ¿Oyó, hermanita?
12: Sí, cómo no.
11: Mi Dios me la bendiga y gracias. Igualmente. Gracias por participar.
12: Adiós.
11: 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Más oyentes en línea. Fecha de nacimiento es tan amable.
12: Del 7 de julio del 42.
13: 7 de julio. Ay, hermanita, usted no necesita ni darme números ni nada, sino que con la fecha de nacimiento me doy cuenta de gente negativa que tiene a su alrededor. Ay, hermanita, claro, usted, la, no solamente a usted, a sus hijos.
12: Sí.
13: Sus hijos viven en una discordia. Uno de sus hijos no consigue buen trabajo. Mantiene con una mano adelante y con una mano atrás.
12: Sí.
13: Su hija, mi querida amiga del alma, lamentablemente vive con la pareja como si vivieran perros y gatos.
12: Sí.
13: Usted se siente desesperada.
12: Sí.
13: Usted, mi querida amiga del alma, a veces siente un taco en la garganta con ganas de llorar. Se siente, como lo digo yo, entre un callejón sin salida.
12: Sí.
13: Ahogándose en un vaso con agua. Quisiera agarrar las puertas y salir corriendo y no sabe ni para dónde. Mi querida amiga del alma, aparte de eso, si usted tuviera la ayuda de su esposo, pero su esposo no hace sino tomar licor.
12: Sí.
13: Su esposo no la apoya y no la ayuda en nada.
12: No.
13: Y usted ve los problemas de su hijo, que su hijo por donde mete la cabeza le va mal. Ve los problemas de su hija y usted quisiera ayudarles a todos.
12: Sí.
13: Pero usted ni tiene de dónde ni tiene cómo.
12: No.
13: Pero todo esto se debe a malas energías que hay cerca a su casa.
12: Sí.
13: Sí, señora. Esto se debe a malas energías, malas vibras que hay cerca a su casa. Hay gente inescrupulosa, gente malvada, la cual no la quiere ver bien a usted, hermanita. Y por eso es que a usted las cosas no le dan como usted quiere.
12: Ok.
13: Necesitamos hacerle una ayuda espiritual tanto a usted como a su familia y necesito que me visite.
12: Ok.
13: Bueno, hermanita.
12: Bueno, muchísimas
13: que
12: gracias.
13: Que tenga bonito día.
12: Sí, muy amable.
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97.9 La Raza, solo ídolos con música que le da mi compa. ¿Qué crees? Fíjate que el LAPD está suspendiendo las cámaras de vigilancia que había puesto, ¿te acuerdas? Esto para checar las matrículas. Y esto las está suspendiendo porque hay polémica por posible acceso a las cámaras de ICE a los datos. ¿Qué te parece? 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

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Fíjate. Fíjate que el gobierno del presidente Donald Trump anunció hoy lunes que tomó medidas adicionales, ¿eh? Esto para impedir que los inmigrantes sin papeles, sin estatus legal, utilicen el sistema bancario del país, intensificando así las acciones contra las instituciones financieras que les prestan dinero a la raza que no tiene papeles. ¿Qué te parece? ¿Tú qué piensas? Estás a través de 97.9 La Raza, solo ídolos con música de calidad, mi compa.

0: 97.9 La Raza, solo ídolos con música que lea. Me encanta esta canción, la arrolladora banda El Limón, cantada por la arrolladora, efectivamente, pero el vocalista es Josi o Josi. Estás a través de 97.9 de La Raza. ¿Qué crees? Fíjate, Caranillo, que las autoridades están pidiendo evitar la autopista 39, esto por incendio en la maleza ya en Azusa. Si tú andas por allá por la autopista 39, pues pide por favor a las autoridades que no la cruces ni andes por esos rumbos, porque precisamente hay un incendio de maleza allá en Azusa, para que tengas muchísima precaución. 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

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Tu compa, el carnalillo, pecho amarillo, cabeza de embrillo. Si vas a pistear, no vas a manejar. Y si vas a manejar, no vas a pistear. Hoy es lunes apenas, para que no empieces a agarrar la jarra en el inicio de semana. Recuerda que tu familia te está esperando. Si pisteas, no manejes. Si manejes, no pistees. Por favor, cuida tu vida.

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Carnaletes, prepárense porque viene una ola de calor a partir del miércoles. Una ola de calor. Fíjate, Carlito, que para mañana martes los condados de Los Ángeles y Orange registrarán una temperatura máxima de 92 grados Fahrenheit y una mínima de 69. A partir del miércoles llegan los 95 grados Fahrenheit. ¿Qué tal?

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la raza, solo yo de los que música y caridad, carnaletes, es tu compa el carnalete cabeza de cohete. Pues ¿qué crees? Fíjate, carnal, que el gobierno del presidente Donald Trump está emitiendo nuevas directrices para los bancos, esto sobre clientes sin estatus legal. Fíjate, carnal, que la neta, ahí te voy a decir cómo está todo el rollo, porque precisamente el presidente Donald Trump anunció hoy lunes que tomó medidas adicionales para impedir que los inmigrantes que no tienen papeles, sin estatus legal, utilicen el sistema bancario del país, de los Estados Unidos, intensificando así las acciones contra las instituciones financieras, contra los bancos que les prestan dinero a la raza que no tiene papeles. ¿Qué tal? ¿Qué te parece? 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

máxima de 94 grados Fahrenheit y una mínima de 69 grados Fahrenheit. Se espera que las temperaturas máximas alcancen los 95 grados Fahrenheit para el miércoles, para pasado mañana miércoles. ¿Cómo ves? Pues a seguir tomando mucha agua, porque, carnalillos, tenemos que hidratarnos muy bien. Tú, tu familia y toda la gente que tú amas, que te rodea, y también las mascotas y también las personas, carnalillos, las personas de edad adulta, hay que cuidarlos mucho, mucho, mucho, a los abuelitos, a los papás, a las mamás y también a los niños. Nunca, pero de los nunca, hay que dejar a los niños adentro de los automóviles. Pero ni se te ocurra, carnalillo. Aparte de que es un crimen, carnalillo, imagínate. Imagínate nomás, ni quisiera uno ni pensar, ¿verdad? Ojalá que Dios no lo quiera, carnalillo, pero por favor no dejes a los niños, carnalillo, adentro de los automóviles. Por favor, nunca dejes, carnalillo, a los bebés adentro del carro. Es peligrosísimo. 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
11: En Charming escuchamos que no deberías hablar sobre ir al baño en público, entonces decidimos cantar sobre ello.

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Carnalites, ¿qué crees? Ya nos tenemos que retirar. Muchísimas gracias, que Dios te bendiga siempre. Yo te espero para mañana martes en punto de las 7 de la noche. Carnalito, a través de 97.9 La Raza. Aquí con tu compa, el carnalete cabeza de cuete. Nuestro pensamiento antes de irnos a dormir: cuando Dios toca tu corazón, tu vida cambia. Y cuando dejas que Dios toque tu vida, los milagros suceden. Carnalillo, si quieres comprobarlo, solo deja que Dios toque tu corazón y por consiguiente Dios toque tu vida, para que compruebes que Dios, carnalillo, hace milagros en todos nosotros. Y es neta. Pórtense bien, los quiero mucho. Gracias. Te saludo tu compa, el carnalillo pecho amarillo. Maneja con mucha precaución, tu familia te está esperando. Buenas noches. Hasta mañana martes, 7 de la noche, si Dios quiere, por 97.9 La Raza. Solo ídolos con música de calidad.

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0: ¿Qué onda, mi raza? ¿Cómo están? Los saluda su compa el Terry con un tip de compas. Yo sé que conseguir seguro de auto se pone difícil y más si traen un ticket, accidente o la licencia suspendida. Pero escúchenme bien. Háblale a Adriana.
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7: Pero hoy vamos a hacer algo especial para todo mundo. 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
8: Mayrita, todas personas que nos quieren consultar, que usted que juega y pierde, enamora y fracasa, todo lo que hace le sale mal. Estamos aquí con Mayra respondiendo a esos mensajes de texto, respondiendo a esa lectura de las cartas del tarot para descifrarle a usted su problema, su dificultad. ¿Qué está pasando en un presente que está dañando su futuro, Mayrita?
7: Exacto. Y tienen que aprovechar el día de hoy, porque aunque él está con nosotros en misterio, hoy va a ser algo especial por todos ustedes. El que se comunique, mande un mensaje de texto con simple y sencillamente nombre, apellido y fecha de nacimiento. ¿Qué les va a dar usted, maestro?
8: Nosotros le vamos a dar una consulta a través de las cartas del tarot. 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
7: 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Es bien importante que ponga nombre, apellido y fecha de nacimiento. Ahora, si ponen una pregunta, sería mucho mejor.
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4: Hola, ¿qué tal? ¿Cómo estás? Te saluda Rosalba Suara con estudios en Los Ángeles. Te informa.
5: La ley de vivienda del siglo XXI entró en vigor automáticamente tras expirar el plazo constitucional sin el veto del presidente Donald Trump, quien rechazó firmarla en protesta por disputas políticas ajenas. La reforma bipartidista busca enfrentar los históricos costos del sector mediante el incentivo a la construcción de casas prefabricadas y límites inéditos a la compra de inmuebles por parte de grandes corporaciones inversoras. Aunque el plan promueve flexibilizar las zonificaciones locales para ampliar la oferta, analistas advierten que el alivio no será inmediato debido a la falta de personal en las agencias federales. El Departamento de Justicia citó a 4 reporteros de The New York Times para testificar ante un gran jurado, esto tras revelar fallas de seguridad en el nuevo Air Force One obsequiado por Qatar. La medida busca identificar la fuente de la filtración que enfureció al presidente Donald Trump luego de verse obligado a cambiar de aeronave en Europa. Mientras el diario impugnará las órdenes calificándolas de intimidación constitucional, la fiscalía asegura que los periodistas no son el objetivo de la investigación, sino quienes revelaron la información clasificada.
4: Informó para ti Rosalba Suara.

0: con la web por Dios el trabajo, quiero decirle a cada uno de ustedes que estamos vivos.
1: Solo por hoy.
0: Yo te quiero decir a ti que no persiga la luz al final del túnel. Sé tú quien enciende las antorchas que iluminan todo el camino. ¿A poco no, muchachos?
2: Muy cierto.
0: El túnel representa los momentos difíciles, las dudas, los obstáculos o las etapas de la vida en las que no ves claro tu futuro. Y el encender las antorchas simboliza la acción, la iniciativa y la resiliencia que tengas cada vez que tengas una pequeña prueba, las decisiones que tomas o el esfuerzo que haces para ir caminando por ese túnel.
2: Sí, muy bien. Y hablando de luz, que no hagan caso de personas que quieren aparte la luz, porque a veces ellos mismos no pagan ni siquiera la luz de su casa, compa.
3: Como a mí que me llegó el recibo de la luz de $400, no lo he pagado.
2: Ahí está, y ni lo pagará, chico. No, pues es porque usted, el vicio.
3: La luz.
0: Este es un recordatorio poderoso de que no necesitas que las circunstancias mejoren primero. Tú puedes empezar a mejorar tus circunstancias. Chico Morales, pero tengo entendido algo.
3: A ver, entiéndeme.
0: Yo, en una casa. Sí. Yo no pagué la luz como 4 meses y no me la cortaron, nomás me mandaron un bill con todos los meses acumulados. Yo pensé que te la cortaban, luego que no la pagabas.
3: No te la cortan, por no sé por qué, pero yo lo más que
0: porque son buena onda, güey. No puedes dejar a la gente sin luz porque se muere, no le prende el gire, no le prenden las
1: cosas. Pero pregunta en México.
2: En México, sí.
1: Han pasado 5 minutos desde que se te venció el de este.
0: Los 5 minutos que se venció.
2: Estoy parado afuera esperando. Ahí está, se venció.
0: ¿A poco está el vato ahí? 5, 4.
2: Sí, de
0: verdad. ¿Cuentan como contaban en el mundial?
2: Ándale.
3: Oye, pero yo pensaba que aquí ni la cobraban porque. Pues,
2: oye, chico.
3: No me la cortaban. No estoy acostumbrado a este. De repente. Y duré 2 años. Y ya, pues ya me llegó el bill uno rojo, el canijo. Ya dije, pues. Voy a ver de arreglar.
0: No, pero luego también te dan quebrada de que negocies eso.
3: Sí, arreglos de pago.
0: Sí.
3: Pero también lo suave es que te dicen, oiga, ya debe 1,800 usted. No creo que los vaya a alcanzar a pagar. No, pues la verdad no. Mire, vaya a esta dirección y le van a ayudar y te lo pagan el bill, güey.
2: Ah.
3: Sí.
0: Bueno, hay organizaciones lucrativas que no se roban el dinero y que se ayudan a la gente.
3: Ellos mismos, pero ellos mismos, lo curioso es que ellos mismos te mandan.
2: Te mandan, ah,
0: pues. Y eso es para gente que vive en el sur de California. ¿A dónde fuiste?
3: Yo fui por la, se llama el nido, es el Benice.
0: ¿Esos son los escuches que andan buscando los niños?
3: No, nido. Como
2: no, Niro.
3: Ahí hay oficinas, es en la esquina de la Glenox con la Benice, ahí en Pacoima, hay unas oficinas, ahí te metes y te alivianan.
2: Cada mes lo ven.
0: Tienes
2: ahí
0: que calificar para eso, ¿no?
3: Sí, tienes que calificar, pues sí, demostrar que ganas lo mínimo, yo de volada.
2: Llegó el chico y le dijo, no. Llevé ni me muestre los documentos, le dijeron.
0: Tú aquí estás. Quítele el bill.
2: Sí, oye, pero sabes, también si no pagas ese bill, aunque haya sido chiquito, pues va creando como intereses, ¿no? Y pueden pasar años, si no te pones trucha, 10, 15 años, y compras una propiedad, y tú quieres poner el recibo a tu nombre, güey. De volada brinca. Si te habías perdido y ellos no te van a andar buscando, no te buscan.
3: Sí, por eso tienes que aguardar.
1: Te la guardan.
2: Te la guardan.
3: Tienes que memorizar bien los datos de un amigo para que cuando se ocupe, pues la pones
2: al mundo. Simón, porque tienes que pagar ese dinero. Ya una vez que ya tienen tu nueva información, ya no te los quites de encima. Y pueden pasar.
1: Y sí, nos pasó una vez.
0: Hablas como que te pasó.
2: No, pero le pasó a una persona cercana.
1: A nosotros nos pasó una vez, pero al revés.
2: Precisamente eso. Después de 20 años, güey, compró una casa el vato. Y cuando la quiso poner a su nombre ese rollo, pues que le van llegando $300,000, güey.
3: Pero sabes que lo malo es que si se quema esa casa, y por ejemplo, yo quemo la casa a esa edad, no pago los biles, y llega Terry, no se la ponen hasta que se pague el bill de ahí.
0: Jennifer, tú dices,
1: a nosotros nos pasó algo así con lo del internet. Que nosotros quisimos poner el internet y la casa, pues el que estaba anteriormente no había pagado ni nada. Entonces no podíamos poner internet porque estaba la dirección.
0: Sí, eso pasó ahí en Robbie.
3: ¿Hacen eso ya ahorita? Ya está.
1: No, en Rancho.
0: Ah, fue en Rancho Cucamonga. Uh-huh. Pues bueno, yo también fíjate que fui de los que desconectaban. Yo trabajé desconectando cable.
3: Sí.
0: Y eso fue en el área de la bahía. Y, mano, era, güey, porque te pagaban, te daban como 200 desconexiones y te pagaban como $5 por cada una.
2: Ah, te dan comisión.
0: No, pues sí, tú ibas a desconectar y ibas nomás por la comisión. Yo era contratista.
2: No tenía sueldo.
0: No tenía sueldo, era contratista. Yo era mi propio empleador. Tenía mi camioneta con mi herramienta y todo y hacía instalaciones. Pero nos encantaban las desconexiones porque era más rápido. A veces tenías 20 desconexiones en el mismo departamento, en el mismo edificio de apartamentos, no, bam, bam, bam, bam, bam, no, bueno, todos días con. Pero cuando me tocaba ir a los postes, güey, de mis amigos allí en Richmond, California,
2: sí,
0: que me subía, nomás se oía, you better clip my cable alone, and
3: Conéctamelo,
0: desgraciado. Y lo ponía como desconectado y me lo dejaba conectado,
2: güey. Y ahí me quedaba arriba un rato porque, oye,
3: pero
2: no se iban.
3: Pero lo chido así, como.
0: Pero salían, güey. Cuando te veían en el poste, salían, güey. Porque se ve que les iba a desconectar el cable. O sea, y lo querían gratis, güey.
3: Pero a no, ti te iba mejor porque lo desconectabas y luego le decías, compa, te lo conecto por unos 250
2: lados. Ah,
3: no. Nomás no le digas a la compañía, ¿eh?
0: Yo no hacía eso.
2: Nah. Oye, te hubieras caído.
1: Estás
2: de un
1: viendo
2: poste,
1: que no quería acercarse, menos.
0: Sí, me caí de un poste. Lo que pasó, güey.
1: Se cayó del poste en el que andaba.
0: Lo que pasaba, que les dejaba la desconexión ahí y nomás ponía que sí lo había desconectado, güey. Porque digo, era mi vida, güey.
2: Sí, claro.
0: O a veces también sí le hablaba, oigan, háblale a la policía, porque tú me andas sacando una pistola. Oh, vete de ahí, me decían.
2: Pues sí, no, pues ya no vuelve.
0: Esos vatos no querían pagar.
2: Y
0: nunca,
2: por $5, güey, no manches ni la subida al poste.
0: No, mira, pero échale lápiz. 200 por 5, ¿cuánto es?
2: A ver, déjale hecho 5 por 5.
0: Es lo que me sacaba al día, güey.
3: Mil.
2: No, déjeme sacar la calculadora,
3: son
2: chicos.
3: Mil,
2: los 5
3: vale.
2: Por 5.
1: Ay, 2 por 5, Pop, 10.
0: Los que trabajaban en el cable en ese entonces, no me van a dejar mentir. Era una la nota, güey. Salían unos cheques, güey. Y yo tenía con 23 años cheques a la quincena de 6,000, güey.
2: Ah, de pura cortadera.
1: Y ahora te lo desconectan de lejos.
0: De cortadera,
1: ¿no?
0: O de instalación de cable. Y después, como los Ubers, empezaron a salir contratistas de cable de todos lados. Y hace cuenta que antes llegaban y nos daban 14 jales en un día, güey. Y ya después se bajó como
3: hasta
0: que si nos daban 2, güey.
2: No.
0: Ya nos iba bien, güey.
2: Ya no costeaba.
0: Pero era lo mismo, güey, porque las compañías como AT&T o Pacific Bell allá en el área de la Bahía usaban contratistas para no pagar empleados de adentro.
2: Simón.
0: Y yo, pues, empecé en la gloria, güey, pero ya después estábamos inundados de esa madre, güey. Y ya, pues, se nos fue bajando el jale bien cañón.
2: Pues, qué lástima, y pues,
0: pero
2: está bien.
0: Los primeros cheques, pues, ahí fue cuando me compré mi primera casa, güey.
2: Ay, ya le.
0: 12,000 al mes, y estamos hablando de que. Pues en el 98, 99, güey.
2: No, las casas casi las regalaban 45, en ese entonces, güey.
0: La primera casa que compré valía 114,000, 3 recámaras, 2 baños.
2: Ven nomás.
3: Fíjate.
2: Yeah. Y le daban bono.
0: Yes. Bueno, nosotros regresamos al aire con El Terrible en minutos. Viene Mi Vida es una Canción.

0: Estamos de regreso al aire con el Terry, platicando con Mariana, que está aquí con nosotros. Quiere pedirle perdón a su marido. Mariana, bienvenida.
1: Buenos días, gracias por escucharme.
0: No, gracias a ti por comunicarte con nosotros y tener la confianza. Mariana, ¿qué le hiciste a tu marido?
1: Pues me fui con otro y pues ahora estoy arrepentida porque no resultó ser lo que yo esperaba o lo que me demostró el tipo. Rápido sacó el cobre y pues ahora estoy arrepentida y quiero regresar con mi marido.
0: Ok, Mariana, regresamos en minutos para que me cuentes por qué la persona con la que te fuiste sacó el cobre, qué fue lo que te hizo, y también le vamos a marcar a tu marido para pedirle perdón.
1: Gracias.

0: ¿Qué onda, mi raza? ¿Cómo están? Los saluda su compa el Terry con un tip de compas. 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

0: Estamos de regreso al aire con el Terry, platicando con Mariana, que quiere pedirle perdón a su marido. Ella se fue con otra persona y dice que la otra persona no resultó lo que ella esperaba, que sacó el cobre. A ver, Mariana, ¿qué fue lo que hizo esa persona con la que te fuiste? ¿Por qué dices que sacó el cobre?
1: Pues fíjate que me presumía y pues tenía su buen carro. Como te digo, me abrías la puerta y muy atento, muy elegante. Tenía su departamento en el último piso del edificio, o sea, un apartamento muy lujoso. Y por último me di cuenta que todo lo que él me estaba presumiendo, incluyendo el apartamento, era de su jefe. Y aparte estaba casado, exactamente.
2: Y una pregunta, oye, ¿y si no estuviera casado, qué hayas hecho?
1: ¿Si no estuviera casado el tipo?
2: Sí, pues sí.
1: Pues así de jodido como estaba, ni casado ni soltero, la verdad, pues es un pobre gato y estaba presumiendo lo que no era de él.
2: Entonces, interesante.
1: Pues es que uno tiene que tener algo, se tiene que ofrecer algo, una pues pregunta, no te vas a ir nada más así.
0: Una pregunta, ¿y tu esposo no te ofrecía algo? ¿No tenían una casa, un carro, algo? O sea, ¿qué es lo que te faltaba? ¿Qué te faltaba con él?
1: Lo que pasa es que mi esposo puro trabajo y no había detalles, no había nada, y entonces pues desafortunadamente, yo digo desafortunadamente porque no me resultó, no era lo que yo pensaba. Uno a veces, no todo lo que es la yarda de enfrente es verde, no siempre es verde. Entonces uno se deja llevar por ilusiones, por fachadas. Entonces pues terminas decepcionada y terminas apreciando lo que tienes en tu casa, porque el tipo, mi esposo, pues trabajando todo el tiempo, y ahora puedo entender que pues estaba sacrificando por mí, y yo andaba ya de, como quien dice, de cabrona ya, poniéndole el cuerno, pensando que me iba a encontrar algo mejor y no me resultó.
0: Bien, pues vamos a marcarle a tu marido para que le pidas perdón. Él sabe que te fuiste con otra persona, ¿correcto?
1: Sí.

0: Bueno.
1: ¿Aló? ¿Qué haces?
0: ¿Quién es?
1: Mariana, ¿cómo que quién es? ¿Ya se te olvidó mi voz?
0: ¿Qué quieres? Pues
1: te quería pedirte perdón. La verdad, estoy bien arrepentida.
0: Bueno, no, a mí...
1: Yo sé que la cagué gacho y ahora me doy cuenta y estoy, te llevo como el perro con la cola entre las patas y pues quería pedirte perdón.
0: ¿Te acabas de dar cuenta ahorita? ¿Te acabas de dar cuenta después de cuánto tiempo de que me viste la cara de perro?
1: No me acabo de dar cuenta ahorita. A la semana pasada me di cuenta de que no era lo que yo pensaba.
0: Okay. No, pues qué chido, de verdad, nomás me hablas y yo aquí de perro te tengo que contestar una semana después ya que el cielo te iluminó de que recapacitaste de la gran traición que me hiciste.
1: Mira, la verdad te voy a ser bien sincera, estoy súper arrepentida, te lo digo de corazón. Corazón, claro, no valió la pena, no vale la pena.
0: Arrepiéntetele a Dios, a mí, ¿no? Todo lo que tú hiciste, ¿sabes qué?
1: Por eso te estoy pidiendo perdón a ti y no lo voy a volver a hacer. El tipo, pues, no era lo que yo quería, yo me ilusioné y pues, la regué. Tengo que admitir lo que la regué.
0: ¿Y qué piensas tú, que nomás puedes regresar así nomás, como que si no pasó nada? Te estabas dando lujos ahí en carro del año, que ni siquiera era del pendejo ese, viviendo en una casa que era del dueño de él. Según llevándotela, ya que se explotó tu burbuja de fantasía en la que vivías, ya quieres regresar a la normalidad.
1: Lo que pasa es de que como tú no me dedicabas tiempo, pues yo la verdad me pues no sé qué fue, me pasó lo que me pasó, la verdad. Como no me dedicabas tiempo, siempre estaba trabajando.
0: Pasó, mira, te voy a explicar.
1: Pero ahora
0: que
1: me pasó todo esto, me di cuenta que pues aprecio todo el sacrificio que estabas haciendo y que no estabas conmigo porque estabas tratando de darme lo mejor, las comodidades, y yo pues de p***a fui a creerme de otro p***o que andaba presumiendo lo que no era suyo.
0: ¿Cómo que otro p***o? Mira, este p***o trabajaba todo el tiempo para que tú tuvieras una vida...
1: No, yo no te estoy p***ando a ti, me estoy p***ando yo.
0: Pues tú y aquel güey son p***os y yo de p***o...
1: No, yo te respeto, la verdad, te tengo mucho respeto y...
0: Yo soy el p***o que te contestó esta llamada porque ni siquiera ni tienes ni perdón de Dios, ¿sabes qué? Ya, la verdad, ya que tu fantasía y todo tu chistecito ya se te acabó, ya quieres regresar como que si fuera nada, sabiendo que yo trabajaba duramente para que tuviéramos una buena vida. No, tal vez no fue la mejor que te pude dar, pero era una vida honesta.
1: Te digo de corazón, estoy arrepentida.
0: El corazón me lo rompiste a mí. ¿Y eso cómo lo vas a reponer?
1: Bueno, solamente quiero saber una cosa, ¿me vas a perdonar o no? Porque ya no quiero seguir perdiendo el tiempo. La verdad, yo ya me humillé, ya te pedí perdón y pues, ¿me perdonas o no me perdonas?
0: ¿En realidad estás arrepentido?
1: Pues por supuesto que sí, si no, no te estuviera llamando. La verdad, de verdad, de corazón te lo digo.
0: ¿Es que?
1: Me duele hasta el corazón, lo siento sinceramente que sí la regué, como se dice vulgarmente.
0: A mí me duele.
1: La cagueo.
0: Me duele enojarme contigo, pero yo honestamente algo me está diciendo a mí en mi corazón ahorita, aunque me lo hayas quebrado, siento como que me estás diciendo la verdad y algo me está diciendo que estás tú siendo ahorita honesta conmigo y como que yo creo que regresemos, yo creo que deberíamos de dejar todo esto atrás y mejor comenzar de nuevo, ¿no crees? Porque sí, mira,
1: eso es lo que yo quiero y pues hacer cambios para que no vuelva a suceder ni de tu lado ni de mi lado.
0: Pero mira, una cosa sí te lo pido de todo corazón, por favor, no lo vuelvas a hacer otra vez, por favor.
1: No, te lo prometo que no lo vuelvo a hacer, créeme que aprendí la lección. No es fácil estar sin una persona que te apoye y otra meterte en una relación donde pretenden apoyarte y a la hora de la hora no están, o sea, no vale la pena, la regué.
0: ¿A dónde estás para que te vaya a buscar? Porque me salgo del trabajo ahorita. Te voy a buscar. ¿Dónde estás?
1: Ok, ahorita te mando la dirección. Gracias, mi amor. Te amo.
0: Dale, mi amor. Ahí te voy a buscar. Cuídate.
1: Ok, pues te quiero mucho. Cuídate.
0: Ok.
1: Bye.
2: Ya quedó perdonada. Échale ganas a la segunda oportunidad que te acaban de dar.
3: Qué suerte, ¿verdad?
2: Qué suerte.
4: Qué suerte. Qué menso, dijera yo.
2: Bueno, pues esto fue Mi Vida Es Una Canción. Ahí te va la rolita de tu vida, mi querida amiga. Espero que la disfrutes. Somos al aire con El Terrible.

0: anda Jenny Fiera. Un compa famoso sacó su disco.
1: ¿Quién?
0: Natanael Cano, pues un famoso.
1: ¿A poco?
0: Americano de las películas de Hollywood. ¿De quién se trata? Te lo platicamos en el trending de la Jenny Fiera.

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1: Estamos de regreso al aire con el Terry, listos para platicar con la Jennifiera todo lo que está pasando en el mundo de los chismes. Jennifiera, ¿cómo andamos?
2: Al millonazo, chicos, listos para el chisme.
1: Ay, bájale poquito, Jennifiera, bájale poquito.
2: Está que se despierten.
1: Sí. Ahí está, ya. Oye, antes que nada, quiero decirles a todos, el Gugu está de luto porque se murió el doctor Grant.
3: ¿Quién es el doctor Grant?
1: El doctor Alan Grant, el del Jurassic Park, Jennifiera, el del sombrerito.
3: Ah, viejito.
1: El actor Sam Neill, reconocido mundialmente por interpretar al paleontólogo doctor Alan Grant de la saga de Jurassic Park, falleció en Sydney, Australia, a los 78 años de edad. Y bueno, su deceso fue confirmado por su familia mientras un comunicado. No se sabe por qué se murió el señor, el guapillo ahí, el investigador, dicen, el paleontólogo, el del sombrero.
4: Sí, que se murió de lo malo que se vio, dicen.
2: Es el más viejito, ¿no? El que sale en la primera, en el que va.
1: No, ese es el que tenía el bastón del mosquito, el científico, el que hizo el parque, no el otro.
2: No, estás confundido. Yo estoy diciendo el que estaba con la muchacha rubia.
1: Ándale.
2: Estaban en el desierto.
3: Sí, ese dijo el terrible, ¿no?
1: Ese, el doctor Alan Grant se murió. Se está muriendo mucha gente que antes no se moría.
3: Sí, ¿verdad que sí?
4: Raro.
3: Se me hace bien raro esa onda, güey.
2: Bueno, ahora sí está en chiste. Para el otro chisme, que no se ha muerto nadie, al contrario.
1: Sí.
2: Ah, gracias. Bueno, ahora sí vámonos con... ¿Ustedes se acuerdan de Anthony Hopkins?
4: Sí, cómo no.
2: El Juay de Rito.
1: Juay de Rito.
4: También es una de Aníbal, está bien pesada, man.
2: Simón. Ándale, está bien buena esa película. Sí. Pues hace poquito ganó un Oscar, ¿no? También por el padre, creo que se llama la canción. Pues resulta que a sus 88 años mandó al chamuco un ratito a los sets de filmación para cumplir un verdadero sueño que, según él, pues lo tenía ya desde hace mucho tiempo. En primer lugar, antes que la actuación. Pero ahora pues ya se animó, va a lanzar su primer disco de música. Resulta que el señor pues siempre había querido pues tener sus canciones desde hace muchos años, se podría decir así. Ya estaba él haciendo sus cancioncitas por debajo del agua y nosotros ni enterados. Así que el álbum se va a llamar Life is a Dream, o La vida es un sueño, y sale en agosto de este año. Es como música clásica, por eso no les puse un pedacito.
1: Pues lo hubiera puesto, Jennifer, era curiosidad.
3: Nosotros también nos gusta la clásica.
1: Life is a Dream.
2: Ay, luego se las pongo y luego empiezan con sus comentarios de, pues que es hora de dormir, o qué, ya, ¿verdad?
3: No respetan gustos aquí.
4: Seamos finos también.
1: A ver, aquí lo pongo, a ver cómo se oye después de que se quite.
3: Gracias, terrible.
1: A ver, después de que se quite el comercial de YouTube, aquí está, ya se quitó.
2: Ándale,
1: así
2: pues.
1: Así suena Anthony Hopkins.
4: No, sí, quítalo. Gracias, Jenny. No.
2: Mira, ya ven cómo son.
3: Está bueno.
1: A ver.
2: Miren.
3: Basta, pon una cerveza.
4: Oye. No es agarrarlo.
1: Pues bájale la cama musical.
3: Ahí está, eso, ¿no? No.
1: A mí sí me gusta.
4: Con ustedes, la quinceañera del día de hoy. Ella es. De las islas.
1: A mí sí me gusta, Jennifer, la música
2: está
1: clásica.
2: Muy a mí sí me gusta también, está muy bonita. Por eso yo sabía que a ustedes no les iba a agradar.
1: A mí sí
2: por eso
1: me
2: no
1: gusta.
2: Les puse el pedacito, pero bueno. Ya ven cómo son.
3: A mí también me gustó, la neta. Es más, ahorita que me vaya al ratillo, lo voy a poner en el carro.
1: ¿Y sabes para qué son buenas esas rolas? Para tranquilizar a los morritos, güey.

0: cosa mental.
1: Pues ahí está bien para Anthony Hopkins, que ahora se anda diversificando.
2: Qué bueno.
1: No ha hecho película, saca un disco, así de fácil.
2: Así de fácil.
0: Pues pero sí, está activo. Hay quienes hacen algo, por lo menos, ¿no?
2: Sí, así es.
3: ¿Qué pasó? ¿Por qué me ven?
0: Bueno,
3: a mí?
0: Pues ya.
2: Yo volteé la mirada.
0: Nota, porque luego se agüitan. A que no adivinan, ¿se acuerdan una vez que les comenté un chisme de que Pitbull quería romper un récord Guinness allá en Londres?
1: No me acuerdo.
0: ¿No se acuerdan de que todos se tenían que poner la pelona?
1: Que quería que Pitbull quería que se pusieran la pelona. No me acuerdo.
0: Rompió un récord Guinness así bien loco porque logró juntar a sus 22 mil personas usando calvas postizas, acuérdense. Yo les conté este chisme que lo quería romper, pero ya lo logró. Entonces hasta los que sí eran pelones de verdad se la tuvieron que poner.
1: Ah, ok, entonces le salió caro el romper el récord. Imagínate conseguir calvas falsas para 22 mil personas.
2: Es que en realidad los fans de él ya las usan. Por ejemplo, yo fui a un concierto de él hace como un año, yo creo. Y hay mujeres y todos vestidos como él. Se ponen así como algo.
0: Como la pelona ahí.
2: Y se pintan la barba.
1: Hubieran hecho mejor con la lengua. Todo el mundo con la lengua.
2: Ah, también la hacen así.
0: ¿Con la de Kiss?
3: La de Kiss.
2: Pero sí, ya sé cómo dices. Uh-huh. Órale.
0: Pues ya lo rompió, ya tiene su récord Guinness. Y pues qué bueno, ¿no? Lo logró.
1: Felicidades a Pitbull, rompiendo récords. Se la sigue rompiendo. Dale. El compa Pitbull.
3: Lo bueno que ese récord que rompió, vieras cómo beneficia a la humanidad.
1: Ayuda el vato mucho, ayuda mucho.
0: Ay, hombre.
3: No, ahorita,
1: no, es que tú no sabes.
0: ¿Sabes cuánta gente quiere romper un récord Guinness de lo que sea? Tanto así que antes sí había récord Guinness que por el gato más gordo, que por el perro más gordo, pero luego les llegaban tremendas cosotas, pobre los gatos y perros todos enfermos por querer romper el récord. Así que, pues sí. Ahí no dañan a nadie, ¿no?
1: Y además él sí ayuda, tiene mucha labor altruista, tiene beneficencia para niños pobres que no se alimentan y todo eso.
3: De hecho, viene el meteorito es que, y dijo, no, pues ya se rompió el récord, ya me voy por otro lado.
2: Ah, sí.
3: El meteorito ya se fue.
1: Bien.
2: Más sarcástico, Chico
1: Morales. Felicidades a Pitbull, ¿qué más, Jennifer?
0: Bueno, ahora vámonos con lo que se viene, más bien con lo que trae encima Pedrito Sola. El tío Pedrito anda en medio del ojo del huracán todavía y así seguirá hasta que se convierta como en una categoría 5. Porque, bueno, la gente no lo anda perdonando por todo lo que había mencionado de los perritos, de que ojalá que los envenenen, que les daban ganas de envenenarlos con un trozo de carne cuando los veía en las tiendas. Pues tápese los ojos, don. O sea, ¿a mí qué me anda picando lo que los demás están haciendo? Pues sí. No, ¿verdad? Cada quien en lo suyo. Pues la gente no lo perdona, entonces se pusieron a escarbarle, como es costumbre a todos nosotros,
1: a ver,
0: nos encantan encasacarle al pasado, a ver qué. Pues le revivieron un video donde dijo en algún momento que también le chocaban los niños. En el video, pues, Pedrito, a su estilo, como ya saben, de quejumbroso, pues empieza a decir que va por la calle y que las parejas piden que le carguen al bebé, o así que para la foto, o cualquier cosita, ¿no? Entonces, pues ya le andan sacando.
1: Ya que se retire y lo metan a una casa de retiro al vato.
3: Sí.
1: Ya, ahí ya que no le zumbe ni una mosca para que no se
2: ¿por qué, güey? Pues dice lo que piensa.
1: Pues sí, güey, pero es que ya todo le molesta, güey.
2: No,
3: pero sí dice lo que piensa.
0: Mira,
3: pero
0: una cosa es decir lo que piensas y otra cosa es cómo lo dices y qué estás diciendo.
2: Claro, está bien que no lo perdonen, ¿no? Porque está haciendo comentarios feos, pero no lo van a meter en un asilo nomás porque está haciendo eso.
3: Sí, por viejo.
0: Ya. Ah, no, sí, que no lo metan, pero que ya.
1: Si la gente no lo perdona, güey, ya se le van a exigir. Creo que ya Salinas Pliego les comentó, güey, y dijo desagradable, puso en su cuenta de X y abajo
0: pues
1: estaba
0: ya el video. Salió los tres doritos después también haciendo su disculpa, pero la gente no nomás vive de disculpas, porque hay disculpas sinceras y hay disculpas de a fuerzas, por no decir otra palabra.
3: Pero estaba viendo ahí en esos comentarios, Jenny, que también está diciendo que Pati Chapoy le celebró y estuvo de acuerdo, o sea, no, y ella
0: sí,
3: no
0: lo dejó. Supuestamente también. Sí, le siguió el rollillo. Supuestamente le iban a levantar una denuncia o algo así por hacer comentarios.
1: Una cosa es decir que le daban
0: ganas. No, yo sí vi la nota.
1: De envenenar a los perros y otra cosa que los haya envenenado. Entonces,
0: no, pero es como cuando tú dices que haces apología a algo, ese tipo de denuncia. No es así como. O sea, es como una queja, pues.
1: Se voy a hablarle a mis compas de Calchi para que hagan una apuesta. Correrán a Pedro Sola y que la gente empiece a apostar ahí en Calchi.
3: ¿Cómo lo van a correr y todo?
1: Sí, porque
0: no voy a poder dormir.
1: Ahí, puedes invertir en tu pronóstico, güey. Calchi, bájala, está emocionante. Gracias, Jenny Viera.
0: Bueno, hasta aquí mi reporte. Ya saben, si gustan seguirme en mi Instagram, me pueden encontrar como Jenny Viera 94 y al ratito con más chismecito. We'll be right back.

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1: Buenos días, iniciamos con las informaciones. Autoridades mantienen vigilancia tras una serie de sismos menores registrados en el sur de California durante las últimas horas. Aunque no se reportan daños importantes, expertos recuerdan a la población revisar sus planes de emergencia y tener listo un kit de suministros ante cualquier eventualidad. Estados Unidos vive hoy una intensa jornada deportiva con la celebración del Juego de las Estrellas de las Grandes Ligas, uno de los eventos más esperados del verano, mientras miles de aficionados siguen también las actividades previas a las semifinales del Mundial. En México, la presidenta Claudia Sheinbaum anunció nuevas reuniones de trabajo con su gabinete para acelerar proyectos de infraestructura y desarrollo económico en distintas regiones del país, con énfasis en transporte, energía e inversión pública durante el segundo semestre del año. Para Al Aire con el Terrible les informó Mónica Alexandra.

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1: Buenos días, ¿cómo andamos? Tutti bene, tutti bene.
2: A tutti modri, doctor Zeta.
1: Estamos listos, regresa con toda su fuerza la real, la única, la verdadera Copa Ecuménica del Balompié, yes or no.
2: Yes or no. De la institución futbolística y deportiva con más credibilidad en el planeta.
1: Sí. Hey. Oh, sí, cómo no.
2: Y la credibilidad de la FIFA es la misma que un billete de 200 pesos con la cara de López Obrador.
1: No. Caray. Hoy juega, pues, partidazo en el papel. Francia-España, España-Francia en el Coloso de Arlington. En un minuto, sin más preámbulo, Emir nos da todos los detalles, minucias, pormenores de este cotejo.
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3: Este martes arranca las semifinales en el estadio de Dallas, Texas, y a las 14 horas del centro, 15 del este, 12 horas del Pacífico, las dos mejores selecciones del mundo en la actualidad se miden en lo que para muchos es una final adelantada. El combinado de Francia enfrenta a su similar de España. Francia con su inigualable poderío ofensivo, España con su solidez defensiva. Han disputado un total de 38 partidos, con la balanza en favor de España con 18 victorias, por 13 de Francia y 7 empates. El último duelo entre ambos fue el pasado 5 de junio de 2025, en el que los galos cayeron ante la Furia Roja 4-5 en las semifinales de la UEFA Nations League. Deschamps tendrá a toda su plantilla a disposición y se espera que salga a jugar con el mismo 11 que logró el pasaje a semifinales. Luis de la Fuente sorprendió con el ingreso de Fabián Ruiz ante Bélgica y se estima que volverá a ser parte del equipo titular en Dallas. Informó Emir Rangel.
1: Ahí está todo listo. Por favor, decántate, mi Terry. ¿Estarás con Francia o estarás en España?
2: Mire, porque hablamos español, vámonos con España.
1: Ok, motivo suficiente. ¿Tú con quién estás, Chico Morales?
4: Igual, siempre le tengo un cariño a España, ¿cómo no?
1: Ah, caray, yo estoy con Francia. Es Día Nacional de Francia, se celebra este 14 de julio. Conmemora dos eventos históricos fundamentales para su país: la toma de la Bastilla en el año de 1789.
2: ¿De cuál Bastilla? ¿Estaban enfermos?
1: Bastilla. No, la Bastilla, la Bastilla.
2: Ah, perdón.
1: Se marcó el inicio de la Revolución Francesa y la fiesta de la Federación en el año de 1790.
2: ¿Pero cómo así puede estar con Francia si vinieron a invadirnos, a imponernos, a mancillarnos, a esclavizarnos, a aprovecharse de nosotros, a cobrarnos impuestos? Bueno, yo no estaba vivo en ese entonces.
4: Pero los agarramos a pastelazos, bueno, a los güeyes.
1: ¿Y los españoles no? ¿O cómo está la historia? Ya la cambiamos. ¿No vinieron a conquistarnos ellos?
2: Pero ya estaban aquí, o sea, ya. O sea, mire, yo me he pedido Cortés.
1: Pero sí. Todas las terminaciones de Z.
4: Vino a España, pero nos dieron, no hayamos conocido los espejos.
2: Exactamente.
4: ¿Y Francia qué nos dejaron los güeyes?
2: Nada.
1: Los pasteles, la pastelería francesa, acuérdate, también nos dejaron ellos algo.
2: Los franceses nos dejaron un montón de mujeres hermosas con ojos verdes.
4: Oh, sí, cierto.
2: ¿Verdad, doctor?
1: Aparte está rebundando Chico Morales, y de ahí nacieron las Chivas Rayadas de Guadalajara, ¿sí o no?
4: Yo le voy a los Pumas, ¿qué me anda comparando usted?
1: No eres tapatío, ¿tú?
2: Es de Ameca, pero va a los Pumas, algo bien
1: me
2: raro.
1: Me recargo en esta
2: algo rarísimo.
4: ¿Qué me ve el bajo
1: nivel?
4: Vengo
1: a objetar una vez más a todos aquellos que luego dicen que no, que Argentina, etc.
2: Mire, antes de que vaya con su comentario, que lo va a decir entonces, Argentina no se le tiene que demeritar que juegan con huevos y que juegan, cuando tienen que jugar, le echan la carne al asador. Lo que ha pasado extra cancha con el VAR favoreciendo en todos los momentos a Argentina y en contra de los otros equipos con los que ha jugado, sí ha pasado, pero no se le quita que los jugadores corren,
1: juegan,
2: buscan
1: con unos tamaños de aquellos,
2: meten golazos, eso no se le quita el talento de Messi, no se le quita, por algo
1: lleva 7 goles. Pero también noto una necedad, o sea, de no querer reconocer cosas que suceden.
4: No, pero si fuera por eso, también Suiza jugó con muchos huevos.
1: No
4: quiere decir que por eso
1: merece. Pero en el mundo hay de huevos a huevos.
4: Sí, claro.
2: Lo que estamos diciendo es de
1: no generalices.
2: Que Argentina juega bien y que no necesita las ayudas que le están dando para llevarlo, arrastrarlo hasta donde lo trajeron. Mira, Messi no tuviera 8 goles. Si lo hubieran expulsado.
1: Si le hubieran dado la roja aquella. Si nos hubieran regalado la repetición y el VAR hubiera hecho su trabajo.
2: El Mbappé fuera ahorita la bota de oro. Sí, ahora, sí me entiendes. O sea, son cosas que todo apunta y favorece.
1: Pero más tú y yo y todo el mundo lo reconocemos, pero la afición está envenenada, cegada, no ve más allá de sus narices. Mira, sí, escucha este éxito, man. Escucha esto, mira, ahí voy. Esta rola es la que está ahorita en todo y ve cómo se victimizan y les cuentan lo que quieren y no les dan la historia completa. Escucha nada más.

0: ay, ay, ay. O sea, le robaron. Vino este señor que nos dijo, ¿no? Codesal y demás. ¿Por qué no dicen entonces que ellos también robaron la del México 86 con la mano de Dios? O sea, contamos la historia, el pedazo que nos conviene, Chico Morales. ¿Sí? Envenenamos a la gente. Nos robaron. Oye, cuando tú en el 86 robaste, papá, esa no era incluida en la canción, ¿sí o no? Sí. Entonces, no, esto es para que la gente...
1: Creo que lo del 86, el árbitro estaba bien imbécil, güey, ¿no?
0: Bueno, pero, no. A ver, ¿por qué no lo incluyes en esa? O sea, ganaron con trampa. Y entonces dijeron que era la mano de Dios. Oh. Esto es un juego de fútbol. No nos apasionemos más allá de lo que es. Porque también hay muchos fanáticos de un equipo que no quiero decir su nombre que...
1: No, sí, sí. Y usted sabe que yo soy americanista, favor, pero que no me gusta que ganen con ayudas. Yo siempre lo he dicho. Cuando ganan bien con la garra, con la entrega y todo, que por cierto acaban de perder con el Galaxy, me gusta. Cuando pasan cosas dudosas, con arbitrajes raros, no me agrada que gane así. Y yo creo que a ningún aficionado a su equipo le debería de agradar
0: gane. No, el mecanismo le vale mambo. Ellos con que les digan que son campeones, que dan papá. Pero no hay, vayamos a la autocrítica.
1: Vuelvo a repetir, ahorita con la Inglaterra de ahorita va a estar muy complicado que hagan sus cosas para arrastrarlos a la final. Y si las hacen, se van a notar y van a ser bien evidentes.
0: Acuérdate que los de allá los tienen bien bajo investigación de todo lo que está pasando. Ya ves que está desvelándose ahora por qué nos hizo aquel partido México-Argentina en Chicago, que tanto lo anunciamos aquí. Dicen que porque le dijeron, ok, vamos a jugar en Chicago, ya lo tenemos apalabrado, pero me vas a depositar a 6 cuentas distintas. Y que México en ese momento reculó del verbo ir hacia atrás, ya no quiero el partido, porque detectó como que algo olía mal, Chico
1: Morales.
0: Y se
1: hacían cómplices y tenían ahí, hacían esos
0: depósitos.
1: Bueno,
0: no, o sea, tú no puedes ser tu cómplice, a ti te facturan y te dicen, págame en 6 cuentas, pues tú pagas en las 6 cuentas, pero percibes que algo está mal, ¿no? Y dices, ¿sabes qué? Mejor ese negocio no le entro. ¿Sí o no? Sí. ¡Repo! ¡Qué laminazos tiramos ahorita! Ay, oye tú. Oigo. Ya el América va a volar de nido.
2: Ah, caray.
0: Te la platico al regresar con más reportes.
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1: En minutos. Los tacos de la muerte. Pasaron. Bueno, es una historia que está calientita en la ciudad de Los Ángeles, California. Y bueno, tiene a los investigadores y a la policía viendo qué está pasando. Con una cadena de tacos.
2: Híjole.
1: Personas muertas.
2: ¿He comido yo ahí?
1: Y yo creo que sí. Sí. Muy populares.
0: No me digas.
1: Ay, mamá. De Ricos Tacos dicen que se llama.
2: ¿Cómo?
1: Oye. Bueno, todos los detalles de minutos en la nota macabrona.
0: ¿Es otra nota distinta a los tacos de muerte lenta?
1: No sé cuáles son esos, después
0: los
1: me lo platica.
0: Sabrosos.
2: Los de perro.

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2: Somos 97.9, La Raza, 5:15 de la mañana. ¿Qué está pasando? Hay algunos accidentes en esta hora tan temprano. Chico Morales nos pone al tanto de todo. Adelante, Chico.
3: Arroz. Sí, hay en el 91 West, en la intersección de 55. Ahí está parado, como dicen en inglés mis amigos gabachos, stop and go, porque hay un accidente que sí dejó lesionados, desafortunadamente. Más adelante vamos a ver, esperemos que no haya fatalidades. 60 al West, a la altura de Indiana, ahí la rampa está parcialmente cerrada también por un carro que está descompuesto. 605 a la altura de Live Oak, el carril derecho está también obstruido por otro carro que está descompuesto. Y finalmente 110 al norte, a la altura de la Manchester, otro accidente, pero este no, este está tranquilo porque ahí casi nadie pasa ahorita, pero al rato vas a ver cómo te va a ir. 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
1: Pueden vernos a través de la aplicación La Música y estamos todos completamente en vivo. Vayan a La Música App si quieren ver a la Jennifer, al compadre Pop, a Chico Morales y a tu servilleta.
2: Para que se asusten.
1: Tengo que poner cara de narrador de crímenes. Porque esta nota macabrona se titula Los tacos que escondían un secreto. El crimen detrás de ricos tacos.
3: Aguas.
1: Aguas, así se, pues ahí pasó.
3: Es que, sí. Aguas, como dice el superportero, es que si hay ricos tacos aquí.
1: Pues ahí pasó, ¿qué quieres que diga?
3: Sí.
2: Pues, te está albureando, Chico Morales.
1: Me pone nervioso, Chico.
4: Bueno, mira, vamos a decir la nota.
1: Pues así decía la nota donde
4: el taco
1: yo la
4: de chicharrón que no era de chicharrón.
3: Ándale.
1: Los tacos de Rico McPato. Ah, no, esos están en Santana, un saludo para mis amigos de Rico McPato. Ah, no, se llaman Rico McTaco. Así se llama.
3: Está colgando mejor ya.
4: Bien. Los tacos ricos asesinos.
1: Exactamente. Ándale. Bueno, esto pasó. Está en la nota, güey. Se te fue lo que pasa en Los Ángeles, Chico Morales. Esta nota. Bueno, ahí queda.
3: Entonces, déjala ahí.
1: Dicen que detrás de un buen puesto de tacos siempre hay una buena historia. Pero nadie imaginó que detrás del olor a carne asada, a taquitos al pastor, el trompito bien jugoso dando vueltas y tortillas recién hechas, también podía esconderse un asesinato digno de una película de terror. Y pongan atención porque esta historia está más enredada que los cables de un cargador chino. Todo comenzó con la desaparición de una mujer de 47 años que se llamaba Soledad López, empleada de una conocida cadena de puestos callejeros en Los Ángeles, llamado, así como dices tú, Chico Morales, que ya no quieres que diga el nombre, pero yo lo saqué de aquí del LA Times.
3: Vale.
1: Al principio sus familiares pensaban que simplemente había desaparecido. Tal vez se había ido con alguien, conoció a un compa, tal vez necesitaba alejarse unos días. Pero dos días después, llegó el descubrimiento que heló la sangre hasta de los detectives más veteranos. En un yonque del sur de Los Ángeles, entre carros chocados, fierros oxidados y vehículos que estaban ahí abandonados, encontraron un Honda Civic completamente quemado. Se incendió el carro. Y cuando abrieron la cajuela, allí estaba Soledad. Lamentablemente, su cuerpo estaba completamente calcinado. Alguien no solamente la había asesinado, sino que también quiso desaparecer las evidencias. También habían intentado borrar todo lo que pudiera relacionarlos con el crimen, prendiéndole fuego al automóvil. Y aquí viene el chisme macabrón que convirtió un caso de desaparición en un presunto asesinato planeado a sangre fría.
3: Caray.
1: Los investigadores apuntaron directamente hacia la propia dueña del negocio donde trabajaba la víctima. Tacos, ahí.
3: Sí, sí.
1: La copropietaria de esa taquería, aquí está el nombre, pero no lo voy a decir, fue arrestada junto con otra empleada también de ahí. Y el tercer sospechoso, un trabajador también de ahí. Ya tengo los nombres de todos, pero mejor no los digo.
3: Pásamelo,
4: hombre, síguele.
1: No los puedo decir, o sí lo puedo decir, viera.
2: Si puedes,
4: güey. Tú síguele, y luego.
1: Bueno, quiere el chisme. Pero bueno, uno de los empleados alcanzó a escapar de los Estados Unidos apenas un par de semanas después del crimen, aprovechando que ya tenía una orden de deportación pendiente. Dijo, pues ahorita me autodeporto, al fin me andan dando $1,000.
3: Hasta le dieron $1,000.
1: Bueno, no sé si se lo dieron, pero ya ves que andaban dando $1,000. Sí. Ahora las autoridades buscan traerlo de regreso para enfrentar cargos por asesinato premeditado.
3: Sí lo van a traer.
1: Fíjate.
2: Todo fácil.
1: Y aquí es donde la historia se pone todavía más oscura. Todo presuntamente habría comenzado por lana. No por millones, no por un banco, no por una herencia, sino por el dinero de un accidente automovilístico. Las tres personas involucradas habían demandado a la víctima por un choque de automóvil. La demanda se resolvió, hubo un pago, pero según el abogado que lo representó, Soledad nunca recibió la parte que le correspondía y poco después desapareció. O sea que entiendo como
3: que le tocaba.
1: Como que los tres iban en un carro, se arreglaron con lo que te dan la compensación monetaria y todos se quedaron.
4: Pero ella la dejaron afuera.
1: Ella la dejaron afuera.
3: La dejaron sola, Soledad.
1: Ajá. Los fiscales aseguran que el asesinato fue cuidadosamente planeado. Hablan de un crimen ejecutado con planeación, premeditación, alevosía, ventaja y profesionalismo.
3: Ah, entonces ya habían
1: palabras matado. Que normalmente se escuchan cuando hablan del crimen organizado, ¿no? De unos vatos que trabajan en una taquería.
2: A lo mejor los asesoraban o uno de ellos antes se dedicaba a la maña, sí, pues.
3: El que se peló, pues era el más listillo.
1: Simón. Por supuesto, las acusadas aseguran ser inocentes. Sus abogados dicen que la policía arrestó a las personas equivocadas y que todo quedará aclarado cuando llegue el juicio. Mientras tanto, cada uno permanece detenida con una fianza de $2,000,000. Y ya cuando tenemos aquí al compa Charlo diciendo que la fianza de 50,000 para arriba ya está bien cañón el caso.
3: Sí, pues sí.
1: Y aunque ya pasó casi un año desde aquel crimen ocurrido en el 2025, apenas están agarrando a los culpables. Todavía hay muchas preguntas sin respuesta. ¿Cómo murió realmente Soledad? ¿Por qué quemaron el automóvil? ¿Quién llevó el vehículo hasta el yonque? ¿Y fue realmente un pleito por dinero o existe un secreto mucho más grande que todavía nadie ha contado? Porque una cosa es segura, cuando alguien intenta desaparecer un cuerpo dentro de la cojuela de un coche cuando lo incendia, es porque no quiere que lo encuentren. Es porque no querían que Soledad saliera a la luz. Pero no, pues como siempre pasa.
3: ¿Cómo iba a salir?
1: ¿Eh?
3: Estaba encerrada en la cajuela, ¿cómo va a ver
2: no,
3: la luz?
2: No, que era porque no querían que saliera la
4: luz. Encontraron el cuerpo.
2: Ah, chico.
3: Perdón, pero síguele.
1: Como la niña esa que encontraron en el Tesla, igualito, ¿te acuerdas?
3: Ah, sí, cierto.
2: Ahí en Hollywood.
1: Uh-huh. Sí, exactamente. Sí. Pero como siempre pasa, chamaco, los muertos siempre terminan hablando. Aunque sea a través de las investigaciones. Y ahora la pregunta macabrona para todos ustedes, chamacos, es: si un compañero de trabajo de pronto desaparece y días después descubren un secreto tan oscuro dentro de la empresa, ¿ustedes seguirían trabajando ahí o saldrían corriendo ese mismo día?
3: No, patitas, ¿pa' qué te quiero?
2: Claro.
1: Esta fue la nota macabra.
4: Me suena como serie de televisión.
1: Pues, es, neta, esto está pasando real ahorita. La señora la desvivieron el año pasado, pero apenas ahorita están atando los cabos y por eso agarraron a todas esas personas.
2: Oh, ok. Se está desmenuzando, pues, ahorita.
1: Sí, uh-huh. Porque, aunque dicen que son inocentes, qué casualidad que... A todos tienen su lana, pero a ella nunca le dieron. Y qué casualidad que es la única que se murió.
3: Ahorita
1: y la única que desapareció.
3: Ahorita que dice Pop, se está desmenuzando. ¿Y los tacos de qué serán, Vale?
1: Esta fue
2: buena pregunta.
1: La nota macabrona.
5: Fíjense qué suave.
1: Al aire con el Volvemos en minutos con Icaria Albarrán en Notichismeando. Vamos a hablar serios. Lamentablemente, ahí se sigue equivocando garrafalmente.
3: Híjole.
1: Y nadie hace nada, ¿eh?
3: Ni hará.
1: Bueno, vamos a hablar de esta nota con Icaria Albarrán. Y además, advierten de nueva ola de calor en todo el país.
3: Híjole.

0: Esto es Noti Chismeando con Neycari Albarrán de Venezuela para el mundo. Listos con toda la información, trae muchos datos. Y bueno, como Lolita Yala, muchas noticias en pocas palabras. Arráncate, bienvenida, mi estimada Neycari Albarrán. Tu boca es medida.
1: ¿Cómo están, muchachos? Buenos días. ¿Qué les cuento? Hay demasiado pasando, pero una noticia que me tiene de verdad bastante, bueno, perturbada, ¿no? Volvió a hacer lo mismo ICE. Muere otro inmigrante en una persecución y se equivocaron de nuevo. Esto sucedió en Maine ayer. Y las cámaras de seguridad de diferentes viviendas donde esto se dio le da la razón a la versión del inmigrante. ¿Saben cómo se llamaba? Está curioso el nombre de este inmigrante que en paz descanse.
0: Colombiano,
1: se
0: llama,
1: ¿no? Sí, colombiano. Se llamaba Joan Sebastián Guerrero.
0: Ándale.
1: ¿Qué tal?
0: Joan Sebastián. Ajá. Y Joan Sebastián es de Guerrero.
1: Ah, bueno, sí. Imagínate, 26 años, tenía una hija también, contaba con autorización para trabajar, estaba casado y no era el objetivo, según un senador de ayer que se prestó para, obviamente, para las investigaciones y obviamente hablar del tema, un senador independiente, por cierto, no tengo el nombre, pero no es ni demócrata ni republicano. Lo cierto es que dijo que no era el objetivo y bueno, ICE está asegurando que este inmigrante colombiano les tiró el vehículo y que por eso también.
0: Bueno, es que están asegurando y asegurando y asegurando. Si no se ven las pruebas de que les está tirando el vehículo, no les tiró el vehículo, punto. No. ¿Ok? Sí. Así de sencillo. Ahora, el Departamento de Justicia, si ve que estos animales están haciendo esto con la gente, los tiene que exponerlos. A ver, vamos a decirte una cosa. ¿Cuántos policías en el último año has escuchado que han desvivido a alguien por error? No, porque están capacitados y tienen entrenamiento. ¿Qué significa? Que estas personas que están contratando no tienen entrenamiento. Un policía, para poder tener la pistola, tiene que ir a una serie de exámenes,
2: cursos.
0: Tiene que pasar el examen y tener capacitación, ir a la academia, quién sabe cuántos meses, como 6 meses, aparte trabajar tiempo. Y ya saben en qué momento van a disparar y en qué momento su vida peligra o no peligra.
1: Que sepan identificar, exacto, cuando en realidad es una amenaza y tienen que disparar, ¿no?
0: Si estos agentes de ICE no están capacitados y los están contratando, porque denle balas de goma, denle tasers, no les den pistolas. Primero que nada, ni deberían de estar contratados. Y bueno, tienen que ir a la cárcel porque es un homicidio. Es lo que yo pienso, tan se acabó.
1: Correcto, corta. y que se hagan las investigaciones pertinentes. Y no importa qué cabeza tiene que caer, ahí todo el mundo. Si están haciendo las cosas mal, están haciendo las cosas mal y punto. Pero bueno, muchachos, a ver qué pasa mañana, seguro también.
0: Tenemos que escuchar a Tom Homan, no ha hablado Mully tampoco.
1: No ha dicho nada, no tenemos ninguna versión de parte de estos agentes de seguridad. Pero bueno, vámonos con otras informaciones. Atención, en todo el país hay una nueva ola de calor, se vienen también polvos que vienen del Sahara y van a causar también estragos.
0: Las tormentas de arena,
1: de
0: pero
1: polvo,
0: esas llegan a Arizona, ¿no?
1: Sí, y también hay una amenaza, una advertencia, ¿no? En Texas la van a pasar muy mal, va a estar bastante caliente la cuestión. Aquí en Chicago vamos a estar por encima de los 95, pero

0: Y todos los perros de la calle andan caminando como si nada.
1: Estos ya hicieron otro callo ahí.
0: 115, 120 grados ahí todos los días.
1: ¿Verdad? Sí. No, hombre. Bueno, pero ellos ya están acostumbraditos. Ese callo ya está ahí listo. Bueno, oigan, ¿se acuerdan que ayer les comenté que hubo un asesinato de 5 personas, todos miembros de una misma familia, sí, el domingo en la mañana, aquí en East St. Louis, en Illinois? Bueno, se empezaron a revelar detalles perturbadores. Ayer les adelantaba que un adolescente de 15 años y 16 años estaban ya bajo custodia y que eran los principales sospechosos de la policía. Bueno, se reveló que uno de ellos está ligado a la familia, o sea, es miembro de esa familia, aunque por las investigaciones y todo lo que se está haciendo no han querido revelar si es un hijo, es un sobrino, cuál es el lazo en sí. Pero lo cierto es que ya se confirmó que hasta la abuela fue asesinada, una mujer de 74 años, otra de 49, un hombre de 24 y uno de 21 y 25. Dos personas más están gravemente en el hospital y bueno, 15 y 16 años son los sospechosos, imagínate tú. Hay que ver qué va a salir por esto. Obviamente las causas de esta situación todavía no se saben. Y ya casi para finalizar esta nota, Chico Morales, ¿qué crees que los americanos, los gringos, muchachos, prefieren ver el fútbol nada más y nada menos que en español, el mundial?
2: Más emociones, ¿eh?
1: Ah, bueno, fíjense que mi esposo es de Minnesota, no habla mucho, no habla nada de español. Y me dijo, yo le hice la pregunta que sí, de verdad, porque sí estuvimos viendo los partidos el fin de semana, y me dijo que sí, que tienen como más energía. Y canta mejor el gol. ¿Están ustedes de acuerdo? ¿O tú, Terry, lo prefieres ver en inglés? Que por ahí la otra vez te escuché también que dijiste eso.
0: No, bueno, aquí tengo otros datos. ¿Quién decía eso? No me acuerdo. Alguien decía, yo tengo otros datos.
2: Alguien decía eso,
0: bueno. Fíjate, el partido de la selección de México contra Inglaterra llegó a reunir más de 46 millones de espectadores combinados en inglés y en español. The Wall Street Journal dice que esos aproximadamente 34 millones vieron la transmisión en inglés y 12 millones la vieron en español. The Wall Street Journal da esta información y esto es de acuerdo a sportsmediawatch.com. Sí, mucha gente la está viendo en español, o porque la prefieren, le ponen más saborcito, pero sigue prevaleciendo pues la mayor audiencia en el idioma inglés. Y ahí me gusta verlo porque sale Chicharito y muy acertado en sus comentarios. Me caía mal, ahora me cae bien el Chicharito.
1: Ah, viste, qué bueno. No, pues bueno, ahí está, para gustos y colores. Y bueno, lo que sí es que hay una buena parte de personas que hablan inglés que lo prefieren ver en español. Así no entiendan, pero dicen que tienen como más ganas la gente.
0: Oye, ¿viste el video de Andrés Cantor cantando los goles de Argentina? Que casi
1: no,
0: queda mudo.
1: ¿Los unieron todos? No, todos los cantos.
0: No, pues se le fue la voz, bueno, pues.
1: Llegó un momento.
0: Este dato le va a dar un ataque.
2: Yo miré el de Argentina, el que jugó con. Apenas, y el no, hombre, ahí los que le ayudan, no, hombre, casi le ponen ahí altar al todo lo que decía Cantor. Y bueno, sí, no, hombre.
1: Bueno, lo respetamos y lo queremos mucho, pero si llega un momento en que ese grito como que se vuelve perturbador, sí, y uno queda como aturdido, pero bueno, la gente lo ama, ¿qué vamos a hacer? Hay un saludote al señor Andrés. Bueno, muchachos, hasta aquí las noticias, ahí me siguen en las redes sociales, en Instagram, @NeikariAlbarran, buenos días.
0: Buenos días.
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0: Un día vas a tener la última cita con esa persona.
2: ¿Con quién?
0: No sabes con quién. Será la última cita. Okay. La última vez que la veas, y el universo se va a encargar de que no vuelvas a cruzarte con ella. Ay, ¿de qué se trata este tema? Te lo platico con don Ricardo Carrera. En minutos, al aire con el Terrible.

0: Exa en Los Ángeles.
1: Somos 97.9 La Raza. Un nuevo incendio amenaza el sur de California. Chico Morales tiene más detalles. Adelante, Chico.
2: Sí, un incendio forestal se registró en las colinas de Susa la tarde del domingo, movilizando bomberos por tierra y aire también para evitar las llamas se propagaran. El fuego comenzó como un pequeño incendio de vegetación, pero las altas temperaturas y el terreno accidentado pues complicaron las labores de contención. Hasta el momento no se han reportado personas heridas ni daños a viviendas y tampoco se han emitido órdenes de evacuación. Las autoridades continúan monitoreando la situación e investigan las causas del incendio, pero también están

alertando a la población, ya que pues se viene una ola muy fuerte de calor y es cuando más empiezan a producir los incendios. Si usted mira de repente algo que está empezando a quemar, no piense que otra gente ya lo reportó. Usted reporte inmediatamente al 911 para que los bomberos sofoquen el fuego rápidamente.

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3: Estamos de regreso al aire con el terrible. Antes de entrar en el tema con don Ricardo Carrera, si quieres conocer la pulsera que tenemos, que es exclusiva del aire con el terrible, que regalamos solamente aquí.
4: Muy
3: después
4: poderosa.
3: Del tema, don Ricardo Carrera nos la va a enseñar en la cámara. Vete conectando, ve a la aplicación La Música, lamusica.com, y ahí donde está, va a salir que escuches el terrible en vivo, le haces clic y luego puedes mandar tu
4: Tu mensajito. Puedes comentar el tema.
3: Es más, todo. La primera persona que nos pida la pulsera ahí y por qué la necesita, se la vamos a regalar. También puedes hacerlo.
4: Ah, ¿okay? muy bueno.
3: Así que lo vamos a hacer. Y el día de hoy, pues tenemos tus llamadas con don Ricardo Carrera al 866-794-5099. Si quieres hacer una consulta con el tarot o una pregunta sobre algo que piensas emprender, algún negocio, alguna relación, márcanos al 866-794-5099 para que le preguntes a don Ricardo. Y hoy hablaremos con Padre Pop, Jennifer.
4: ¿De qué?
3: De la última reunión.
4: ¿La última reunión
3: día,
4: de quién?
3: Un día tú vas a tener una última reunión con alguien y no sabes quién es. Don Ricardo Carrera nos va a hablar del tema.
5: ¿Qué tal? Buenos días.
4: Ahí está.
5: ¿Qué tal? Buenos días para todos. Sí, terrible. Es la teoría de la última reunión. Todos al nacer traemos un plan de vida dictado por la providencia. Ese plan nos ordena lo que tenemos que hacer en la vida, pero no nos obliga ni en el cómo hacerlo ni en el cuándo hacerlo. Ese cómo y ese cuándo lo decidimos nosotros mismos con nuestro libre albedrío. Vamos a analizar este punto con un ejemplo muy simple. Si nuestro plan de vida es ir hacia el norte, nosotros podemos decidir si vamos a ir por autopistas principales, carreteras secundarias, rápido o despacio, en zigzag, o si vamos a ir haciendo paradas en el camino visitando los lugares que querramos visitar. Todo eso forma parte de nuestro libre albedrío. Pero si se nos ocurre cambiar de rumbo, ir al este, al oeste o al sur, simplemente no vamos a poder hacerlo porque todas las puertas se nos van a cerrar para impedir que hagamos eso, que nos alejemos de nuestro rumbo. Y aquí entra en juego la teoría de la última reunión. Esta teoría nos dice que cuando la relación con otra persona cumplió ya su cometido en nuestra vida y no tenemos nada más que aprender o enseñar en esa relación, los caminos se separan y nunca más volvemos a cruzarnos con esa persona. O al revés, si todavía quedan cosas por aprender o enseñar en una relación, por más que nos distanciemos, siempre vamos a volver a encontrarnos. En el primer caso, la providencia se ocupará de evitar que volvamos a encontrarnos. Y en el segundo caso, se ocupará en cambio de que sí nos reencontremos hasta que intercambiemos todo lo que sea necesario entre nosotros. Y recién ahí, la separación va a ser definitiva. Repito que el manejo de estas situaciones que nos permiten o no nos permiten encontrarnos con otra persona, los hace la providencia desde el plano espiritual. Hace 15 años, en el 2011, una película protagonizada por Emily Blunt y Matt Damon, llamada The Adjustment Bureau o Destino Oculto, analizaba exactamente este tema. Los dos protagonistas no debían reencontrarse porque la providencia tenía otros destinos para ellos, pero ambos deciden desafiar al sistema para lograr construir un destino en común. La providencia está representada en el film por hombres de traje negro con sombrero negro que pueden abrir y cerrar puertas dimensionales para manejar los destinos de las personas sin que esas personas lo sepan. Excelente película que les recomiendo, The Adjustment Bureau. Así que ya sabemos, la teoría de la última reunión nos dice que cuando todo lo que debimos interactuar con otra persona ya lo hicimos, nuestros caminos se separan y es imposible que volvamos a encontrarnos. Si nos volvemos a encontrar es porque aún nos quedan cosas por aprender o enseñar. Y lo más interesante es que esta teoría se aplica tanto a parejas como a parientes, amigos o cualquier otro vínculo entre personas. Es muy conveniente saberlo para no oponernos a lo que la providencia tiene designado para nosotros. En la película los protagonistas se opusieron y les fue bien, pero era una película. En la vida real las cosas no son así terribles.
3: Entonces, un día nosotros, esa última reunión puede ser con un hermano, con una relación sentimental de pareja, o puede ser con un jefe, pero siempre vas a tener esa última reunión, y después de esa reunión jamás te vas a volver a ver en la vida con esa persona, ¿correcto?
5: Nunca más, nunca más. Por eso hay relaciones personales, de pareja, por ejemplo, en las cuales los caminos se abren cada vez más y nunca más sabemos sobre nuestras exparejas. Y hay otras, en cambio, en lo que permanentemente nos estamos encontrando con ellas. Ahí está la diferencia entre haber cumplido un ciclo que no se va a volver a repetir o tener temas pendientes que todavía merecen nuestra atención.
3: Exactamente, pues muy interesante. Entonces no andes forzando esa reunión después de la última reunión, porque no te va a ir bien. Y mucha gente no entiende y por eso les va mal.
4: Es que tal vez no saben identificar cuándo es la última reunión, ¿verdad?
5: Sí, correcto. Lo importante es relajarnos y aceptar lo que el destino tiene para nosotros, porque oponernos es lo peor que podemos hacer. Cuando vemos para dónde va la cosa, bueno, acompañemos.
3: Exactamente. Viene, vámonos ahora con las llamadas. 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
0: citripio.
3: De turbalina negra, pues métete ahí para que la veas. Ahorita la va a mostrar una de ellas, don Ricardo Carrera. Vámonos con Iván, que tiene una pregunta muy interesante. Iván, bienvenido, porque dice que parece que le están haciendo algo al Iván. Bienvenido, Iván, ¿cómo estás?
6: Muy bien, mi Terry, aquí al millón y pasadito.
3: ¿Cuál es tu pregunta para don Ricardo?
6: Sí, mi pregunta es, mira, yo tengo un pequeño negocio de venta de ventanas y vidrios y ya pues ahorita nos anda yendo un poco mal. No sé a qué se deba o qué esté pasando.
3: ¿Y antes te iba bien, compa?
6: Pues antes nos iba bien.
3: Exactamente. ¿Y tú vas, vendes las ventanas y las instalas?
6: Sí, hacemos todo eso.
3: Don Ricardo Carrera, ¿por qué se le están yendo los clientes? ¿Son factores externos o alguien le tiene mala vibra al Iván?
5: No, Iván, no estoy viendo nada de eso. Lo que sí está muy presente aquí son las malas decisiones. Hay algo en tu negocio que no estás haciendo bien y vas a tener que corregir. Si lo haces, el arcano 13 que marca el cambio y la rueda de la fortuna que está concluyendo la lectura indican que esto va a mejorar. Así que piensa, no sé si tienes socios o no, pónganse de acuerdo en cuáles son los cambios que tienen que hacer en el negocio, porque ahí está el problema. Ustedes tienen que hacer cambios y no los están haciendo. Suerte con eso, Iván.
3: Gracias, Iván. Échale ganas, échale con todo, mi compa Iván. Vámonos con Carlitos. Bienvenido, Carlos.
7: Hola,
3: en San José, California. Carlos, muy bien, ¿y tú cómo estás?
7: Muy bien, terrible. Quisiera hacer una pregunta, Ricardo.
3: Dale, te estoy escuchando.
4: Échale.
7: Okay, muy buenos días, Ricardo. Quisiera saber qué futuro tengo con mi prometida actual, con mi pareja actual.
3: Dinos por qué la pregunta, compa, ¿por qué sospechas?
7: No, simplemente quiero saber si es buena gente, si vamos a coordinar, en fin, el futuro.
5: Mira, por Carlos, favor. Lo que estoy viendo en esta lectura es que sí es muy buena gente tu prometida o tu novia. Acá, si hay alguna duda con respecto a quién hace las cosas bien o mal, es sobre ti mismo.
4: Inga su madre.
5: Así que mucho cuidado, porque si realmente quieres tener esta pareja para el largo plazo, vas tú mismo a tener que cambiar ciertas actitudes. Piensa en eso, hazlo, y nuevamente la rueda de la fortuna que cierra la lectura te augura una maravillosa vida juntos. Suerte con eso, Carlos.
7: Gracias.
3: Muchas gracias, don Ricardo.
5: A la orden, terrible. Y los que necesiten una cita en privado conmigo, como siempre, me ubican en el 626-554-0300. 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
4: Estamos en Guadalajara con Beto Ábalos.
5: A 4 días de iniciar la apertura 2026, los rojinegros del Atlas han dado un golpe en el timón, aunque no de manera favorable, pues anunció que el argentino Diego Martín Coca no seguirá al frente del equipo. La nueva directiva de Grupo Prodi, encabezada por Andoni Zubizarreta, aseguró que jamás pondrá los intereses personales por encima de los del club. Informó Alberto Ábalos.
4: Al igual que el colombiano Hamilton Campaz, que denunciara amenazas tras la eliminación de Colombia frente a Suiza por penales, ahora el delantero noruego Alexander Sørloth también fue víctima de mensajes de odio luego de la caída de su selección ante Inglaterra en los cuartos de final. Este martes se llevará a efecto el juego de las estrellas de las grandes ligas. Kyle Schwarber, de los anfitriones Phillies de Filadelfia, abrirá en el line-up de la liga como reemplazo del bateador designado Shohei Ohtani, quien se someterá a procedimiento en una rodilla antes de la segunda mitad de la campaña.
6: El silencio de nuestros corazones.
4: 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Doctor Z, deporte.
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0: Somos 27.9 La Raza, 6:03 de la mañana, Chico Morales. Ya. Estamos a 14, sí. Hijo a de 14 su... de julio, ya casi chilla la rata, Chico Morales.
1: Un día, ¿qué más?
0: Ya casi nos llega el cheque de la quincena. Oye, ¿cómo van a estar las temperaturas? Bueno, se esperan unas temperaturas bien calientes. Estamos en una actual de 66 grados con una máxima de 86, pero hay una alerta de extremo calor para todo el sur de California y toda la Unión Americana, que va a comenzar desde el de jueves por la noche.
1: Y fuerte, ¿verdad?
0: Y fuerte, fuertísimo. Allá en el Valle de San Fernando podrían estar hasta 104, 105 grados.
1: ¡Hijo de su!
0: Y también en el Rivers de San Bernardino, mucho calor. Manténgase hidratado. Ya viene el doctor J. Agarraron a otra gobernadora, a otra política de México, queriendo irse de testigo protegido a los Estados Unidos. Gobernadora en funciones. Ay, ¿de quién se trata? El doctor J tiene todos los detalles.
2: Hola, ¿qué tal? Soy tu amigo el Terry para contarte que las emergencias pueden ocurrir en cualquier momento en California. Eso puede ser un incendio forestal, vientos fuertes, terremoto, inundación o un apagón.
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2: O un apagón. 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
1: Estamos de regreso al aire con el Terry al millón y pasadito, listos para platicar con el Dr. J toda la información que quieres saber con objetividad, con datos, con lógica y entre comillas de manera razonada. Él es el Dr. J. Y traemos nota bomba, ¿eh? Sí. Esto le está dando la vuelta a todo el mundo.
2: A ver.
1: Y el Dr. J tiene toda la información. Ya dijo, ¿qué dijo la presidenta Claudia Sheinbaum de esto, Chico Morales?
2: ¿Qué dijo?
1: Pues tú me estabas comentando algo que dijo en la mañanera.
2: Ah, ¿no? de esta señora.
1: De Marina del Pilar, pues la gobernadora bien, de Baja California.
2: Está bien hundida y que aparte de eso no verificó la autenticidad de los agentes estos donde se fue a cantar como pajarito.
1: El Dr. J dice que han salido más audios y bueno, no han salido, no dice el Dr. J, allá se dieron a conocer más audios de Marina del Pilar, la gobernadora de Baja California. Bienvenido, Dr. J, ¿cómo estás?
3: Con el gusto de saludarte, mi querido Terry, con bastante información. Oye, bueno, pues este tema de Marina del Pilar, la gobernadora de Baja California, efectivamente, ya parecía López Obrador, o a Maradona. Bueno, oye, el caso es de que este tema sigue dando de qué hablar, y sobre todo porque la gobernadora está cantando sin agua mineral, Sin agua mineral está cantando y dice que, bueno, pues las negociaciones que, o por lo menos en el audio que se escucha, aparentemente tenía negociaciones con algunos agentes del FBI, pero no le están cumpliendo lo que le habían prometido. Y es que obviamente, pues no le van a cumplir. Si la gobernadora no les pone a peces gordos, no le van a dar nada. Pero aquí hay una pregunta que a mí me llama particularmente la atención. ¿Cuál es la necesidad de la gobernadora de recuperar su visa? ¿Es por la propiedad?
1: Es que yo no creo que es por la visa, hermano. No. Yo creo que ella está buscando protección como testigo. Ella está buscando la manera de venir a Estados Unidos y no estar presa, porque en ese en audio que se dio a conocer habla de extradición. Ella dice, yo no quiero ser extraditada a los Estados Unidos. El audio está circulando por todos lados, ustedes lo pueden escuchar, sí, pero no, ella menciona, yo no quiero ser extraditada a los Estados Unidos. No está hablando de una visa, güey, está hablando de que la quieren y que sabe que posiblemente ya está en la lista que dieron de personas que siguen de peces bien gordos para extraditar a los Estados Unidos. Así en las mismas condiciones del gobernador, con licencia Rochamoya, que nadie sabe dónde está.
3: Bueno, Rochamoya. Oye, que ayer la gobernadora, ayer la presidenta Claudia Sheinbaum en la mañanera mencionó, dijo, ¿se fijaron que con lo que dijo Ken Salazar prácticamente ya desvinculó a Rubén Rochamoya y López Obrador del tema de los narcos? Yo diría que al revés, güey, más bien ya los vinculó más, porque él dijo que les había pasado toda la información y se hacen ahora como que igual que la mamá del muerto, tarugos para no dar café.
1: Exactamente, bueno, nadie puede tapar el sol con un dedo. Y yo apruebo la gestión de la presidenta en muchas cosas, pero no en encubrir personas que aprovechando que están en el poder bajo la plataforma del partido político que los impulsó al poder, abusen del poder y se enriquezcan de esa manera usando las ventajas que les da el crimen organizado. Y eso se tiene que condenar. Y ya lo vuelvo a repetir, lo vuelvo a poner de ejemplo. Nayib Bukele, yo sé que no es santo de la devoción de muchas personas, pero dijo una verdad muy grande. Si no puedes controlar el crimen organizado en tu país, hay dos cosas. O les tienes miedo o estás con ellos. Exacto. No es otra diferente, es una de esas dos.
3: Sí, no hay muchas opciones. No hay muchas opciones en ese tema. Oye, rápidamente, Terry, senador Ricardo Monreal está respaldando el llamado, perdón, diputado Ricardo Monreal está respaldando el llamado presidencial a proteger a los migrantes. Ayer, de manera oficial, Roberto Velázquez, secretario de Relaciones Exteriores, mandó un comunicado en el que comienza una demanda por el fallecimiento de 17 mexicanos a mandos de agentes federales de lo que viene siendo ICE. Bueno, pues el gobierno mexicano está haciendo esta demanda. Y mira, me llama la atención qué bueno que lo hace, pero también el gobierno mexicano debe ponerse a trabajar en el tema de pues el crimen organizado y de los mexicanos que son ultimados día con día, ¿no?
1: Pero tiene razón en decir y pedir justicia por los mexicanos en Estados Unidos.
3: Claro, por eso te estoy diciendo, no estoy diciendo que no, pero también que le exija a la presidenta pues que los mexicanos y que están ultimando.
1: Y hago una observación, o te quiero hacer una observación, nada más. En el estado de Maine volvieron a desvivir ahora un joven colombiano que tenía permiso de trabajo.
3: Colombiano.
1: Exactamente.
3: Un hermano parcero.
1: No tienen pruebas de que les quería aventar el carro ni nada. Ahora con el mexicano en Houston. No he visto esa noticia 24/7 como cuando pasó lo de René Good y el otro Alex Pretty, que eran americanos que estaban protestando contra ICE, que hicieron marchas y que salieron a protestar y que estaba la noticia 24/7 en los canales en inglés. No lo he visto cuando las víctimas son hispanos. Solamente salen en los canales en español, Telemundo y Univisión, pero no lo he visto en CNN, en MSNBC, y no he visto una marcha de gente enfurecida protestando. ¿Ya ven que no están con nosotros?
2: Y aparte de eso, estas dos personas que desvivieron, las confundieron. No eran. O sea,
1: exactamente, pero ¿dónde está la indignación? Cuando fue René, los dos eran ciudadanos de Estados Unidos,
2: sí,
1: y
2: claro,
1: cuando uno de nosotros está bien afectado, o sea, que le quitan la vida, o tú has visto lo mismo que pasó con Alex Pretty, doctor, a lo mejor me estoy equivocando.
3: No, es la realidad. No, coincido contigo.
1: Yo quiero preguntarle a alguien, ¿por qué no? No valemos igual, nuestras vidas no valen lo mismo como para salir a protestar indignados. Digo, pregunto.
3: ¿Sabes qué es lo más irónico, Terry? Ayer, por ejemplo, me tocó en el sur de Texas, donde resido, llegaron y un fuerte operativo, se llevaron a 8 personas, todos ellos jardineros y 2 carpinteros, 6 jardineros y 2 carpinteros, se los llevaron y ahí se quedó todo el material, se quedó todo, y pedí yo en mi noticiero de radio llamadas de la gente para motivar, para decirle a los paisanos que no le aflojen, que levanten la frente, que se sientan que nosotros los que tenemos documentos los vamos a apoyar, los respaldamos, les damos ese ánimo. Y pedí llamadas al público. ¿Sabes cuántas llamadas entraron? Ni una. Porque la gente, muchos que ya tienen sus documentos, se les olvida de dónde vienen.
1: Regala boletos para un baile, güey, si quieres que te hablen.
3: Ah, bueno, regala para el book, regala para Frontera, para Brincosieras, güey, y hablan 100
1: llamadas. Se tiene
3: llamadas.
1: Que hacer justicia, se tienen estos individuos que dispararon a estos jóvenes migrantes, tienen que ser llevados ante las autoridades y tienen que ser encarcelados, porque si no hay una evidencia de que los quisieron atropellar, porque siempre dicen lo mismo, entonces es un homicidio y no hay vuelta de hoja. ¿Y saben qué? Esta administración a lo mejor los va a proteger, pero cuando llegue la otra, los van a tener que pagar. Así que mejor entréguenlos. Muchas gracias, doctor J.
3: Vámonos, muchachos. 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Ánimo, muchachos.

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1: Regresamos en minutos al aire con el Terrible, con la Jennifer y su trending. ¿Qué fue lo que dijo Peso Pluma que tiene todo el mundo indignado? Bueno, te lo platicamos al aire con el Terry.

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2: Somos 97.9, la raza, 6:24 de la mañana. ¿Cómo se encuentran las carreteras en esta hora? Chico Morales nos tiene todos los detalles. Adelante, Chico.
3: Arroz, Freeway 170 al sur, a la altura de Magnolia. Desde ahí y hasta la Burbank está un accidente que nada más tiene el carril izquierdo, dos carriles izquierdos abiertos. Del 10 al west, a la altura del 5, ahí está un carro descompuesto. 5 al sur, ahí también está un carro descompuesto a la altura del Arrosco. Saben, y está medio pesadón, el 101 al norte, hasta de la Tampa hasta la Havenhurst. Ahí está, pues, todos los carriles, solamente un carril también está abierto y está retrasando una hora a las personas que están por ahí. Tenga usted mucha paciencia para que no vaya a provocar otro accidente. Recuerde, 101 al norte, desde la Tampa hasta la Havenhurst. Da cuidado y siga manejando al aire con el Terrible.
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0: regreso al aire con el Terry al millón y pasadito en este segmento que se llama Nosotros te la sacamos. Donde vamos a tratar de sacarle la duda a todo el público que nos escriba arroba el terrible show, cuenta verificada que tiene la palomita azul. arroba el terrible show. Muchachos, me mandan esta pregunta desde la bonita ciudad de Newport Beach.
1: Ah, muy bonita, sí es cierto.
0: Oye, Terry, ¿cómo están? Los escucho todos los días aquí en Newport Beach. No vivo aquí, nada más trabajo. ¿Es cierto que el celular nos escucha para mostrarnos anuncios? A veces me saco de onda y hasta me asusto. A ver, esa pregunta está bien interesante.
1: Sí, está interesante.
0: ¿Qué les ha pasado a ustedes que están hablando y de repente les salen las cosas en el celular?
2: A cada rato. Ay,
1: pues casi todo. Me ha salido, por ejemplo, he estado hablando, una vez estaba platicando de zapatos de una marca específica y me empezaron a salir no solamente publicidad. Entonces fue lo que se me hizo raro, porque antes nada más era que te salía publicidad de dónde los compraras. Bueno, ahora me empezó a salir a mí videos de gente que los usaba, güey. Eso fue lo que se me hizo más cardíaco.
0: Exactamente. ¿Tú qué piensas, Chico Morales? ¿Que nos están espiando en el teléfono o no?
3: Sí, definitivamente sí. Una vez se me ponchó un carro y le hablé a mi hermano porque me echara la mano con él. Tenía triple A, yo en ese tiempo no tenía. Y como los 2-3 minutos me empezaron a salir anuncios de llanteras. Pero lo curioso era que eran como las 2 de la mañana cuando pasó esto. O sea que sí, de volada, anuncios y yo creo que
1: sí. ¿Tú le hablaste a tu carnal?
3: Le hablé a mi carnal, le dije, ¿sabes qué? Me ponché, oye, préstamelo. Háblale a los de la triple A para que vengan a alivianarme. Y en eso colgué y luego empezaron a
0: pero las, con las compañías de redes, Jennifer, dicen que no, juran que no nos están vigilando. ¿Tú qué piensas, Jennifer? ¿Qué te ha pasado? ¿A ti te pasa con

0: pasado. Con antojos. No, sí, me ha pasado con zapatos, me ha pasado. ¿Te acuerdas de la otra vez que estábamos hablando de unas de pulseritas y de aretes de bebé y eso? Me empezaron a salir comerciales de eso, de aretes y pulseras para bebé y cosas.
1: Es que no en el teléfono. Estás en la viendo tele. Un perro YouTube en tu televisión de tu casa y ahí te salen los comerciales, güey. Sí. O sea, ya no es nada más en el teléfono. Porque a veces nosotros vemos la aplicación y nos gusta ver videos en YouTube de misterios y cosas así. Estamos viendo el video, güey. O los videos del Google y salen los comerciales de lo que veníamos hablando en el carro, güey.
2: Sí. Tal vez si tienes. Si lo tienes con cuenta, creo yo, no estoy seguro.
1: Sí, sí lo tengo con cuenta. Sí,
2: que tengas abierto el de tu celular, lo tengas abierto en la televisión. Entonces yo creo que por eso.
1: Pero entonces, ¿por qué se hacen perros güeyes las compañías de tecnología? Que no nos están espiando, sí nos están espiando. Ahora la pregunta es, si yo estoy hablando, no le estoy poniendo ahí que ando buscando una llantera, como dijo Chico.
2: Sí,
1: o sea,
2: lo estás diciendo en una llamada.
1: Te está escuchando.
2: Sí. Simón. Es como la Alexa, pues, que está escuchando todo el tiempo y sabe de ti y todo ese rollo. O sea, todo el tiempo está escuchando. Y hay muchos videos donde comprueban que está escuchando realmente. Uh-huh. Y tal vez si tienes Alexa en tu teléfono, posiblemente es la que está escuchando y es la que está bombardeando información que tú dices, pues.
1: Y exactamente.
2: Pero ellos no lo dicen como que te están espiando. A lo mejor es recaudando información necesaria para tu ayuda.
1: Pero no sería algo así. Pero también, cuando nosotros bajamos la aplicación y que dice consentir, ahí viene esa madre. Y no nos damos cuenta. Vamos a escuchar, estamos oyendo y la madre, y tú le pones acepto.
2: Acepto, le pones de volada.
1: Y ya, entonces no hay manera de decir, estoy enojado porque me vigilas, porque ya aceptaste los.
0: Por ejemplo, cuando descargas una app, también en la app te dice, ¿no? Que tienes que poner que no vendan tu información.
2: Sí.
0: Entonces, sí. Muchas veces no se dan cuenta y nomás le dan, sí, acepto todo. Y ahí ya estás, pues, aceptando que vendan tu información para fines comerciales.
3: Pero hacen trampa los güeyes porque te ponen algo y luego te dicen si tenemos que tener acceso a tu cámara y hacer esto para ver la cosa que quieres bajar, le pones que sí.
1: No, yo creo que ya todo el mundo tiene nuestra información, güey. Ya, o sea, ya no hay manera de quitárselas, güey. Ya saben cuántos
0: lunares tengo y dónde los tengo.
1: Las aplicaciones, para sacarlos de la duda, sí pueden acceder al micrófono, pero normalmente necesitan que les hayas concedido el permiso. Vuelvo a decir, cuando aceptas términos y condiciones, ahí le diste permiso. Los sistemas operativos como Android y iPhone muestran indicadores visuales, un punto verde o naranja según tu teléfono, cuando una aplicación está usando el micrófono. Grabar y analizar de forma continua el audio de millones de usuarios consume la batería, datos y recursos, sería un riesgo legal enorme para las empresas. Hasta la fecha no hay evidencia pública, ni la va a haber, güey. Pues imagínate esos monstruos de la tecnología contra tú que los demandes. ¿Cuándo le vas a ganar una demanda? Ahora, ¿qué puedes hacer si no quieres que te anden vigilando? Pues ve a la Walmart y cómprate un teléfono de los que se doblan de $20. Es la única, y creo que ahí también te vigilan, güey.
2: Sí, sí, sí. Mientras más lo uses, te van a vigilar. Sí. Y luego son las aplicaciones. Por ejemplo, el Google te pide el micrófono y te pide el acceso a la cámara.
3: Sí.
2: El micrófono está prendido. Yo he hecho pruebas diciendo algún artículo, y me he dado cuenta que me manda información de lo que yo estoy diciendo. Lo apago, hago lo mismo y ya no me lo manda. Entonces, también creo que el TikTok tiene lo mismo. Y como todo mundo le da permiso al TikTok del micrófono, porque si no puedes grabar o algo así, pues aprovechan eso. Pues.
1: Yo estaba hablando con Juan Manuel, un amigo que tenemos, sobre construir una casa. Estamos hablando de construcción, de construir casas y todo ese rollo. Y luego, güey, estoy viendo a la tarde, güey, mi Facebook, y me salen influencers que te están viendo vendiendo cursos para construir casas.
2: No manches.
1: Güey, o sea, está cañón en la onda, güey. Uh-huh. Pero bueno, es porque tú le diste permiso a todas las aplicaciones del micrófono. Digo, si te sientes, a mí no me, pues ya, ¿qué más puedes saber de mi vida? Ya tienen todo. Mientras no filtren un video de los que he grabado, pues. Sí.
2: Ay, un ¿de video, cuáles has grabado?
3: 3X. Pues,
2: no, que no los filtren, por favor.
1: Todo bien, güey.
3: Yo lo que tengo miedo es que me roben la identidad y vayan a hacer algo con mis cuentas.
2: Ah, ¿qué cuentas las que deben?
1: Depositarle dinero,
2: güey. Se la van a pagar, chico, aproveche.
1: Bueno, espero que nosotros se les hayamos sacado la duda aquí al aire con el

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1: Se armó la gorda batalla campal en pleno festival de música. El hijo de un famosísimo cantante mexicano termina agarrándose a madrazos con otra persona. ¿De quién se trata? Jennifiera tiene todo el chisme. Y además, antes se odiaban a muerte y ahora anuncian que van a colaborar famosas cantantes mexicanas. ¿Cuál será la rola? ¿Quién será que va a cantar? ¿Será Chiqui Rivera con Thalía?
2: ¿Tampoco se odian?
1: No, pues no sé, sé yo. Nomás estoy adivinando.
2: Estás especulando.
1: Puede ser Chiqui Rivera con la hija de Marisela, con esta Marilyn Odessa. No sabemos. O Chiqui Rivera con Graciela Beltrán.
2: Ándale, se sella mejor.
1: Bueno, pues vamos a ver de quién se trata al aire con el Terry.
2: Berequeale.
1: No, me duele el hombro.

0: Hola.
1: ¿Qué pasa en Los Ángeles?
2: 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Chico Morales, ¿cómo es el tráfico?
3: Arroz. Por el 101 todavía está ahí con congestión de casi una hora. Tengo mucha pues...
2: Calma, precaución.
3: Precaución.
2: O váyase calma. Por otro lado.
3: Sí, pero también a una mujer del condado de Los Ángeles se enfrenta a cargos de asesinato tras la muerte de su hijo de 2 años, quien falleció por graves quemaduras. De acuerdo con las autoridades, la investigación se prolongó durante 8 meses antes de que la sospechosa fuera arrestada. La fiscalía también presentó cargos por abuso infantil, agresión a un menor con resultados de muerte y uso de arma mortal. La acusada permanece bajo custodia mientras el caso avanza en los tribunales. Y bueno, pues de ser encontrada, enfrenta hasta cadena perpetua esta mujer.
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1: Estamos de regreso al aire con el Terry al millón y pasadito, listos para platicar con la Jenny Fiera todo lo que está pasando en el mundo del entretenimiento, lo que se comparte en las redes sociales. Adelante, Jenny Fiera, te escuchamos. Tu boca es medida.
2: Ándale, bueno, no sé qué tan medida o con qué la midan, pero vámonos de largo, porque aquí está bueno el chisme, está bueno el mitote. Otra vez la dinastía Aguilar no sale de una para meterse a otra, pero en esta ocasión...
1: Por aquí está Ángel Aguilar. ¿Dijo que no le va a Argentina por su abuelita? ¿O?
3: Sí, 15%.
2: No, ahora el que armó el desbolote, el relajo, el zafarrancho, fue Emiliano Aguilar. ¡Qué milagro, no!
3: ¿Qué hizo ahora,
2: el hijo mayor de Pepe Aguilar? Pues el fin de semana ahí se dio ahí a conocer un video que se hizo viral, en donde se fue al Bélico Fest ahí, aquí en California. Y pues las cosas como que se salieron de control, porque ahí en el video se ve donde andan tirándose hasta con el molcajete. O sea, andan como haciendo un... ¿cómo te puedo explicar? Una bola de esas de cuando se empiezan a pelear de tú qué, y luego terminan echándose como caricatura de... de ahora sí, de Looney Tunes. Nomás se veía el revolcón.
1: Según se
2: de
1: pelean
2: tierra.
1: Y nomás se ve que están revolcando en el suelo.
2: Ajá, ándale. Así nomás se veía el revoltijo de tierra ahí, o sea, se hizo como una tipo pelea campal. Y pues ahí se veía, ¿no? Donde no, incluso no tenía, como que se le cayó la gorra. Ya ven que casi siempre anda con gorra o algo así. Pues como que se le cayó y pues se veía que andaba con una como playera y pues tirando golpes a lo loco a ver a quién le caía.
1: En lo que la gente se fijó, que vato está calvo de arriba, parece
2: sí,
1: fraile, güey.
2: Sí, pues de hecho, ahí es fraile, donde va. Sí, güey. Lo único que dijo, o sea, él dio sus comentarios después de que se hizo esto viral, pero no dijo por qué empezó el pleito, quién fue, quién estuvo, quién no estuvo. Lo único que dijo es de que lo que le calaba era de que se le veía mucho la calva.
1: Bueno, el vato dijo en otro...
4: un tatuaje.
1: Han salido videos y dice que ahí se encontró un vato que ya se la debía de hace un año. Y que cuando cuando lo vio se le dejó ir, güey, y que pues ya estaba jurado eso, güey. Entonces ya, que eso fue... Pero pues, ¿no ve que eso no le hace bien a su imagen?
4: Pues no.
1: ¿No?
2: Pues lo primero que dijo después del pleito, pues fue eso, ¿no? O sea, no dijo de que, pues, ¿saben qué? Pues, qué pena que me hayan visto. No, me dio vergüenza mi pelón.
3: La calva.
2: Se ve como Toy Story en la película.
1: Pero si vive en Tijuana, güey, ahí lo que sobra son doctores que te ponen pelo.
3: Pero no hay billete, a lo mejor.
4: Esa es la diferencia, que cobran un billete, sí. Pues.
1: Cobran un billete,
2: o no ha querido.
4: A mí me cobraron un montón. Si no, todos se pusieran.
1: A mí me cobraron un montón, güey. No, pues tú dije que cobrar un billete, me cobraron un montón de billetes.
3: Y en una bañada se le cayeron a Terry. Ahí se fue todo el dinero.
4: Chale, Terry.
2: Mira, mejor me hubieras apagado a mí. Yo tengo ahí un peluquín.
1: Ya, güey.
3: Se lo habías dibujado con un marcador a Jenny.
2: Ya, como le sprayaron al Woody, ahí, al Woody de Toy Story, y nomás.
4: No lo hemos visto.
1: Nah, véanla, güey.
2: Ay, eso salió en otras películas.
4: Ah, bueno, está bien. Tampoco la he visto.
2: Cuando se lo roban, que se lo roban ese que lo quiere vender.
3: Ah, sí.
2: Que lo arregla.
4: Ah, sí.
2: ¿Verdad?
4: Ah, ok. Yo pensé que le habían pintado la chompeta.
1: Bien. ¿Qué más, Jenny Fiera?
2: Bueno, ahora vámonos con otra cosa. Después de meses, años de rumores en que pues no se llevaba bien Ana Paola con Belinda, que eran enemigas públicas casi, ¿no? Así las ponían. Pues se acaba de unir oficialmente a ¿qué creen?
3: ¿A qué?
2: A Mentiras All Star. Paola, Dana Paola y... Ay, no te acuerdas. La
4: yo
2: serie
4: tampoco.
2: Esta de mentiras. No, cómo no.
4: Ah, la serie de mentiras.
2: Haces. Sí, pero ahora esta no es la serie, es como teatro. Por eso se llama Mentiras All Stars.
4: All right.
2: Entonces, pues ahora pues ya se va a unir a este elenco. Va a estar ahí como invitada especial junto con Belinda y Mariana Treviño, que creo que es la que la hacía como de Lupita, creo.
1: Sé la película donde salía Luis Gerardo Méndez, que era el que andaba con un montón de viejas, ¿no?
4: Simón.
1: Ah, mentiras.
4: Se había muerto.
1: Entonces, Ana Paula, con razón andaban en bata, ¿te acuerdas que la vimos cuando estaba, cuando perdió México con Inglaterra, que andaban en bata abrazadas?
4: Abrazadas, sí.
1: Que
4: sí,
1: ya
4: sí.
1: Parecía otra cosa. Bueno,
2: ¿qué parecía? Pues según el productor, va a hacer el papel de Yuri.
1: ¿Qué parecía?
2: Que Belinda, pues va a retomar el papel de Daniela y Mariana Treviño, el de Lupita.
1: Ándale, pues. Entonces, bien por Belinda y por Dana Paola. ¿Y cuál es el postre, Jenny Fiera?
2: Vámonos con el postre para que no nos caiga pesado. Y pues, ¿qué les puedo decir? Se armó otra batalla campal, pero en esta vez no es de catorrazos, sino es de. de quién le pone el pie más fuerte al otro. Aquí ahorita es en las oficinas de Hollywood, porque ya ven que se había dicho que Warner Bros. Estaba en venta, luego que salió Netflix, que yo te lo compro, luego que Paramount no, que yo te lo compro con más dinero, etcétera, etcétera.
4: Ah, sí.
2: Bueno, pues esta transacción supuestamente estaba quedando en 110 mil millones de dólares, pero se acaba de topar con pared Paramount, porque se hizo como una alianza de 12 fiscales estatales aquí en Estados Unidos, donde andan metiendo una demanda para bloquear la fusión, alegando pues que esto va a destruir como que la competencia y va a costar pues muchos empleos, según ellos, ¿no? Pero Paramount salió a decir que verdaderamente esto es más porque no quieren dejar desprotegido al Netflix, porque obviamente quieren proteger según a Netflix. Y pues Paramount sí dice que quieren bloquearle la fusión, pero pues que hay que ver qué va a pasar con Netflix, porque ellos si lo hacen, entonces Netflix sería el que reinaría con el monopolio absoluto de todo el streaming.
3: Sí, y para evitar todo eso, ¿por qué no se lo compramos aquí en el show?
4: Es que luego vamos a salir de pleito nosotros.
2: Me sobran 5 pesos. Sí. 5 dolaritos me sobran.
3: Ahora para la quincena lo agarramos, Jenny.
1: Ya, bueno, lo que pasa es que también tiene mucho que ver con lo que tiene que ver con las con los canales de noticias y la línea que hay. Entonces, a muchos estados no les conviene que la línea va a ser un poquito más conservadora que liberal, por lo del dueño de que quiere comprar todo eso, güey. Entonces, esto es más político que por cuidarle el trabajo a nadie, güey. Es
2: sí,
1: por,
2: ¿verdad?
1: Por mantener.
2: A ver, yo no los veo haciendo un escándalo por la inteligencia artificial que está dejando sin empleos a un montón de gente.
1: Exactamente, no es por la. Pero al final de cuentas, la gente se está dejando y está consumiendo sus noticias en las redes sociales, en el TikTok.
2: En las que quieran, ajá.
1: Exactamente, no en los canales de noticias que ven, que ya ni ven. Bueno, muchas gracias, Jenny Viera.
2: Bueno, hasta aquí mi reporte. Ya saben, si gustan seguirme en mi Instagram, me pueden encontrar como Jenny Viera 94 y más al ratito con más chismes.

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4: Hola, ¿qué tal? ¿Cómo estás? Te saluda Rosalba Suara con estudios en Los Ángeles. Te informa.
5: La ley de vivienda del siglo XXI entró en vigor automáticamente tras expirar el plazo constitucional sin el veto del presidente Donald Trump, quien rechazó firmarla en protesta por disputas políticas ajenas. La reforma bipartidista busca enfrentar los históricos costos del sector mediante el incentivo a la construcción de casas prefabricadas y límites inéditos a la compra de inmuebles por parte de grandes corporaciones inversoras. Aunque el plan promueve flexibilizar las zonificaciones locales para ampliar la oferta, analistas advierten que el alivio no será inmediato debido a la falta de personal en las agencias federales. El Departamento de Justicia citó a 4 reporteros de The New York Times para testificar ante un gran jurado, esto tras revelar fallas de seguridad en el nuevo Air Force One obsequiado por Qatar. La medida busca identificar la fuente de la filtración que enfureció al presidente Donald Trump luego de verse obligado a cambiar de aeronave en Europa. Mientras el diario impugnará las órdenes calificándolas de intimidación constitucional, la fiscalía asegura que los periodistas no son el objetivo de la investigación, sino quienes revelaron la información clasificada.
4: Informó para ti Rosalba Suárez.

0: Esta internet nos regala unas joyitas. El Imparcial, el periódico El Imparcial de México sacó un audio de una suegra que le dice a su nuera que no sirve para nada, pero por los motivos que tú no vas a creer. Vamos a escucharla.
1: Eso es de una mujer que no sabe parir. Oye, hija, ¿qué te dijo el ginecólogo de tu embarazo?
2: Pues me dijo que iba a ser cesárea.
1: Pero yo creo que debería de ser parto normal. Es que un parto siempre debe de traer dolor, o sea, siempre debe de haber dolor, porque si no, pues la verdad yo no voy a querer a tu hijo.
2: Pero es que fue lo que me recomendó el ginecólogo.
1: Pues yo creo que deberías de hacer el esfuerzo porque sea parto natural. O sea, yo creo que deberías de hacer tú un esfuerzo para que sea parto natural. Porque si no, tu hijo nadie lo va a querer. Y menos yo. ¿Sí? Eso de que un parto, de que te abran acá y sea cesárea y eso es de una mujer que no sabe parir. No nació para ser madre. Y si tú no sirves para ser madre, yo no sé qué hace mi hijo contigo.
3: ¡Qué bárbara!
0: Ahí está. Vámonos al 866-794-5099. La niña va a tener una cesárea porque así lo recomendó el ginecólogo. ¿Qué opinan de lo que dice la señora? Si tienes una cesárea, no sirves para ser madre, no naciste para parir. 866-794-5099. Primero voy con Jennifer. A ver, ¿cuál es tu opinión, Jennifer?
4: Mi opinión es de que está bien, se le fueron las cabras a la señora, yo creo, la verdad. Porque, o sea, no todas las mujeres son aptas para un parto natural. Es lo ideal, en mi opinión, yo preferiría siempre parto natural, pero no siempre se puede. Y esas son las cosas que no entienden y no te define para nada si lo tienes con parto natural o lo tienes por cesárea, el que tú seas buena madre. Eso es algo totalmente aparte. Mi mamá casi se muere porque querían que a fuerzas en el IMSS, allá en el Insensible, en México, mi hermana naciera por parto natural y no se podía. Si no hubiera llegado la ginecóloga y detiene esa masacre, yo creo que mi mamá y mi hermana no estuvieran aquí. O sea, son cosas médicas. La señora yo creo que está mal de la chonteca.
5: Machín. Fíjate que en muchas ocasiones... Sí es por razones médicas, pero en otra porque les da flojera a los doctores.
3: ¿A los doctores?
5: Sí, les da flojera que...
4: Yo no creo que flojera, sí, aquí más bien sería por el pago, ¿no? Yo pienso.
5: También porque como mi hija, pues es hijastra periódica, son mis hijas, ella iba a tener según eso por cesárea y al final se esperó y salió bien el chiquillo. O sea, lo hacen a veces como pues hay que ser necesaria.
4: Es que al principio sí te ponen.
5: Y luego sufren, ¿no? Que les bajan.
3: Mira, aquí no es seguro. Mira, los dos tienen razón, pero aquí vámonos al punto inicial. A la vieja esa, ¿qué le importa?
0: Hija, ¿por qué no se le... la suegra, la mamá del hijo?
3: Pues la suegra,
4: pues. Por eso mismo.
3: A ella no creo que llega. Bueno, y si llegó su suegra y le dijo, ¿qué le importa? O sea, ella no tiene que tomar la decisión. Si el doctor le recomendó que fuera por cesárea, es porque es lo mejor para la salud de la muchacha.
4: Sí. Pues sí.
3: Y es el doctor. Si la señora no quiere querer a su nieto por eso, que no
0: lo
3: quiera.
0: Pero hay algunas personas que tienen el pensamiento bien cerrado. Voy a la línea telefónica.
3: Como esa doña loca, ya me sacó coraje.
4: La neta, a veces es porque la neta nos pasamos de buenas a veces. Por no querer hacer un pleito, no contestamos.
0: Es lo que yo digo, siempre contéstenle a la suegra, no se queden con ese resentimiento grande.
4: Al rato toda la familia, la mala.
0: Peleado. Pues, ¿y qué? Vámonos a la línea telefónica, hola, ¿con quién hablo?
6: Habla Johnny Melamo.
0: A ver, Johnny, ¿cuál es tu opinión?
6: No, pues la neta que la señora se pasa de lanza, ¿no? Ya yo creo que en esos tiempos ya cada quien puede elegir en su cuerpo lo que uno quiera hacer. Si eso ella lo quiere tener por cesárea, muy bien. Y si no, pues no por eso van a cambiar las cosas. Total, pues si la suegra no quiere al nieto, pues a lo mejor se le hace bien, ¿no?
3: Pues
6: o sea,
3: sí.
6: Tenerla de lejecitos, ¿no? Mejor a esa señora, porque si se mira que es un poco tóxica, se mete en la relación y yo creo muchísimo. Que...
0: Exactamente. 866-794-5099. ¿Tú qué opinas? La señora dice, si no tienes un parto natural, no naciste para ser madre y no sirves para ser mujer. Rafael, ¿cuál es tu comentario, bueno, Rafael?
7: Mira, Terry, mis tres hijas fueron de cesárea. Y realmente cuando una persona necesita cesárea es porque sus caderas no están suficientemente amplias para que su niño salga bien. Uh-huh. Y después de eso, si el ginecólogo le recomendó cesárea, es mejor que le haga cesárea por muchas razones. Yo te lo digo por experiencia. Y dile a la, que le digan a la vieja es metiche, que no sea metiche.
0: Así es. Sí, güey. Yo no, en el audio estaba esperando a la mora que le dijera, usted no se mete en lo que no le importa. Eso, pues, exactamente, pero nunca se escucha. ¿Por qué toman tantas? ¿Por qué permiten que las suegras se metan tanto y nunca les dice nada,
3: güey? Pues a lo mejor la pasan de loca, ¿no? No. Gracias, creo que Jorge. Se claven con la doña.
0: Bien, vámonos ahora con Jorge. Adelante, Jorge. ¿Cuál es su comentario, Jorge? Que nos abre una mujer, anda hablando puro vato. 866-794-5099. Jorge, adelante.
8: Terry, ¿qué edad tiene la suegra?
0: No sé, güey.
3: 62.
0: Como esa edad que dice el compadre, pues más o menos, sí.
8: Le hace falta algo, por eso anda metiéndose donde no le importa.
0: Es cierto. Ándale, pues tiene razón, puede ser por ahí. Vámonos con Yadira, bienvenida.
4: Le
0: Yadira.
4: Hace falta Jesús.
9: Gracias, buenos días.
0: ¿Qué onda, Yadira? ¿Cómo estás?
9: Bien, ¿y ustedes qué tal? Gracias.
0: Al millón y pasadito, platícamelo, Yadira.
9: O aquí basada en mi experiencia en todas las podcasts y cosas que sigo por muchos años de medicina. He visto los cambios en cuestión de ponerlas en cesárea cuando no hay necesidad, porque quieren rápido sacar, pues, como dicen, scheduling, ¿verdad? Tienen que sacar rápido la que sigue y la que sigue. Y me pasó algo a mí parecido también, donde todavía no estaba lista para tener el bebé y a fuerzas me querían meter a prepararme para ponerme los químicos para que salieran los dolores. Entonces, es un riesgo necesario. Pero en este caso no sé cuál es el diagnóstico de esta niña, si es algo que está muy chiquita, muy corta de edad y sus caderas están mal, puede ser que ya está atrapado el bebé ahí, y a lo mejor en este caso pues sí, no es necesario.
0: Y con toda la tecnología que existe, Yadira, ya los doctores saben qué rollo, güey, porque sacan ultrasonidos y pruebas y quién sabe tantas cosas. Vámonos con Lupita. Bienvenida, Lupe, ¿cuál es su opinión?
10: Buenos días, Terry. Pues bueno, mi opinión es que a veces hay ocasiones que si él... Yo tuve a mi hija, la más pequeña, la tuve por cesárea, pero es porque venía sentada. Entonces, cuando vienen así, de esa posición sentados, pues no puede ser un parto natural, ¿verdad? Entonces, pues cesárea, y todos la queremos.
0: Entonces, la niña no creo que venía sentada. La niña no venía sentada, Guadalupe. No venía sentada. Ajá. Porque yo no he visto a una mujer embarazada que tenga una silla adentro.
4: Ay,
3: es un decir por la posición.
4: ¡Qué bárbaro!
10: Sí, Terry, sí.
0: Gracias, Guadalupe. Gracias, vámonos. ¿Qué está Filiberto? ¿Quiere decir algo? ¿Lo pongo o no lo pongo, güey?
3: Pero con el dedo en la X, a ver, si se pasa.
0: Filiberto, porque el público pide ya censura con tus comentarios. A ver, Filiberto, adelante con tu opinión.
11: No, nomás porque quisiera saber qué dice el esposo, el hijo de esa ruca metiche.
0: No sale en ningún lado.
11: Que lo tenga por cesárea y que se retire y se deje de él. No le conviene ese vato. No la está defendiendo.
3: Y como que el vato la tiene viviendo ella en su casa, ¿eh? Porque se mira que no, la doña anda en su casa.
11: Donde la tenga. Si no está defendiéndola junto a su madre, esa madre al rato le va a golpear a su hijo.
0: Tiene razón. Es lo que yo te digo, porque
11: hay muchos vatos muy mandilones, ¿eh?
0: ¿Sabes qué?
11: ¿Cómo estás, terrible?
0: Va a ser el tema de mañana. Muy bien, Filiberto. El tema de mañana, Filiberto, va a ser ese que dijiste tú. ¿Cuál? ¿Por qué las morras no se defienden de las suegras? Y que me cuenten historias. Okay. Ese va a ser el tema de mañana en que dice público.
11: Muy bien. Tan experiencia.
0: Tantán se acabó corta. Cállate, güey. Ya le colgué.
3: Se pasó este vato, pero contigo.
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0: Regresamos en minutos. Como una junta de negocios se terminó en una masacre.
3: No manches.
0: Bueno, esto te lo platico en la nota macabrona al aire con el Terry.

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2: Agradeciendo a toda la gente que se quedó en espera. Carlos, Mina, Miguel, gracias por estar ahí listos para opinar. Vámonos ahora con el compadre Pop. Hay un desmadre en el 101. Se volteó un camión lleno de material de construcción y todavía no terminan de recogerlo, compadre Pop, ahí por la Tarzana. A ver, platícame, ¿qué está sucediendo?
3: ¡Arroz! Es por la Tampa, Terrible, ya se avanzó este rollo. Allá en el 101 Norte por la Tampa Avenue hubo un accidente desde hace ratillo que tiene un desorden. La gente anda pues juntando la grava, el cemento y todo eso. Tiene el tráfico detenido. Un retraso mínimo de una hora, compadrito. Si usted va para aquel rumbo, ahí se va a topar con ese desastre. Allá en el 10 West por la Crenshaw Boulevard está también bien gacho el tráfico. Hubo un accidente, tiene el carril derecho bloqueado y el retraso es mínimo de 20 minutitos, compadre. Y nada más para que sepa y le saque la vuelta, compa.
2: ¿Cómo están, familia? Los saluda el Terry con un consejito de compas. 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
1: Vámonos en esta nota macabrona, donde les voy a narrar cómo una junta de negocios entre carnales terminó en una masacre.
2: Ah, caray.
1: Vamos a trasladarnos a Moroleón, Guanajuato.
2: ¿Moroleón?
1: A septiembre del 2025.
2: Ahí venden ropa.
1: Una historia de que sí, de Moroleón, Guanajuato. Sí, te ibas a comprar pantalones de mezclilla y zapatos y la
2: mucha piratera.
1: Sí, güey, pero no entendía yo nunca por qué, güey. Pues si lo mismo lo vendían en Morelia, ¿por qué íbamos a Morelia? Nomás, o sea, yo creo que por ir a pasear.
2: Sí, por comer a gusto.
3: Porque estaba más fresca, más calientita la ropa.
1: Antes podías ir en carretera. La neta, cuando estaba morro, podías ir en carretera y no te asaltaban, te dejaban tranquilo. No. Podías caminar por la calle. Ahorita, güey, vas manejando y a cualquier güey le gusta tu camioneta y te bajan, se la llevan y ya.
3: Simón.
1: Uh-huh. Y nadie hace nada.
2: Sí, sí, cómo no, se abren carpetas.
1: Esta fue la nota macabrona. Al aire con el terrible. No, Michel, esto pasó en Moroleón, Guanajuato, en el 2025, en septiembre. Y bueno, pues se juntaron unos hermanos después de que se murió su mamá, ¿verdad? Su mamá era una persona que le echó muchas ganas desde chica. Ella sola, fue autodidacta, nunca fue a la escuela. Y bueno, se pudo hacer del negocio de lechería. Entonces llegó a vender y a tener una lechería que sortía de leche pues a más de la mitad de Moroleón. Ya le tenían confianza, compraban su leche. Era una leche independiente, no era como Lala y esas madres. Sí, tenía su marca de leche y hizo mucha lana.
3: Más local,
1: y aparte
3: pues.
1: De lana, pues ella pudo acumular cosas porque guardaba bien su lana. Compró hizo apartamentos, como en uno tenía como 7. Al final la señora tenía 23 unidades de departamentos, todas rentadas.
3: Muy bueno.
1: Lamentablemente la señora, pues de la noche a la mañana, pues la encontraron muerta en la cama. Fuera resultó que era un infarto fulminante, ¿no? Entonces, pobrecita. Historia corta, pues los hermanos se juntaron después porque la señora murió intestada. Y bueno, con el notario decidieron tener una junta para ver cómo se repartían las cosas. Eso fue lo que nunca debió pasar. Esta masacre, pues que comenzó porque todos empezaron a discutir quién se iba a quedar con quién. Y bueno, Guanajuato, hasta la hermana de 28 años iba ensillada, como dicen en Sinaloa.
3: O sea, enfierrada.
1: Exactamente, 28, y el hermano menor, que se llamaba Jorge, el único sobreviviente, cuenta lo que pasó. Según el propio Jorge, la junta por la herencia se convirtió en un campo de batalla porque todos llegaron armados. Cada quien traía su fusca. Nadie confiaba en nadie, somos hermanos, por el amor de Dios, declaró Jorge Martínez a las primeras horas en esa mañana después de la tragedia. La disputa principal era por dos propiedades, la lechería de su mamá, que genera buenos ingresos diarios en el mercado de Moroleón, y un edificio de departamentos en el centro del pueblo que renta a trabajadores de la industria textil. De acuerdo con el relato de Jorge, la discusión empezó tranquila, pero en cuanto sacaron papeles del notario, todo se fue al carajo. Juan reclamaba la lechería completa porque decía que él la había mantenido funcionando y que él ayudaba a su mamá y la llevaba de un lado para el otro y que ellos no la llevaban al doctor ni para nada. Hugo exigía parte del edificio de departamentos porque él había invertido dinero en remodelaciones y siempre le arreglaba las cosas a su mamá y nunca le daba nada. Y Rosa amenazaba con demandas si no le daban la mayor tajada por haber cuidado a su mamá, porque ellos ya no la cuidaban en los últimos años. Y Jorge decía, pues yo no estaba peleando nada, yo nomás estaba ahí en la mesa viendo cómo todos se peleaban.
3: No era ambicioso.
1: Pues. Exactamente, en cuestión de minutos, según Jorge, los gritos subieron de tono, alguien sacó la primera pistola y después todos empezaron a agarrar a balazos.
2: No, manches. Entre hermanos.
1: Se empezaron a agarrar.
4: Película de la Almada.
2: De Mario Almada.
1: Se empezaron a agarrar a balazos dentro de la sala. Jorge decía que se tiró al suelo y solo alcanzó a escuchar los disparos y los gritos de sus carnales. Y cuando cesaron los tiros, tres estaban muertos: Juan, Hugo y Rosa. Él resultó herido en un brazo porque pues se le salió un balazo en el piso y no lo pudo meter, pero logró escapar por la parte trasera de la casa. Pasó la noche escondido por el miedo de que alguna más viniera por él. La Fiscalía de Guanajuato confirma que en la escena se encontraron 4 armas de fuego, lo que coincide con la versión de que todos estaban armados. Los peritos ya levantaron los casquillos por toda la habitación y hasta el momento Jorge Martínez, pues ya fue liberado, pero sí lo tuvieron metido en el bote por una semana como sospechoso, pero pues no le hicieron la prueba de la parafina. ¿Qué es eso?
3: Es cuando te sabes si tú detonaste un arma.
2: Tres pólvora.
1: Uh-huh. Bueno, pues no tenía armas y bueno, pues nunca se contradijo en sus declaraciones y también no se le pudo comprobar que él llevaba un arma. Una herencia que incluía una lechería y un edificio de departamentos terminó cobrándose tres vidas en una sola noche. Y pues la gente de Moroleón sigue en shock. Familias enteras que trabajan en lecherías hoy no saben si tendrán el empleo, porque todavía sigue en disputa y la está regenteando el gobierno local de la ciudad. Mientras deciden si se la dan a Jorge.
2: Se la tienen que dar a Jorge. Lo liberaron, no es culpable, es el que queda.
3: Simón, pero es el único heredero.
1: La aquí. Señora murió intestada. O sea, es lo
2: por
1: que
2: eso.
1: Es.
4: ¿Moraleja?
1: Pues hagan testamento. Yo creo que si la señora hubiera organizado sus cosas, y aún así, ¿verdad? Pero no se hubieran agarrado a balazos.
3: Mira,
1: la lechería para Juan, tres departamentos para Sony, tres departamentos, y ya todo, güey.
3: Yo creo que la señora no lo hizo porque ya los conocía, la ambición que tenían, uh-huh. Ella de haber dicho, si lo hago, se van a matar entre ellos.
2: Y sí.
3: Y ella
1: y
3: iba,
1: terminó
3: y,
1: haciendo...
3: Sí, y ella
4: pues
3: iba a ver,
4: de todas maneras
3: pues,
4: se mataron, entonces mejor todas, me hubiera puesto...
3: Pero ya la doña
4: todo
3: no
4: para nadie.
3: Ya no se enteró.
1: Pero que entre carnales agarrarse a balazos.
3: Sí está gacho, güey.
2: No, hombre. Mejor dejar todo. Yo, si me pasara eso, yo dije, ay, cómanselo ustedes. Vámonos.
3: ¿Qué cosa?
4: Me acordé de una película.
3: Padre, chico tiene varias casas allá, dice que se la van a dar.
1: Ya le dije que fue un buen regalo que dejó en vida para sus carnales. Le dije.
2: Que me recuerden por algo.
1: Él dice que no, él dice que no.
2: No, mis
1: le
2: carnales
1: dije,
2: son muy serios.
1: No, si
4: es un cáliz.
1: Él dice
4: en,
1: que
4: en
1: no.
4: En dos semanas que, regreso.
1: Que diga, ¿sabes qué? Me voy a autodeportar. Pero si es ciudadano, ¿cómo se va a autodeportar? ya me voy a retirar con mi dinero.
3: Muéveles la mesa a ver qué onda.
2: Fíjate que
3: y lo grabamos,
2: dije, ¿sabes qué? Ya me voy a retirar, les dije. Yo creo que voy a ir a poner un negocito allá. No, carnal, júntate otra lana ya y disfruta.
3: ¿A qué vienes? Hay mucho mosquito para acá, sí, carnal.
1: Pero no, esa es la historia del chico. Después hacemos un case en público con ella. Y yo no conozco a sus hermanos. Me imagino que han de ser buenas personas. Sí. Pero si ya viven en una casa que no es de ellos y están cómodos ahí y no tienen otra, ¿a dónde se van a ir? ¿Crees que te la van a dar? Pura madre, güey.
3: No,
1: te van
3: mira.
1: A decir, te hicimos un cuarto atrás al lado del gallinero, güey.
3: Yo conociendo a Chico Morales, que es buena persona, me imagino que sus hermanos han de ser iguales. Sí. Y si un día necesita usted la propiedad, pues van a ver cómo
1: sí.
3: le hacen.
1: Sí.
3: Se van sí. a acoplar.
2: Hasta la fecha.
4: ¿Y qué se las vendes?
2: La oveja negra soy yo.
1: Pero bueno, ¿cuántos más carnales se han de haber matado por herencias?
3: Sí.
2: Qué gacho.
3: Un chorro.
1: Uh-huh. Esto hasta para hacerles. Les hubiera hecho un corrido a estos.
3: Hay que hacérselo.
2: Mañana.
1: Ajá.
2: El corrido de los ratas.
3: Oye, lo que yo he sabido es de que cuando no se matan entre ellos,
4: de
3: mandan
4: los
3: a matar.
4: De tripa.
2: Eso está peor, ¿eh?
3: Sí, porque el pistolero se ha rajado y dicho, hey, tu carnal te quería matar, dame más.
1: Y el hermano bueno, el que no quería nada, ni la lechería, ni los departamentos le dan. Ahora ya, mientras averiguamos, quién sabe quién se está quedando con las rentas y quién se está quedando con la
2: el
1: leche.
2: El gobierno.
3: Ya me imagino qué partido es ese.
1: Bueno, el Partido Progresista Internacional de Moroleón. Ah, no sé.
3: Quita leches.
2: Quita leches.
1: Esta fue la nota macabrona al aire con el terrible. Ya viene el doctor Receta con toda la información de lo que está pasando en la intachable FIFA, la institución deportiva con más credibilidad en el mundo de los deportes.
3: No vengas con mentiras.
2: Te digo, vale.

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1: Buenos días, ¿cómo andamos? ¿Do the bene?
2: Listos para platicar de lo que está pasando en el mundo. El torneo más importante de fútbol del mundo, con la organización que tiene más credibilidad, honestidad y transparencia en el mundo deportivo.
3: Sobre todo.
4: ¿Sí o no?
1: Caray.
2: La FIFA.
3: ¿De qué mundo dices?
2: Ah, no, no es la NFL, doctor, es la FIFA. Ahí tiene que ponerla de Dai, tú, Chico Morales. ¿Por qué me pones la NFL, chico? ¿Es Dai, el mundial?
3: El mundial.
2: Pues estoy hablando de una organización con transparencia. La NFL, ¿qué va a ser transparente si andaban jugando un vato con balones desinflados?
3: Ah, sí. Ah, es cierto.
2: No me acuerdo. Ahí no hay transparencia en la NFL.
4: Oye, pero en la FIFA tampoco, terrible.
1: Entonces, vamos a darle a la MLS. La MLS.
2: ¿Cómo no? A Croacia le anularon un gol porque el cabello, güey, activó el sensor en el fuera de lugar, güey, pero no se dieron cuenta.
1: ¿Y a la hora de la hora el sensor en el cable por qué no se activó?
2: Porque el cable no tenía pelos.
1: Me lleva la chiquita González. Señores, paremos todos.
2: ¡Aléguenme!
1: Rotativa de última hora en este momento.
2: ¡Torito!
1: Está llegando Inglaterra a la ciudad de Dallas, Texas. Ayer llegó Argentina, con todo esto ya están listos para jugar el día de mañana. Se juega ya en Arlington, Texas, en una de las maravillas del mundo, que es un escenario espectacular, el de los Cowboys. Y luego, hoy se juega en, están llegando a Atlanta.
2: Ahora
1: están
2: sí allá como, en Arlington, Texas. Ahora sí, como quien dice, Argentina llegó a Dallas.
1: No, llegó a Atlanta.
2: Ah, no,
1: Atlanta
2: Inglaterra llegó a Dallas.
1: Oh. Llegó a Atlanta. Oye,
2: ah,
1: por cierto,
2: Atlanta. Ah, perdón.
1: Hay un tema de seguridad muy fuerte ahí en Atlanta, Georgia.
2: ¿Por qué?
1: Porque de un lado llegan los ingleses, de otro lado llegan los argentinos. Acuérdate que han tenido episodios fuertes a lo largo de la historia.
2: Doctor, ahí sí se va a poner feo, se lo juro. Si estaban viendo en el partido de Inglaterra que jugaron, ¿cuál fue el último? Con Noruega.
4: ¿Con Noruega?
2: No, ya se estaban agarrando a madrazos y ni siquiera era Argentina, no, a Inglaterra.
1: Ya estaban ahí dándose fuerte.
2: Habían argentinos en ese partido, güey, y habían ingleses, y se estaban dando hasta con la cubeta, güey. Al vato que andaba vendiendo hot dogs, le quitaron un hot dog y ¡órale, madre!
3: Se va a poner bonito,
1: A ver, vayamos por partes. El partido del día de hoy, España-Francia, en el día de la toma de la Bastilla, la celebración. Todos los detalles, minucias con Emir Rangel en un minuto.
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5: Este martes arranca las semifinales en el estadio de Dallas, Texas, y a las 14 horas del centro, 15 del este, 12 horas del Pacífico, las dos mejores selecciones del mundo en la actualidad se miden en lo que para muchos es una final adelantada. El combinado de Francia enfrenta a su similar de España. Francia con su inigualable poderío ofensivo, España con su solidez defensiva. Han disputado un total de 38 partidos, con la balanza en favor de España con 18 victorias por 13 de Francia y 7 empates. El último duelo entre ambos fue el pasado 5 de junio de 2025, en el que los galos cayeron ante la Furia Roja 4-5 en las semifinales de la UEFA Nations League. Deschamps tendrá a toda su plantilla a disposición y se espera que salga a jugar con el mismo 11 que logró el pasaje a semifinales. Luis de la Fuente sorprendió con el ingreso de Fabián Ruiz ante Bélgica y se estima que volverá a ser parte del equipo titular en Dallas. Informó Emir Rangel.

0: botó del oro?
1: A los colonizadores.
0: ¿Le quemaron los pies a Cuauhtémoc? ¿Sí o no?
2: ¿Y qué tal? No.
3: Pero de eso del Cuauhtémoc salió Mickey Mouse.
2: Ándale.
1: Ah, ¿a poco? ¿Por qué?
0: Ahí está.
1: Pues, no sí, sabía.
3: ¿No sabías la historia, güey?
1: No, no. Sí.
3: Porque cuando estaban quemándole los pies a Cuauhtémoc para que dijera dónde está el tesoro, Cuauhtémoc decía, Mickey Mouse, Mickey Mouse. Y ahí un vato dibujando, ah, este va a ser Mickey Mouse.
2: No, y luego...
1: ¿Cómo sí, inventa si, tonteras?
2: Si no habían venido los españoles, ¿de dónde agarrarás no. el espejito tú?
1: Es cierto, ¿dónde me vieron?
3: El doctor Z dice, ¿dónde ando dando deporte?
0: ¿Dónde ando dando deporte? Bueno, ya andamos. Oye, bueno, va a ser un partido muy fuerte, la verdad. Creo que Francia tiene mucho mejor equipo. A lo largo de los últimos torneos ellos vienen siendo protagonistas. Desde lo que ha sido Sudáfrica, España no ha estado en ese bamboleo, pero siempre es una liga fuerte, es una selección también muy espectacular, y creo que por la contundencia hoy marca la diferencia en favor del conjunto
3: pues
0: de Francia. Ya veremos, dijo.
3: Mbappé, Dembélé, Elise, de Timarín, de Doping.
2: Hoy sale el segundo lugar, ¿verdad?
1: Titiri fue.
2: Hoy sale el segundo lugar.
0: Yo creo que de aquí sale el campeón, le duela no, a quien le duela, le no, cale no, a quien le cale.
2: No, es Argentina el campeón, no empecemos, porque doctor, Infantino se enoja.
3: Ya no haga enojar a Infantino, porque va a sonar el teléfono aquí.
0: Y a la hora de la hora van a decir, ¿sabes qué? Aquí estamos apoyando a Argentina, ¿sí o no?
1: Sí, ¿hay alguien que haya ganado el Mundial más de dos veces? Sí. ¿Algún país?
3: Pues Argentina. Claro.
1: ¿Cuántos llevan?
3: Dos.
1: Dos. ¿Más de Brasil. Tres veces?
0: No, pero dijo más de dos.
1: Sí, dije más de dos.
3: Francia lleva dos.
0: Pregunto, ¿en alguna han hecho trampa los de Argentina, sí o no?
4: ¡Palmito!
1: ¡No! ¡La echamos!
3: Todos son campeones, ¿eh? Inglaterra lleva una, España lleva una, Argentina dos y Francia dos. Todos los que están en la semi han sido campeones.
0: Eso sí, okay. Eso es un buen tema. Eso es un muy buen tema. Uh-huh. Pues ya veremos, el día de hoy va a ser un gran partido, a ver qué tal. Vayamos a la Liga que da a comer porque estamos a tres días. Tres de que regrese. Ya viene la que entretiene la Liga MX. ¿Sí o no?
4: Sí.
0: Y el Atlas a tres días se quedó sin director técnico en 31 segundos. Beto Ávalos reporta.
5: A cuatro días de iniciar la apertura 2026, los rojinegros del Atlas han dado un golpe en el timón, aunque no de manera favorable, pues anunció que el argentino Diego Martín Coca no seguirá al frente del equipo. Aunque no especificaron las razones a través de un comunicado, la nueva directiva de Grupo Prodi, encabezada por Andoni Zubizarreta, aseguró que jamás pondrá los intereses personales por encima de los del club. Informó Alberto Ávalos.
0: El Atlas busca director técnico y juega el viernes contra León. Miter, explícame, la liga que ha dado a comer, caray.
3: No, pues está igual de transparente que la FIFA.
0: Calle,
3: yo no sé, bueno, ¡deportes!
0: ¡Deportes!
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0: Segmento deportivo, Mitotero, presentado a ustedes por cortesía, amistad, generosidad de los amigos de los mensajeros de fe. Ellos el día 25 tienen reunión en Los Ángeles, 26 en el área de la Bahía. No han podido traer a papi o mami a los Estados Unidos para que los visite. Es porque no han querido, porque no han marcado el teléfono correcto. 323-794-2733. 323-794-2733. Son los únicos, los verdaderos mensajeros de fe.

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1: Dice Beto, buen día, terrible, no seas imbécil. Argentina tiene 3 y va por la 4 y le robaron 2.
2: Sí.
1: Y le robaron 2, por eso hoy es el desquite.
2: ¿Le robaron 2?
1: Sí.
3: ¿No ves que te dice la canción que van por la 4?
1: Ah, sí, cierto. Claro. Pregunta cuántos de tus escuchas van con Argentina y te vas a sorprender. Mañana lo hacemos, Betito.
2: Beto,
1: mañana.
2: Beto.
3: O sea, ahí se van tus pompones, ¿qué para que seas porrista de Argentina?
1: Es
3: ¿sí
1: que
3: o no?
1: El Salvador, la camisa y la bandera es azul, Argentina también. Entonces, como Beto, nunca va, El Salvador va a ir a un mundial. Y cuando va, le meten 11 goles, güey. Tiene que irle a Argentina.
4: Es pues Messi Lover, es Messi.
3: Pero además, una cosa, Beto, acuérdate, tú eres de los bomberos, no le puedes pisar las mangueras. No puedes corregir a tus compañeros al aire, Beto.
2: Exactamente.
3: Pero con tal de quedar bien con Argentina, bien. Quieres venir a corregir al Bob.
1: No, está bien, sí, me equivoqué. No, me equivoqué. Pero bueno, oiga, si se te estás morro y se te está cayendo el pelo, ¿sabes por qué se te cae? ¿Sabes
3: cómo
1: prevenir la caída?
2: ¿Cómo?
1: Vamos a tener una experta capilar con nosotros en 7 minutos.
3: Épale.
1: Aquí para evitar la calvicie, y si ya te estás quedando pelón, ¿cómo remediarla?
2: Ajá, ándale.
4: A estar pelón.
1: ¿Quién tiene esos temas?
3: Tú que traes gorra, ¿sabes qué detiene la caída del pelo?
2: ¿Qué?
3: El suelo. Ahí lo detiene.
1: Otro de esos. No te
3: creas. Oh, bueno.
1: Lo vamos a regresar.

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1: Estamos de regreso al aire con el Terry al Millón y Pasadito. Y vamos a hablar de un tema bien interesante, muchachos. La caída de la greña, la caída de pelo. Muchos nos empezamos a quedar pelones desde los 30. ¿Por qué pasa la calvicie? Bueno, el día de hoy tenemos con nosotros a la doctora Ashley, que es tricóloga, especialista en la pérdida de cabello y fundadora de Hollywood Care Institute en Los Ángeles. Y bueno, pero trabaja con personas en todo el país. Se especializa en la salud capilar, la prevención de la caída del cabello y tratamientos médicos para ayudar a restaurar, fortalecer y ayudar al pelo a que esté siempre firme y saludable. Bienvenida a doctora Ashley, gracias por estar con nosotros.
2: Gracias, es un placer, hola.
1: Gracias, Ashley. Pregunta, ok, ¿y por qué se empieza a caer el pelo, doctora Ashley?
2: En la mayoría de los casos tiene que ver con la genética de uno, o sea, el ADN. Ya vienen los pelos programados y la mayoría de las personas experimentan lo que se llama la alopecia androgenética, o sea que la genética viene de los dos padres.
1: Ok, de los dos. Entonces no puedes prevenirlo, es una genética, ya lo traes en tu ADN y se te va a caer el pelo, ¿correcto?
2: Exacto, pero sí, como cualquier enfermedad o condición, podemos hacer cosas para alargar la caída o prevenirlo durante unas décadas.
1: Exactamente.
2: Y por eso existimos.
1: Exactamente. Entonces, cuando yo empiezo a ver que se me empieza a caer el pelo, ¿qué es lo que tengo que hacer? ¿Qué recomienda, doctora?
2: Bueno, sería muy sabio ir a un lugar donde te pueden hacer un examen, porque como mencioné, lo más común sí tiene que ver con la genética, pero a veces es el estrés o también la dieta de uno, otras cosas que pueden estar contribuyendo y haciendo peor la caída. Entonces, un examen con un dermatólogo, un tricólogo es adecuado y de ahí podemos tener un plan de acción.
1: Exactamente. Entonces, mucha gente piensa que la única solución es el injerto de pelo. ¿Hay otras maneras que si una persona está pelona, hay otro tipo de medicinas o tratamientos que pueden hacer que el pelo le crezca de nuevo sin que le tengan que injertar lo que se llama el faux, verdad?
2: Oh, claro que sí, claro que sí. Y de hecho, si uno empieza desde una edad temprana, la meta es no tener que hacer un trasplante. Lo que pasa es que el trasplante es una intervención muy tarde.
1: Exactamente, ya cuando uno está bien pelón. Sí, porque yo tengo aquí a mi compañero Chico Morales, que ya tiene como 80 años y tiene todo su pelo, ¿no? Y yo ando batallando mucho con el mío, sobre todo en la parte de arriba del coco, lo que hice en la coronilla, que se me está cayendo el pelo de ahí. Pero yo creo que también muchas personas que están escuchando se les está cayendo el pelo. Entonces, no es que luego, porque hay tratamientos, medicinas, cremas y todo eso que puede uno tomar. No sé, yo he visto cosas que hasta que le focos rojos, rayos láser y cosas así, y que a la gente le crece el pelo, ¿no, doctora?
2: Claro, ayuda a mantener lo que uno tiene. El trasplante es la única cosa que puede regresar lo que ya se ha caído, pero si uno está tratando de prevenir la caída, todo eso que usted mencionó sí ayuda.
1: Pero también, obviamente, el trasplante, y mucha gente le tiene miedo al trasplante. Un trasplante de pelo, ¿duele? ¿Sufre mucho las personas? ¿Tarda mucho? Platíqueme un poquito de los trasplantes, doctora.
2: Claro. Bueno, el proceso en sí toma un par de horas, ¿verdad? Uno aparte un día, viene a la clínica y lo hacemos. Ya de ahí va creciendo los resultados durante unos meses hasta un año después. En cuanto al dolor, cada persona es diferente, pero sí le damos medicina, calmantes y hay una anestesia que va directamente en el cuero cabelludo, así que no sientes nada durante el procedimiento.
1: Exactamente. Y bueno, queda. Yo vi al Chicharito, ¿viste tú el Chicharito, compadre Pop?
3: Sí, ¿cómo no?
1: Estaba completamente calvo y se hizo un trasplante de pelo y ahora tiene el pelo así bien chinito, chido, perro, todo tapado.
3: Oye, ¿pero era calvicie o él se lo cortaba?
1: No, era calvicie, está... se le veía, porque cuando una persona es calva se le nota la línea.
3: Oh, que se le ve brillosito. Órale, no lo vi. Sí lo miré en los reportajes que estuvo haciendo durante el mundial y se miraba bien, la neta.
1: Exactamente. Entonces, pues la gente lo puede hacer. Doctora, muchas gracias por la información. Entonces, es por la genética, se puede prevenir si lo ves a tiempo. Si una persona, por ejemplo, doctora, ya para dejarla ir, ya está pelona, o sea, ya tiene la calvicie, ella todavía tiene remedio para un injerto de pelo.
2: Depende de cada caso. Si uno tiene suficiente pelo donante, o sea que el área de atrás todavía tiene pelo para donar, entonces sí. Pero por eso tiene que llegar a una consulta o ir con su médico ahí para ver si es posible.
1: Exactamente, doctora. Muchas gracias. 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
1: Muchas gracias, doctora Ashley. Nos escuchamos pronto.
2: Ok, cuídese. Bye bye.

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2: Vaya, no encuentro fallas en su lógica.
3: Buenos días, iniciamos con las informaciones. Autoridades mantienen vigilancia tras una serie de sismos menores registrados en el sur de California durante las últimas horas. Aunque no se reportan daños importantes, expertos recuerdan a la población revisar sus planes de emergencia y tener listo un kit de suministros ante cualquier eventualidad. Estados Unidos vive hoy una intensa jornada deportiva con la celebración del Juego de las Estrellas de las Grandes Ligas, uno de los eventos más esperados del verano, mientras miles de aficionados siguen también las actividades previas a las semifinales del Mundial. En México, la presidenta Claudia Sheinbaum anunció nuevas reuniones de trabajo con su gabinete para acelerar proyectos de infraestructura y desarrollo económico en distintas regiones del país, con énfasis en transporte, energía e inversión pública durante el segundo semestre del año. Para Al Aire con el Terrible les informó Mónica Alexandra.
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0: tiempo. Solo por hoy, chamacos, quiero decirles esta frase japonesa que está bien perra.
1: A ver, soltala, okay.
0: Si estás en una estación, hey, y no, te subes.
2: Pero dile en japonés.
0: Bueno, se la estoy traduciendo. Japonés.
1: No, pues la entendemos bien.
0: ¿Cuántos oyentes hablan japonés? Pues, si te subes, si estás en una estación y te subes en el tren equivocado, bájate en la siguiente estación o el viaje te va a salir muy caro.
1: No, pues están muy mal los japoneses, no saben qué decir.
2: Sí, definitivamente es ponte trucha y súbete al tren correcto.
0: Sí, exactamente, ¿verdad? ¿Cómo se aplica
3: no
0: eso, güey?
3: Si que te lleva donde sabes que vas mal.
0: Exactamente, Chico Morales, güey. Se la estamos diciendo en español y ni así la entiendes. ¿Y quién la quiere en japonés?
1: Pues es que en japonés se me hace más fácil.
2: ¿Cómo fuera ese dicho, señor Chico Morales, en español? Un mexicano, ¿cómo le dijera?
1: No te me apetejes, compa. Márchale por la derecha.
2: Ándale,
0: así como Pancho Villa. Así. Tú, Jennifer, ¿tú qué entendiste? ¿Qué, cuál viene siendo el tren en esta frase?
3: El tren es de que si sabes que estás haciendo algo que te ha causado problemas y aún así sigues ahí, pues ya bájate, o si no vas a llegar a un momento en donde no lo vas a poder resolver.
0: Yo para mí ese tren es, ahorita me dices tú, compadre Pop, es, por ejemplo, conozco un montón de gente que están donde no deben de estar, güey, en una relación.
2: Ándale.
0: Que tú ves cómo su esposa los trata mal, cómo los ningunea, cómo hablan mal de ellos en las reuniones y la madre, y los vatos siguen ahí, güey, o al revés. Y ellos están en el tren equivocado y están esperando que llegue hasta donde tope, güey, cuando te puedes bajar luego en la siguiente estación. Para mí viene siendo una relación ese vagón de tren. Y para ti, compadre Pop.
2: Precisamente es una relación o un trabajo también. Porque muchas veces se quedan en un trabajo nada más para cubrir gastos, pero no es lo que ellos desean.
1: No lo disfrutan.
2: ¿Y qué pasa? Se amargan la vida, viven una vida triste, viven una vida frustrada, y todo lo que tienen que disfrutar no lo hacen porque cargan con esa frustración. Entonces, cuando menos piensas, ya llevan 2, 3, 4, 5 años en ese trabajo y no se bajaron en el momento que ellos sintieron que era no ahí. Entonces, sí, aunque tardes en encontrar el trabajo que tú deseas, búscalo, porque si te subes ese tren y no te bajas a tiempo, no vas a llegar a tu destino.
0: Exactamente.
1: Sí, cierto.
0: Bueno, pues vámonos a otra información y llama poderosamente la atención que les voy a platicar. El rencor hacia los ricos en los Estados Unidos está subiendo de manera estrepitosa.
1: ¿Qué ahora qué tienen contra nosotros, pues?
0: Que la gente no tolera a la gente que está acumulando fortunas, millones, billones, o pues en el caso de Elon Musk, que ahorita se está convirtiendo en el... lo están llamando el enemigo número público del mundo, el número uno público del mundo.
1: Por ser rico.
0: Porque se convirtió...
3: ¿Y qué culpa tiene de haber inventado algo que está ayudando a todo?
0: Exactamente, porque se convirtió en un trillonario. ¿Pero por qué? ¿Por qué la gente le tiene odio a la gente que está saliendo adelante? Porque yo sí sé, una teoría mía es, los medios de comunicación, muchas veces los de opinión política, se ponen a la gente del gobierno a decir que es vergonzoso y es deleznable que, por ejemplo, él tenga tanto dinero y en un vecindario pobre en Chicago no tengan que depender del welfare para comer. No. Pero a lo que yo tengo entendido, esas personas que se convirtieron en millonarias también alguna vez dependieron del welfare para comer.
2: A veces sí.
0: Entonces, ahora, ¿a qué se debe el odio y el rencor, Jennifer?
3: No sé.
0: Que le tienen, pues, por ejemplo, a Elon Musk.
1: Pues a la mediocridad. Es como
3: pues
1: por
3: yo
1: decir,
3: creo que es como no quiero que él que nadie lo tenga si yo no lo tengo.
1: No, yo creo que
3: así lo siento a veces.
1: Es como decir, yo miro al pot bien sano y yo ando para la fregada. Pues ¿por qué? Porque yo me lo busqué. Así es la pobreza, cada quien se busca su futuro. Si yo estoy bien a toda madre, acostado picándome los ojos en el parque, sin hacer nada, nadie me va a llegar a pagar.
2: Pues no.
1: Entonces, si ando buscando la feria y pues empiezo a generar, es cuando cae uno gordo. Pero pues también tú tienes la misma oportunidad.
3: Es que muchos dicen que a uno se les facilita más que a otros. Pues
0: no,
3: la vida no es
0: que
3: fácil,
0: se les facilite,
3: sí,
0: es que le buscan. ¿Cuántas veces fracasó él antes de por ejemplo, de aventar el primer cohete? Le tornaron como 20, hasta se burlaban de él.
3: Fíjate, pues casi cayó en bancarrota, casi perdía Tesla en ese momento también, porque no estaba funcionando.
1: Como en mi caso, todos decían, no, que no la vas a hacer y que la fregada y que de esos que saben que no vas a prosperar. Y tenían razón, güey.
2: No, sí prosperó. Sigue aquí dando guerra, sí, Chico Morales.
0: Todo bien. ¿Cuántos hay ahorita esperando que renuncies o que te salgas con los tenis por delante para llenar esa vacante ahí, Chico?
1: Sí.
0: Hasta en la escuela de locución esa de mi compa Pepe Salas dice, si el Chico Morales puede estar ahí, imagínense ustedes.
1: es un ejemplo, yo.
2: Pero es un ejemplo positivo, chicos.
0: A ver, tú, compadre Po.
2: Mira, yo digo
0: ¿cuál
2: que.
0: ¿Cuál es tu pálpito?
2: Mi pálpito en cuanto a los ricos en general siempre va a ser así. Y acostúmbrense, si ustedes le están echando ganas al trabajo, van a lograrlo porque en algún momento tocaron fondo y por eso es que se esfuerzan y lo logran. Entonces, acostúmbrense que la gente los odia, acostúmbrense que la gente hable mal de ustedes y eso es precisamente por la envidia. Y ahorita hay mucha envidia.
3: Eso yo lo aprendí de Teresa.
2: En todo el mundo, la neta. ¿Cuánta gente con pulseritas rojas no hay? Eso
0: todo el mundo, güey. Cuando venimos acá de lo de la banda MS traen su mal de ojo y
2: sí,
0: todo.
2: Sí, así es, porque ahorita.
1: Las malas energías.
2: Y yo creo que es por medio de las redes sociales porque dices qué es lo que estás haciendo, dices, enseñas qué es lo que tienes. Entonces, si quieres ser rico, aguante vara, compa.
0: Pero no, pero ese es otro tema. Pero
3: creo que es un chip que te meten, ¿no?
0: El porque, tema es por qué, o sea, la gente les está guardando rencor, aparte de la envidia.
3: Porque es un chip que te meten, creo yo. Porque desde que está, no, es que él tuvo que, si es rico, tuvo que hacer cosas malas. O si es así, tuvo que ser una persona tal. O sea, desde que estás chico, o sea, te dicen que ser pobre está bien y cosas así a veces también, ¿no? Entonces puede ser que también sea un chip que tú traes.
0: A ver, compadre, ¿cuál es?
2: En el caso específico del Elon Musk es porque el vato era amigo de Donald Trump y no lo van a querer al vato.
0: No, pero desde antes de ser amigo ya no lo tragaban.
2: Pues ahora menos. Entonces yo siento que es el odio porque creen que el dinero que tiene es mal habido por todo eso.
0: Pero bueno, el dinero que tiene porque tiene las compañías, pero también cuenta que él emplea a más de 300,000 personas, güey. Más de 300,000 personas tienen trabajo, beneficios médicos y pensiones porque trabajan ahí. O sea, no solamente, no es como que está quedando y acaparando toda la lana. Acuérdate del mexicano, güey, que cuando se volvió trillonario, el mexicano se volvió millonario.
2: ¿Por qué?
0: Porque el vato le regalaba acciones del lugar de SpaceX, güey. Pero bueno, solamente te enseñan a odiarlo, pero no te dicen por qué los vatos como Jeff Bezos, que empezó trabajando en su garaje y ahora es dueño de Amazon, no te dicen que esa, te los ponen de ejemplo que esas son las historias del sueño americano, güey. Al contrario, no, cuando tienen dinero son unos asquerosos que deberían de quitarles todo el dinero y que todos ustedes vivan gratis. Y ese rencor viene desde los que quieren, o sea, el poder político.
1: Yo lo que digo que su odio.
3: Porque los que dicen eso también tienen dinero, entonces ¿qué?
1: Su odio no va a detener que yo siga acumulando riqueza.
2: Eso, chico.
0: Exactamente. Gracias. Bueno, no odien más que yo creo que aprendan del ejemplo. Lean, aprendan de sus vidas y a lo mejor ustedes también pueden estar en las estadísticas de ser personas ricas.
2: Ah, ¿cómo no?
0: Tantán se acabó corta. Regresamos con la troleada al aire con el terrible.

0: Estamos de regreso al aire con el Terry, listos para hacer la troleada, muchachos. Bueno, fíjate que tenemos una morra que vimos en Instagram, que es seguidora del programa, ¿verdad? Bueno, ella puso en las redes sociales, miren, jajaja, le pusieron mal su nombre ahí donde van a comprar café, güey.
1: Sí.
0: Entonces estaba riendo porque le pusieron Briana con I latina y es Briana con Y. Entonces ella estaba diciendo, ay, no sé si reclamarles y pedirles el café gratis porque me pusieron mal el nombre, ¿verdad? Mm. Entonces vamos a trolearnos a la morra, güey. Le voy a decir que soy el manager del restaurante de la cafetería, uh-huh, y que ya vamos a cepillar al vato, güey, por hacer, uh-huh, eso, güey, porque vimos su publicación. Regresamos con la troleada al aire con el Terrible. 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
2: 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Si trabajas en la construcción, ahí en el 101 hay tabiques, ladrillos, varillas y un montón de cosas que puedes recoger y ahorrar dinero, compadre. Por favor, no con la información.
3: Hasta alambre.
2: ¿Cómo eres?
3: Compa, ahí en el 101 Norte por la Tampa Avenue hubo un accidente, pues en la mañanita, en la madrugada, como a las 4 de la mañana. Y se derramó todo ese material para la construcción. Tiene el tráfico detenido en ese tramo desde hace rato y es un retraso mínimo pariente de una hora. Así que si usted tenía planeado pasar por ahí, ni se arrime. En el 10 West, allá por la Crenshaw Boulevard, otro accidente que también ya tiene rato ahí. Tiene el tráfico muy lento en ese tramo y causando un tráfico mínimo de 20 minutillos. Cuidado en el 605 Sur, por donde cruza con el 60. Un accidente bloqueando los tres carriles derechos. Agua, compadre.
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1: Estamos de regreso al aire con el Terry, listo para hacer la troleada. Vamos a hablarle a Briana, muchachos. Briana, vamos. Se fue a comprar un café de esos donde le ponen el nombre a tu vasito, ¿da? Sí. Entonces, subió la publicación de que le habían escrito mal el nombre que iba a reclamar para que le regresaran el dinero, ¿verdad? Uh-huh. Entonces, miren, ya tenemos aquí el teléfono de ella y todo el rollo, y vamos a decirle que yo soy el manager del lugar donde compró el café. Uh-huh. Y que nos vamos a cepillar al vato, ¿da? Chico Morales, tú la vas a actuar como el vato que se equivocó, ¿ok?
2: Ok.
1: Básicamente, bueno, te voy a cepillar de la manera más cruel, injusta.
3: Humíllalo.
1: Te voy a humillar, güey, y voy a hacer que ella esté de acuerdo conmigo en despedirte.
2: No, no me humilles tan feo, ¿eh?
3: No, que se sienta una basura.
1: Vamos a ver cómo reacciona ella, ¿ok? Se llama Briana. Briana con Y, ¿eh, muchachos?
4: Hello.
1: Hola, buenos días. ¿Puedo hablar con Briana, por favor?
4: Sí, soy yo. ¿De parte de quién?
1: Mira, te está hablando el licenciado Santos Coy. Soy gerente aquí del Starbucks, la Washington.
4: Ajá.
1: Sí, tú viniste a comprar un café ayer y vimos en la publicación de tus redes sociales que pusimos mal tu nombre y que es posible que querías un reembolso por el error que cometimos, ¿verdad? Primero que nada, te vamos a decir que te vamos a dar una tarjeta de regalo para que puedas comprar 5 cafés del mismo que tú pediste. Te vamos a dar un código para que vayas a cualquier sucursal para que te hagan válido tu cupón. Y número 2, te vamos a decir que estamos muy apenados por ese error y que la persona que lo cometió cumplió una falta de atención que está en contra de las políticas de esta empresa, porque viene en el entrenamiento que tienen que escribir bien el nombre de las personas en el vaso y que pues se van a tomar medidas disciplinadas con este empleado que cometió la osadía de faltarte respeto de esa manera.
5: Al menos dales la oportunidad.
4: Yo le agradezco lo de la tarjeta, pero no es necesario que lo le den disciplina.
1: Sí, la comprendo y estamos muy apenados. De hecho, lo tenemos aquí. Eduardo, ¿eh? Eduardo, sí, venga para acá, por favor.
2: Sí, dígame.
1: Aquí está la señorita Briana, a la cual usted le faltó el respeto y la humilló y la pisoteó escribiendo mal el nombre en el vaso.
2: Lo siento.
1: La tengo aquí. Tuvimos que pagarle una indemnización de 5 cafés por lo que se cometió.
2: Sí, lo siento. Discúlpeme, oiga, no vuelvo a pasar.
4: Está bien, no te preocupes. Yo nomás fue un error de cualquiera.
2: De verdad fue mi culpa y no quise hacerlo. Es que estaba un poco distraído, tengo mucho trabajo y dije, pues lo escribí rápido. Discúlpeme mucho, no quería humillarla, perdóneme.
6: Qué agradable sujeto.
4: No, está bien, no hay problema, de verdad. Es más, dejémoslo así, no me tienen que dar la tarjeta.
1: Sí, señorita, ¿sabe qué? Para que quede usted contenta. Está despedido, agarra sus cosas y váyase.
2: No, es que yo necesito el trabajo, oye, ¿por qué me vas a pedir?
1: Porque,
2: discúlpeme, de verdad.
1: Tenía que hacer una cosa bien.
2: Sí, pero
1: discúlpeme. Y era no humillar a nuestros clientes, como la señorita Briana, que puso en sus redes sociales que estaba que quería venir por su café gratis porque usted puso mal su nombre, porque ella empezó la queja. Es que si no nos hubiéramos dado cuenta, gracias a ella nos dimos cuenta de su ineptitud y de lo imbécil que está para trabajar en esta empresa.
2: No, pero es que lo hice rápido, está en mucho trabajo, tiene que comprenderme, señor. Oiga,
1: pues sí, aquí que quería venir de campamento.
2: Yo no quiero
1: ella que nos habló apenada y sí, ella y yo queremos que usted se vaya, porque para que vaya a poner nombres mal a otro lado.
6: ¡Desgraciado!
2: Oiga, no sea mala, señora, por favor, ayúdeme.
4: No, yo no quiero que se vaya.
2: Tengo el chiquito enfermo y todo, ahí está todo mal, ahí no, en la casa no puedo pagar la renta.
1: Pues váyase a cuidarlo, ¿para qué está aquí trabajando?
2: No, dígale que no me corra, oiga, usted por qué pidió eso.
4: No, por favor, no, esto ya llegó. No es necesario, que lo corran.
1: Señora, sí es necesario, señorita, sí es necesario que la corramos, porque si no, el mundo no va a cambiar. No podemos tener a gente mediocre, inepta todo el tiempo, que lo único que tienen que hacer es escribir bien un nombre, y ni eso hacen. Y si usted solapa ese comportamiento, ¿cómo va a mejorar el mundo?
7: Bueno, pero no se enoje.
1: Aquí se premia la excelencia y se castiga la mediocridad. Por eso usted puso eso en las redes sociales. Y básicamente es gracias a usted que nos dimos cuenta de lo que pasó y esta persona se va a quedar sin trabajo.
2: No, oiga.
4: No, discúlpeme, lo puedo quitar. Es más, lo voy a quitar ahorita mismo. Y no tiene que correr a nadie.
1: No, usted no lo puso en nuestra atención. Y esta su publicación de Instagram ya la tiene toda la corporación de la empresa. Y le vamos,
4: no,
1: vamos
4: a poner. No,
1: vamos a poner un código de empleo que se llama Briana. El código Briana, que va a tener su nombre gracias a su queja, en donde los empleados van a tener que saber que Eduardo es el ejemplo de lo que va a pasar si escriben mal los nombres.
2: Ya ves.
4: No, discúlpeme, yo lo puedo quitar ahorita.
2: Por
4: no, perdón, yo no quiero eso.
8: Usted es diabólico.
1: Sáquese.
2: No, por favor.
1: Eduardo, viejón, sáquelo, por favor.
2: Por favor, no.
9: A ver, tú inepto.
2: No, es que.
9: Te sales ya.
4: No.
2: Tiene mucho trabajo.
9: Mira.
2: No, hágase.
9: No, no, no, ven.
4: No lo saques.
9: Ahora vas a escribir una plana de 100 veces el nombre de Briana. Y te lo vas a meter por donde te quepa, no, para ver si así te acuerdas.
4: No,
9: es que pobre muchacha, trabajo. Tanto tiempo su mamá pensando en su nombre para que tú vengas y se lo escribas mal.
2: No, pero es que no lo hice a propósito, viejo.
1: Váyase.
2: No, por favor. Déjeme.
9: Irrespetuoso.
1: Ya lo sacamos. Muchas gracias, señorita Briana.
4: No, aquí no, a mí no me den las gracias de nada. ¿Qué le pasa a usted? ¿Que no tiene familia? ¿No le importa el bienestar de sus empleados?
1: Sí me importa, precisamente lo despedimos, porque él va a ser el mal ejemplo para
4: no, eso es un extremo. Usted es una mala persona. Yo no quiero nada de ahí, por culpa de usted.
10: O sea, no se da cuenta de lo que ha hecho.
1: Pero usted fue la que se quejó.
4: Pero yo no pensé que lo iban a correr. Yo solamente lo subí en las redes nomás.
1: A ver, ¿de qué lado está? ¿De qué lado está? ¿Todos la estamos defendiendo y todavía se viene en nuestra contra?
4: Es que no lo tiene que correr. Esto es un exceso muy feo, ¿no? Ya yo no estoy de acuerdo con que lo corran.
1: Ya no hay nada que se pueda hacer. El señor está despedido. Ya no puede pasar la puerta para acá.
9: ¿Para qué
1: corrimos?
9: ¿Te quejas, entonces?
4: Ya no me estaba quejando. Ya le había dicho que no lo corriera. Era un chiste. It was a fucking joke. Don't you get it?
1: No, para nosotros nada es un chiste, todo es en serio. Y muchas gracias, señorita Briana. Vamos a hacer la ley para todos los empleados con su nombre. Y aquí le.
4: ¡No! ¡No use mi nombre!
1: Sí, y la vamos a poner de ejemplo. De hecho, ya vienen los camarógrafos para que vean lo que pasó y que todos
4: tengan ejemplo. Oh my God.
1: Todos tengan ejemplo. Entonces, no le vamos a dar 5 cafés, le vamos a dar 100 cafés.
4: No, yo no quiero nada. I don't want anything from you guys.
1: Le vamos a enviar un reconocimiento y lo vamos a hacer público. ¿Cuándo puede venir aquí para la conferencia de prensa?
11: Ah, no manches.
4: No, yo no quiero ir, eso me da vergüenza a mí. ¿Cómo se les ocurre que yo voy a ir a ser parte de eso? You guys are out of your mind.
1: Bueno, no se crea, señorita, todo eso es ficticio. El empleado no está despedido, está aquí con nosotros. Se llama Chico Morales. Somos un programa de radio. Ya tenía cargo de conciencia. Alguien no iba a comer por su culpa.
4: Oh, God.
2: No se crea, aquí estamos.
4: That's not funny.
1: Cuidado con lo que ponen en las redes sociales, porque no sabes a quién puedes afectar. No te creas.
4: Ay, no. Aunque sea así, me van a dar café.
2: No tenemos.
1: Un café, pero sí, tenemos unos boletitos para ir para algo, Chico Morales ahí.
2: Sí.
1: Atiéndale a la señorita.
2: Ahorita le vamos a dar algo.
1: Muchas gracias, Briana, con Y.
4: Oh, my God.
1: No se vaya a quejar del show.
9: Sí.

0: Regresamos con el trending de la Jennifiera de enemigas acérrimas, ahora mejores amigas colaborando juntas.
1: ¿Quién es?
0: Y además el hijo de un artista muy famoso se agarra catorrazos en un concierto. ¿De quién se trata? Te lo platicamos después de la rolita.
1: ¿Qué hace quién?

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1: Estamos de regreso al aire con el Terry al millón y pasadito, listos para platicar con la Jennifiera todo lo que está pasando en el mundo del entretenimiento, lo que se comparte en las redes sociales. Adelante, Jennifiera, te escuchamos. Tu boca es medida.
2: Ándale, bueno, no sé qué tan medida o con qué la midan, pero vámonos de largo, porque aquí está bueno el chisme, está bueno el mitote. Otra vez la dinastía Aguilar no sale de una para meterse a otra, pero en esta ocasión...
1: Por aquí está Ángel Aguilar. ¿Dijo que no le va a Argentina por su abuelita? ¿O?
3: Sí, anda feliz.
2: No, ahora el que armó el desbolote, el relajo, el zafarrancho, fue Emiliano Aguilar. ¡Qué milagro, no!
3: ¿Qué hizo ahora,
2: el hijo mayor de Pepe Aguilar? Pues el fin de semana ahí se dio ahí a conocer un video que se hizo viral, en donde se fue al Bélico Fest ahí, aquí en California. Y pues las cosas como que se salieron de control, porque ahí en el video se ve donde andan tirándose hasta con el molcajete. O sea, andan como haciendo un... ¿Cómo te puedo explicar? Una bola de esas de cuando se empiezan a pelear de tú qué, y luego terminan echándose como caricatura de ahora sí de Looney Tunes. Nomás se veía el revolcón.
1: Según se
2: de
1: pelean
2: tierra.
1: Y nomás se ve que están revolcando en el suelo.
2: Ajá, ándale. Así nomás se veía el revoltijo de tierra ahí. O sea, se hizo como una tipo pelea campal. Y pues ahí se veía, ¿no? Donde no incluso no tenía, como que se le cayó la gorra. Ya ven que casi siempre anda con gorra o algo así. Pues como que se le cayó y pues se veía que andaba con una como playera y pues tirando golpes a lo loco a ver a quién le caía.
1: En lo que la gente se fijó es que vato está calvo de arriba, parece
2: sí,
1: fraile, güey.
2: Sí, pues de hecho, ahí es donde va.
1: Sí,
2: lo único que dijo, o sea, él dio sus comentarios después de que se hizo esto viral, pero no dijo por qué empezó el pleito, quién fue, quién estuvo, quién no estuvo. Lo único que dijo es de que lo que le calaba era de que se le veía mucho la calva.
1: Bueno, el vato dijo en otro...
4: Un tatuaje ahí,
1: sí. Han salido videos y dice que ahí se encontró un vato que ya se la debía de hace un año. Y que cuando cuando lo vio se le dejó ir, güey, y que pues ya estaba jurado eso, güey. Entonces ya, que eso fue. Pero pues, ¿no ve que eso no le hace bien a su imagen?
4: Pues no.
1: No.
2: Pues pero lo es primero que es dijo güey, después pues. Del pleito, pues fue eso, ¿no? O sea, no dijo de que, ay, pues, ¿saben qué? Pues... Qué pena que me hayan visto. No, me dio vergüenza mi pelón.
3: La calva.
2: Se ve como Toy Story en la película.
1: Pero si vive en Tijuana, güey, ahí lo que sobra son doctores que te ponen pelo.
3: Pero no hay billete, a lo mejor.
4: Esa es la diferencia, que cobran un billete, sí. Pues.
1: Cobran un billete.
2: O no ha querido.
1: Pues me cobran un montón.
4: Si no, todos se pusieran.
1: A mí me puede, me cobraron un montón, güey. No, pues tú dije que cobrar un billete, me cobraron un montón de billetes.
3: Y en una bañada se le cayeron a Terry. Ahí se fue todo el dinero.
4: Chale, Terry.
2: Mira, mejor me hubieras apagado a mí. Yo tengo ahí un peluquín.
3: Ya, güey. Se la hayas dibujado con un marcador a Jenny. Ya,
2: así como le esprayaron al Guri, ahí al Buri de Toy Story, nomás.
4: No la hemos visto.
1: Nah, véanla, güey.
2: Ay, eso salió en otras películas.
4: Ah, bueno, está bien. Tampoco la he visto.
2: Cuando se lo roban, que se lo roban ese que lo quiere vender.
3: Ah, sí.
2: Que lo arregla.
4: Ah, ok. Yo pensé que le habían pintado la chompeta.
1: Bien. ¿Qué más, Jennifiera?
2: Bueno, ahora vámonos con otra cosa. Después de meses, años de rumores en que pues no se llevaba bien Ana Paola con Belinda, que eran enemigas públicas casi, ¿no? Así las ponían. Pues se acaba de unir oficialmente, ¿a qué creen?
3: ¿A qué?
2: A Mentiras All Star. Paola, Dana
1: es
2: Paola
1: eso?
2: Y ay, no te acuerdas. La
4: yo
2: serie
4: tampoco.
2: Esta de Mentiras. No, cómo no.
4: Ah, la serie de Mentiras.
2: Sí, pero ahora esta no es la serie, es como teatro. Por eso se llama Mentiras All Stars.
4: All right.
2: Entonces, pues ahora pues ya se va a unir a este elenco. Va a estar ahí como invitada especial junto con Belinda y Mariana Treviño, que creo que es la que le hacía como de Lupita, creo.
1: Ya sé, la película donde salía Luis Gerardo Méndez, que era el que andaba con un montón de viejas, ¿no?
4: Simón.
1: Ah, Mentiras.
4: Se había muerto.
1: Entonces, Dana Paola, con razón andaban en bata, ¿te acuerdas que la vimos cuando estaba, cuando perdió México con Inglaterra, que andaban en bata abrazadas? Parecía otra cosa. Bueno.
2: Ajá. ¿Qué parecía? Pues, según el productor, va a hacer el papel de Yuri.
1: ¿Qué parecía?
2: Que Belinda, pues, va a retomar el papel de Daniela y Mariana Treviño, el de Lupita.
1: Ándale, pues. Entonces, bien por Belinda y por Dana Paola. ¿Y cuál es el postre, Jennifiera?
2: Vámonos con el postre para que no nos caiga pesado. Y pues, ¿qué les puedo decir? Se armó otra batalla campal, pero en esta vez no es de catorrazos, sino es de de quién le pone el pie más fuerte al otro. Aquí ahorita es en las oficinas de Hollywood, porque ya ven que se había dicho que Warner Bros. Estaba en venta, luego que salió Netflix que yo te lo compro, luego que Paramount no, que yo te lo compro con más dinero, etcétera, etcétera.
4: Ah, sí.
2: Bueno, pues esta transacción supuestamente estaba quedando en $110 mil millones, pero se acaba de topar con pared Paramount, porque se hizo como una alianza de 12 fiscales estatales aquí en Estados Unidos, donde andan metiendo una demanda para bloquear la fusión, alegando pues que esto va a destruir como que la competencia y va a costar pues muchos empleos, según ellos, ¿no? Pero Paramount salió a decir que verdaderamente esto es más porque no quiere dejar desprotegido al Netflix, porque obviamente quieren proteger según a Netflix, y pues Paramount sí dice que quieren bloquearle la fusión, pero pues que hay que ver qué va a pasar con Netflix, porque ellos si lo hacen, entonces Netflix sería el que reinaría con el monopolio absoluto de todo el
3: sí, streaming. Y para evitar todo eso, ¿por qué no se lo compramos aquí en el show?
4: Es que luego vamos a salir de pleito nosotros.
2: Me sobran 5 pesos. Sí. 5 dolaritos me sobran.
3: Ahora para la quincena lo agarramos, Jenny.
1: Ya, bueno, lo que pasa es que también tiene mucho que ver con lo que tiene que ver con los canales de noticias y la línea que hay. Entonces, a muchos estados no les conviene que la línea va a ser un poquito más conservadora que liberal, por lo del dueño de que quiere comprar todo eso, güey. Entonces, esto es más político que por cuidarle el trabajo a nadie, güey. Es
2: sí,
1: por,
2: ¿verdad?
1: Por mantener.
2: A ver, yo no los veo haciendo un escándalo por la inteligencia artificial que está dejando sin empleos a un montón de gente.
1: Exactamente, no es por la. Al final de cuentas, la gente se está dejando y está consumiendo sus noticias en las redes sociales, en el TikTok.
2: En las que quieran,
1: ajá. Exactamente, no en los canales de noticias que ven, que ya ni ven. Bueno, muchas gracias, Jenny Viera.
2: Bueno, hasta aquí mi reporte. Ya saben, si gustan seguirme en mi Instagram, me pueden encontrar como Jenny Viera94 y más al ratito con más chismes.

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1: Regresamos en minutos al aire con el Terrible. Se peleó con su esposa y a él se lo llevaron a la cárcel.
2: Chale, güey.
1: Bueno, ahorita les platico qué pasó al aire con el Terrible. Al millón y pasadito. De mi

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1: 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Este segmento de ¿Qué pasa en Los Ángeles? 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Chico Morales, sí, ¿qué está pasando en Los Ángeles?
2: Un ex agente del departamento del sheriff del condado de Los Ángeles fue sentenciado a 18 meses en una prisión federal por obstruir una investigación del FBI relacionada con un presunto caso de extorsión en una mansión de Bel Air. Los fiscales aseguran que el ex agente mintió a los investigadores para proteger al empresario de criptomonedas Saddam Issa, conocido como The Godfather, quien está acusado de amenazar a una víctima para obligar a entregar $25,000. Fíjate nada más, la policía está bien involucrada con estos canijos y por $25,000.
3: No, pues, manches.
2: Te digo, vale, el caso también ha implicado a otros ex agentes y continúan bajo investigación federal.
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El gobierno federal acaba de dar a conocer una noticia grande que tiene que ver con inmigración. Esto acaba de salir hace unos minutos y nos llegó el comunicado. ¿De qué se trata? Te lo platico en minutos al aire con el Terry después de esto que se llama Todo lo fue. Él es Lenin Ramírez.

0: Estamos de regreso al aire con el Terry al Millón y pasadito. Noticia de migración de última hora. El gobierno federal acaba de ordenarle a ICE poner fin a la mayoría de las paradas de vehículos en todo el país con efecto inmediato. O sea, básicamente les dijo, no paren ya a personas que vayan manejando. Habrían solamente excepciones, que serían casos de que involucren a personas que sean consideradas de alto riesgo, como individuos con antecedentes graves, violentos, miembros de carteles o pandillas. El cambio se produce después de dos incidentes mortales recientes relacionados con operaciones de ICE en Maine y en Texas, que intensificaron el escrutinio sobre este tipo de tácticas. Aunque las autoridades no han confirmado públicamente que esos hechos sean la única razón del cambio, los reportes indican que ocurrieron en ese contexto. ¿Esto qué significa? Que habría muchas menos detenciones que las que habían pasado antes cuando va manejando un inmigrante en un carro. Ahí se va a enfocar más en operaciones planificadas y en objetivos específicos, y las paradas de vehículos quedarían reservadas principalmente para casos de criminales peligrosos. Esto es lo que está pasando hasta el momento. Ahora vámonos con el compa Chalo. Bienvenido, compa Chalo, ¿cómo andamos?
1: Buenos días y gracias por tenernos aquí otra vez. Y antes que entramos al segmento, nada más quería mencionar a toda persona que fue arrestado en este fin de semana, no es muy tarde para agarrar ayuda. Nunca debes de ignorar sus casos criminales y debes de ir de inmediato a ver cómo se puede ayudar. Eso puede ser la diferencia en tener una buena defensa o que no tengas una buena defensa.
0: Exactamente, compa Chalo, gracias. Y bueno, y actúen, porque cuando se quieren defender solo son cuando pasan las cosas. Voy con esta pregunta que me mandaron las redes sociales, compa Chalo, está muy interesante. Nos la manda Jimmy desde Fresno, California. Terry, ¿cómo está? Necesito mucha ayuda. Estaba discutiendo con mi esposa la semana pasada. Ella me comenzó a golpear y me partió la madre. Me hizo sangrar la nariz y la boca. Cuando vi mi nariz sangrando, le di una bofetada fuerte y ella se bajó corriendo al carro y le llamó a la policía. Cuando la policía llegó, a mí me arrestaron. ¿Cómo es eso posible si mi nariz estaba sangrando y yo me estaba defendiendo? A ver, aquí estamos hablando de violencia intrafamiliar. Los dos se andaban dando duro, pero a este compa se reprueba que haya respondido con violencia. Pero él dice que le pegó porque ella pues le rompió, o sea, le rompió la nariz y le rompió la boca.
1: En la forma que lo estoy viendo, Terry, es que estaba defendiendo. Y a veces la policía viene y arresta al que ellos piensan que es la víctima. Especialmente que la señora llamó a la policía, tal vez indica que, hey, esta persona está hablando, mire lo que está pasando, vamos a arrestar a él. Y eso pasa todo el tiempo. Pero mira, más que nada, tienes que entender, el arresto es donde empieza el caso criminal, no es donde termina el caso. So, cuando estás arrestado, tienes que entender que la fiscalía tiene que tener las pruebas suficientes en tu contra en orden para juzgarte, ¿ok? Y nuestro trabajo es mostrar un porcentaje de duda en orden para pelear esos cargos para que no te los den.
0: Exactamente. Bueno, y el consejo y la recomendación, si tú estás entrando en una situación como esta, si está pegando tu esposa, salte, o si te está pegando tu marido, salte, no respondas, porque bueno, te pueden a ti acusar de la violencia doméstica. Entonces te sales golpeado, tú puedes hablarle a la policía y decir, me están agrediendo, y entonces la historia hubiera sido diferente. Pero si respondes igual con un madrazo, la llevas de perder.
2: Uf, desde que le pegas el madrazo.
0: Exactamente, entonces, o me equivoco, Chalo. ¿O me equivoco?
1: La verdad, mira, es algo duro esa situación y como es delicada. Y si lo puedes evitar de pegar a otra persona, sería la mejor cosa posible. Pero mira, a veces personas tienen que hacer lo que tienen que hacer. Y mira, puede resultar en un arresto, pero acuérdense, el arresto no es lo final. En la corte se va a determinar qué es lo que se puede hacer.
0: Exactamente. Y esto me lleva a otra pregunta. Bueno, te voy a pasar el teléfono de Jimmy para que lo ayudes ahí en Fresno. ¿Puedes?
1: Claro que sí, Terry, claro que sí.
0: Bueno, aquí yo tengo otra pregunta sobre esto que está pasando. Si de repente alguien me está agrediendo y hay una pelea, entonces, para no meterme en problemas, ¿cuál es la diferencia entre defensa personal y que me arresten por ejemplo por asalto agravado? Si alguien, por ejemplo, me quiere tirar un robar en la calle, yo me defiendo y le pego y lo madreo, entonces, y luego me arrestan a mí, ¿cómo puedo yo alegar que es defensa personal?
1: Mira, tienes que entender esto. Vamos a decir que alguien te iba a atacar y le pegaste, le hiciste una trompada, hasta cayó al piso con esa primera trompada. Pero a ese punto le sigues pateando y pateando y pateando y pateando. Y ahora ya no puede ni respirar un momento. Te pasaste. Lo que tenías que hacer es, el momento que ya cayó y ya no había ese peligro, ahí muere el carro, ahí debes de, no muere, ahí debes de parar de hacer algo. Es cuando te sigues pegando a la persona, eso es cuando se puede escalar a asalto y ya no es defensa propia. Acuérdese, hay una línea bien delicada. Es duro para decirle a alguien, hey, no te defiendes, pero mira, ya que te quitas el peligro de encima, en vez de seguir pegando, corre, llame a la policía para que ahí quede eso. Pero si le sigues pateando, le sigues pegando, te pueden arrestar por asalto.
0: Como el famoso meme de los Simpsons, de ya déjalo, ya está muerto. O sea, ya, si ves que ya te defendiste, que la persona ya no está respondiendo, ahí déjala, porque entonces sí te pueden voltear la tortilla. Chalo, muy buenos consejos, muchas gracias. Si alguien necesita ayuda, ¿cómo pueden comunicarse contigo?
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0: Muchas gracias, compa Chalo.

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2: Vaya, no encuentro fallas en su lógica.
3: Buenos días, iniciamos con las informaciones. Autoridades mantienen vigilancia tras una serie de sismos menores registrados en el sur de California durante las últimas horas. Aunque no se reportan daños importantes, expertos recuerdan a la población revisar sus planes de emergencia y tener listo un kit de suministros ante cualquier eventualidad. Estados Unidos vive hoy una intensa jornada deportiva con la celebración del Juego de las Estrellas de las Grandes Ligas, uno de los eventos más esperados del verano, mientras miles de aficionados siguen también las actividades previas a las semifinales del Mundial. En México, la presidenta Claudia Sheinbaum anunció nuevas reuniones de trabajo con su gabinete para acelerar proyectos de infraestructura y desarrollo económico en distintas regiones del país, con énfasis en transporte, energía e inversión pública durante el segundo semestre del año. Para Al Aire con el Terrible les informó Mónica Alexandra.

0: Estamos de regreso al aire con el Terry, al millón y pasadito. Y bueno, en el programa hablamos de una señora que le estaba diciendo a su nuera
1: que no
0: tenía el hijo de manera natural, en un parto natural, y lo tenía por cesárea, no servía para mujer, que no iba a querer a su hijo ni a ella tampoco. Y pues la morra nada más, el video se hizo viral, la morra la grabó y se hizo viral porque la señora, pues, la muchacha que estaba embarazada no se defendía. Y ahí entramos en otro tema, ¿no? Para no hablar de lo mismo.
1: Ok.
0: El tema al que yo abrí dijo que sería interesante preguntar, ¿por qué las nueras no se defienden de los ataques de las suegras? Y abro línea telefónica. 866-794-5099. ¿Por qué las nueras no se defienden de las suegras? ¿Tú tienes una historia que me quieras contar donde te defendiste? ¿Qué te pasó? ¿Cambió la situación? 866-794-5099. Voy con el Chico Morales y el compadre Popi, la Jennifera, para que me platiquen qué piensan en la mesa de Reñoña. Chico.
2: Primero, por dos motivos. El primero, por no faltar el respeto, porque en nuestra cultura respetamos a nuestros mayores. Así primero. Es. Segundo, por no tener problemas con el vato. Y dice, una más me la trago para no tener problemas con
3: mi
2: esposo.
3: Deja tú con el vato, con la familia.
2: Sí, por eso. Yo creo que por eso principalmente.
1: Pues sí. Y también sabemos cómo estamos más jóvenes o las mujeres ya saben, ya la conocieron a la señora, tienen prudencia y dicen, no tiene caso que yo me ponga tú por tú con la señora porque la señora ya es así y no la voy a hacer cambiar. Entonces evitan la pelea, pero hay muchas que no.
0: Pero va una y luego otra y
3: también
0: otra.
3: También te cansas de aguantar. Sí, cansa,
0: como pero no dices nada, entonces se agarran, güey. Yo honestamente a veces le digo a ella, dile algo, defiéndete, porque viene ahí y recala conmigo.
1: ¿Pero por qué no le dices tú a tu mamá?
0: Yo sí le he dicho, pregúntale a Jennifer.
1: Ah, ok, o sea, no, pues, pero, ya ves y no te
0: pero
1: hace caso.
0: Pero la pregunta, la cosa es, ¿por qué? Es que tú tienes boca, señora, que no me falte respeto, ya van tres veces que me tira la misma pedrada, ¿cuál es el problema? Nada más, güey, no pasa ábrase nada.
1: Un tiro.
3: No. Lo que pasa es que a veces se crea un chisme, de algo así, se hace un chismesote y al final uno termina como lo mala, ¿no? Entonces uno a veces lo hace por evitar más problema, porque de por sí ya tienes que andar pues cansada, ¿no? O aguantando ciertos tratos y ahora después ya toda la familia, pues como que dices, ah, ya.
0: La pregunta es, ¿por qué las nueras no se defienden de las suegras? 866-794-5099. Vámonos con Sol. Bienvenida, Sol. Cuéntame tu historia y nosotros te abrimos el corazón.
4: Hola, buenos días, todos. Pues más que nada, yo en mi opinión voy a decir que por respeto a la pareja, pero y para la señora más que nada también, pero sí llega a un punto donde abusa mucho y cuando uno ya se quiere o se defiende, entonces eres lo peor. Eres mala, nunca debiste haberle contestado a mi mamá así, sí. Y cosas así.
0: ¿A ti te pasó eso con tu marido? Por defenderte de la mamá del marido, tú eras la mala.
4: Yo no decía nada, pero cuando ya me hartó, cuando ya, entonces, tú no debiste haber sido grosera con mi mamá, entonces, disculpe por la palabra, no la voy a decir, pero, nunca tú me has defendido de ella, has visto cómo la señora me ha tratado y como si trataba de no ir a su casa para evitar problemas.
0: ¿Y cómo terminó la historia, Sol? ¿Cómo terminó la historia?
4: El divorcio, pero bueno.
0: Ay, güey, entonces tu historia fue grave, o sea, el vato prefirió defender a la mamá que a ti, bueno, en fin.
4: Pero ¿sabes por qué fue divorcio? Porque me di cuenta después que la señora le solapaba a su casa de ellos.
2: Entonces no te quería ella a ti.
1: No te quería la doña.
4: Yo nunca me le puse a la señora, como nunca le reclamé eso, ¿sabes qué? Yo lo que aprendí de ella, como ella decía, en el pecado está la penitencia. Cuando ella vio que ya todo terminó, órele. ¿Sabe qué? Yo dije, hasta aquí, con todo respeto, la aguanté, le puse mis tres cruces y jamás. Y
0: Exactamente, pues, Sol. Todo. Entonces, como
4: yo pienso que con respeto se puede uno alejar, tampoco tiene que ser grosera, especialmente cuando tienes hijos con esa pareja, porque yo no me gustaría que mis yernos trataran mal a mis hijas, y yo siempre les he dicho a mis hijas, respeten.
0: Exactamente, Sol. Y como dijo Sol, donde lloran, ahí está el muerto. El pescado está en la penitencia.
1: Exacto.
0: Vámonos con Petra en el área de la Bahía. Bájale a tu radio, Petra.
1: Petra.
0: Platícame tú, tu historia de terror con tu suegra. ¿Te defendiste o aguantaste hasta donde topaste?
5: Aguanté por muchos años. Siempre mi esposo me golpeaba por culpa de ella.
1: No manches.
5: Ella le decía que yo hacía esto, que hacía esto otro, y él ni siquiera preguntaba, me golpeaba. Duré muchos años así, hasta que un día decidí que me iba, tenía yo una bebé, y él se fue conmigo, y fue para que me odiara toda mi vida.
0: Pero una pregunta, ¿tú nunca te defendiste de ella? ¿Nunca te quedaste con las ganas de decirle algo, o sí te defendiste, Petra?
5: No, nunca me defendí.
1: ¿Y por qué no te defendías, Petra? ¿Cuál era la razón? Chica,
5: porque tenía miedo.
1: ¿Por miedo?
5: Porque yo sabía que si no decía nada, me golpeaban, con más razón. Si decía algo, me iban a golpear más.
0: Qué bárbaro.
2: Entonces, tu esposo era el que tenía también el problema este de agresividad, ¿no? Pues sí.
0: Qué bueno que te saliste de ese infierno, Petra. Gracias. Vámonos a más llamadas. Aquí tengo Vega Elisa en Los Ángeles. Bájale a tu radio. ¿Cómo estás?
6: Bien, gracias.
0: Adelante. ¿Tú te defendiste de tu suegra o por qué o no? ¿Por qué no te defendiste?
6: Mira, a mí me tocó una suegra muy buena. Me tocó que una vez me pegó mi marido en delante de ella. Y lo corrieron a él de la casa y a mí me apoyaron.
0: Qué bueno. Entonces, tú eres la otro tema, Elisa, como para la suegra buena.
1: Sí.
3: De las pocas, dice.
0: Vámonos, dice María. A mí me pasó eso, María. Bienvenida. ¿Cuál es tu comentario?
7: Sí, buenos días, te pido de saludos. Mira, mi suegra y mi marido ya se murieron, pero el último bebé que tuve, yo lo tuve por cesárea. Y como era el hombrecito de mi esposo, se me quejó, me dijo, ¿por qué lo tuviste por cesárea? Dice que no eres suficiente mujer, dice, yo tuve 9, dice, tienes que tener por lo menos 4 de mi hijo. Y le dije, no me los va a mantener usted, le dije, y aparte su hijo, le dije, es su mujeriego, le dije, yo no le voy a tener hijos. Y dice, pues es por lo mismo, dice que no le tienes hijos. Le digo, no, pues yo no le voy a ponerte, no le voy a dar más hijos, así que nada más le di 2. Pero los dos ya se fueron, ya están no sé si están en el cielo o en el infierno.
0: En algún lugar están, María, pero sí te defendiste. Vámonos con Margarita, dice que ella es suegra.
1: ¿Qué pasa? ¿De las buenas o de las suegra? Malas.
0: Bienvenida, Margarita, ¿cuál es tu comentario?
8: Es al revés el mío, mi nuera es la grosera.
1: Ella
8: es americana. Ella es americana y sus costumbres son súper diferentes. Desde yo llego a su casa, ni siquiera baja a saludar, nunca camina al lado, estamos en el mismo cuarto, ni siquiera saluda. Es súper grosera. Yo nunca le digo nada porque le entra por uno y le sale por otro y le vale cacahuates. Y yo digo, que se vaya la fregada, yo estoy aquí por mi hijo y por mis nietos. Y ya la ignoro, así que, y porque en veces es mejor callar y no decir nada, porque la verdad, mientras que no haga violencia, obviamente, ¿verdad?
2: No, lo que pasa
8: porque
2: es que
8: la verdad para...
2: Lo que pasa es que su nuera no se deja manipular por usted, por eso que es la mala.
1: No, ella se escucha que es buena. Mire, oiga.
0: Está bien bonito el segmento sin que tú hablas, nomás hablas para eso, Chico Morales.
1: Señora, ¿cómo te llamas?
0: Margarita.
1: Margarita, dale infierno a la güera. Para que te empiece a hablar, sí.
8: ¿Sabes qué?
1: A ver.
8: Mi paz mental vale mucho más que esta mujer. Y para mí me vale cacahuate. Se le puso a mi marido, de mi hijo, perdón. Oye, de
0: Margarita,
8: de mi hijo.
0: Margarita, hazle salsa de la que pica.
2: Oye, este.
8: No, ya. Mira, ¿sabes una cosa? Yo dejé de hacer las cosas para ella. ¿Por qué? Porque no aprecia nada. No aprecia nada.
0: Ahí está.
8: Es más, no aprecia nada.
0: Tenemos el testimonio. Tenemos el testimonio de la suegra. Rápido, vámonos. Desde que me pasé un poquito, pero vámonos rápido. Rocío, te defendiste. Cuéntame cómo te defendiste, Rocío.
9: Buenos días, Terry. Yo no me defendí, yo advertí a mi esposo. Si tu mamá me sigue ofendiendo, se sigue metiendo con mis hijos, me voy a defender. Me dijo, defiéndete. Defiéndete como quieras y como puedas, porque yo la conozco y ahí se lo haga ella.
0: ¿Y qué hiciste?
1: Pero ¿le partió su madre?
9: No, le dije que la próxima vez que me faltara el respeto, yo ya no me iba a detener, porque ya eran bastantes años faltándome al respeto.
0: ¿Y se aplacó?
9: La señorita ya está en los 80 y ya no me trata igual, pero ella vio que su hijo a mí me dio el lugar.
0: Ahí está, esto tiene que ver con el hijo.
1: Por eso yo te dije hace ratito, ¿por qué no le dices tú a tu mamá?
0: ¡Defiéndase de la suegra! ¡Tantán se acabó corta! ¡Para eso tenemos boca! Ajá. Eso.
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0: Una reunión de negocios terminó en masacre. ¿Qué fue lo que pasó? Te lo platico en la nota macabrona.

0: ¡Déjame pasar! ¡Déjame pasar!
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3: Somos 97.9 La Raza. ¿Cómo se encuentran las carreteras? 9:17 de la mañana, compadre. Vos, platícame, dímelo, coméntamelo.
4: ¡Arroz! Pues bien, gacho. Hay varios freeways que tienen el tráfico hasta el tronco, compadre. 10 West, allá por la Crenshaw Boulevard, desde las 9 de la mañana, desde hace ratito, más tempranillo, perdón, hubo un accidente que ahorita tiene varios carriles todavía bloqueados, causando un tráfico pesado en todo ese tramo, compadrito, para que tome precauciones. Y nos vamos para allá, para el 101 Norte, por la Reseda Boulevard. Todavía sigue un accidente ahí que tiene el tráfico muy, muy congestionado. 2 horas ya se puso esta cosa, porque desde temprano hubo un accidente que se tiró material para la construcción, así que si va para allá, cuidado. 5 Norte por la Stadium Way, hay un accidente también bloqueando el carril derecho, causando tráfico en ese pedazo. ¡Aguas!
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1: Estamos de regreso al aire con el Terry. En la nota macabrona pueden vernos a través de nuestra aplicación La Música. Vayan a, también a La Música App y donde sale el link del Terrible. Ahí póngale mirar en vivo para que vean, nos vean en vivo y en acción a la Jennifer, al Chico Morales, al compadre Pop, el gemelo de Nayib Bukele, y a su servilleta. Todos. Y dígame si con me dieron unos consejos de vestirme para no parecer sapo aplastado en las transmisiones en vivo. Entonces, ya me estoy vistiendo así como.
2: ¿Qué máscara te recomendaron?
3: Que ya no usa el verde,
1: Ya está, exactamente. Entonces.
4: Hoy te ves como Steven Seagal ahora.
1: Exactamente, entonces ahorita la meta es no parecer sapo aplastado en las transmisiones en vivo. Tengo que tener imagen y verme bien porque la imagen vende.
2: ¿Y la dieta para cuándo, pues?
1: Pues la dieta ya está, güey. ¿Cuánto más quieres que baje de peso? Ya bajé como 15 libras.
2: Pues hasta que
1: libras.
2: No parezca sapo aplastado, como tú dices.
1: Exactamente, bien. Ok, vámonos.
2: Mentira, güey, ya te ves bien.
1: Vámonos con la nota macabrona. Hasta Moroleón, Guanajuato.
4: Vamos.
1: Sí, esto pasó en septiembre del 2025.
4: Apenas.
1: Una junta de negocios que terminó en una masacre. ¿Qué sucedió? Pues según el único sobreviviente, hubo una señora que pues le iba muy bien. Tenía una lechería de leche. De leche orgánica. Básicamente ordeñaba vacas y echaba la leche. Mira, y a la gente práctica. Le gustó mucho.
2: Leche bronca.
1: Y en los diferentes mercados de Moroleón, Guanajuato, colocaba su leche. Y la señora se hizo así de mucho billete. Le gustaba mucho la leche de la señora. Y pues se compró departamentos, propiedades, terrenos. Pues la señora tenía mucha lana. Los hijos de ahí, unos le ayudan a repartir leche. Iban como en pickups. Con mucha leche atrás y visitando de casa en casa echando leche. La gente salía con sus ollas
2: como
1: y
2: antes,
1: les echaba leche. ¿A ti te tocó eso?
4: Sí, como no, de litro.
1: ¿Es verdad o mentira que les echaban agua porque para que rindiera más?
4: Pues sí sabía, fíjate, no estaba tan gruesa como cuando vas tú directamente donde la ordeñan.
2: Ah, usted.
3: Okay. Exactamente. Entonces, ustedes saben sentir cuando está gruesa y cuando no.
2: El chico.
4: Ah, claro.
3: Cuando no.
2: El chico sí sabe.
1: Estamos hablando de la leche. Ok, pero la señora. Claro. La señora esta vendía la leche así porque la gente decía que ella no le echaba agua y por eso se hizo popular y por eso la gente compraba leche de ella. Entonces agarró mucho dinero la señora con sus lecherías, compró terrenos y departamentos también para rentar, ¿verdad? Entonces tiene muchas propiedades. Desafortunadamente un día la señora pues pasó a saludar a San Pedro.
4: Murió.
1: Sin avisar a nadie. La encontraron en su cama, pues ahí, como dormidita.
4: ¿Cómo va a avisar? Me voy a morir, oigan. No, pues cómo se
2: va a avisar. No, pero a veces nadie? Si está enferma o algo así, ya se esperan pues la muerte de la señora.
4: O sea, no la esperaba la gente, pero ella no iba a avisar.
1: Tenía algunos problemas de salud, por lo cual la hija menor, la única hija mujer que tuvo la cuidaba, ¿verdad? Entonces, pues la encontraron ahí, pues después de hacer análisis, autopsia y todo, ¿no? Pues que fue una onda con la aorta, un impacto fulminante.
2: Ok.
1: Y por eso se quedó. El problema fue que la señora no hizo testamento y después de que la enterraron hubo velorio, le llevaron a la banda y pues los hijos ahí gritaron: ¡mamá, que me entierren con mi mamá! Y todo ese show. Decidieron los hijos tener una junta de negocios para ver lo de la herencia.
4: Pues sí.
1: ¿Ok? Se juntaron todos, y los hijos desde el mayor hasta el más chiquitito. ¿Qué fue lo que pasó? Bueno, pues que llegaron al lugar y los encontraron todos muertos.
2: ¿Cómo?
3: ¡Ay!
4: De la impresión.
1: Todos muertos. Hubo un sobreviviente.
3: ¿Como en Scooby-Doo?
1: Exactamente. Hubo un sobreviviente que es el hermano menor que se llama Jorge. ¿Qué fue lo que dice él? Pues según el testimonio de Jorge, pues empezaron a reunirse para ver cómo se iban a repartir las cosas. Él rindió su declaración a las autoridades. Según él, la junta por la herencia se convirtió en un campo de batalla porque todos llegaron armados. Todos menos él.
3: Parecía batalla de Avengers.
1: Cada quien traía su fusca. Nadie confiaba en nadie, declaró Jorge Martínez en las primeras horas de la mañana y al día siguiente. La disputa principal era por dos propiedades: la lechería de su mamá, que generaba buenos ingresos diarios en el mercado o en varios mercados de Moroleón, y un edificio de departamentos en el centro del pueblo que rentaba a trabajadores de la industria textil. Y de acuerdo con el relato de Jorge, la discusión empezó tranquila, pero en cuanto sacaron los papeles del notario, todo se fue al carajo. Juan reclamaba la lechería completa porque decía que él la había mantenido funcionando. Hugo exigía parte del edificio del departamento porque él había invertido dinero en remodelaciones y aparte se encargaba de colectar las rentas y llevar la contabilidad para su mamá. Rosa amenazaba con demandas si no le daban la mayor tajada por haber cuidado a su mamá, porque ninguno de ellos se preocupó por ella en sus últimos días. Que total que ella nomás quería lo justo. Luego todos empezaron a gritarse, a insultarse. Y luego, en cuestión de minutos, según Jorge, los gritos subieron de tono y alguien sacó la primera pistola. Después todos jalaron fierros. Se empezaron a agarrar a balazos dentro de la sala. Jorge dice que se tiró al suelo y solo alcanzaba a escuchar los disparos y los gritos de sus hermanos. Y cuando cesaron los tiros, tres estaban muertos: Juan, Hugo y Rosa. Jorge resultó herido de un brazo, pero logró escapar por la parte trasera de la casa. Pasó la noche escondido por miedo a que un hermano haya quedado vivo y fueran por él nomás también para que los acompañara.
4: Qué bonita familia.
1: La Fiscalía de Guanajuato confirma que en cuanto a la escena se encontraron las armas de fuego cuando llegaron, lo que coincide con la versión de los que todos estaban armados. Los peritos ya levantaron los casquillos por toda la casa y le hicieron la prueba de la parafina a Jorge, que es la parafina.
2: La parafina es cuando te checan, te ponen así en la mano un químico que es para darte cuenta si tienes pólvora en la mano y así saber si tú detonaste un arma recientemente, pues.
1: Bueno, Jorge fue puesto en libertad porque lo tuvieron detenido, porque se les hacía muy raro a que todos muertos y él nomás vivo, pero sí, nunca se contradijo en sus historias. Se notaba que estaba asustado, se notaba que estaba triste. Aquí lo más triste del asunto, que todos los hermanos se mataron por la herencia de la mamá. Sí. Y Jorge.
3: Aquí hay dos moralejas.
1: Pero permíteme ahorita de las moralejas, Jennifer. Y Jorge, pues, que fue el único que no se andaba peleando por nada y que según que lo que le tocaba estaba bien, pues no tiene nada, porque mientras averiguan el embrollo, desde el 2025 hasta la fecha, todavía el gobierno de Moroleón tiene pues el control de las lecherías y los departamentos, mientras averiguan que ya lleva mucho tiempo averiguando y Jorge comedido, valiendo madre.
4: Se lo están administrando el gobierno.
1: Exactamente. ¿Cuáles son tus moralejas, Jennifer?
3: Pues la primera, pues hay que dejar testamento. Y la segunda, si van a pelearse, no lleven pistolas. Si van a ver una que te dejaron, no lleven pistolas.
2: ¿Cómo no? Pues si no, imagínate.
4: Si no, Jorge no se ha quedado con todo.
1: Aquí la pregunta para ustedes es, ¿fue legítima la defensa de Jorge? ¿O todos se mataron entre ellos por pura ambición?
4: No, pues Jorge no tuvo nada que ver en la matazón.
2: Oye, pero estoy pensando, güey. El Jorge le pudo haber dicho a Rosa, oye, Rosa, el Juan dice que te va a quitar todo. Y los ha de haber puesto en contra a los tres, a los otros tres. Y por eso se agarran a balazos entre ellos tres.
1: ¿Pero por qué le iba a hacer caso Rosa al chico?
2: Para quedarse con todo.
1: Si Jorge era el chico y Rosa la grande. ¿Por qué?
4: Ándale, de veras.
3: Porque tenía más malicia, aunque fuera chico.
1: Bueno, esta fue la nota macabrona. Ay, no, al aire con el terrible.
4: Acabó con lo macabrón esta.
1: ¿Yo por qué?
2: Por alburero.

0: Es que sabes qué, Tere, o sea, esa gente que su selección no llegó al mundial y que se cobijan con otra, eso no lo soporto, me cae mal este tipo
1: por
0: de
1: por eso
0: gente.
1: Cuando me pregunta a mí a quién le voy, pues al que sí, al que claro, gane.
2: Ya, o sea, estamos al aire.
0: Que vaya tu selección.
1: Bueno, estamos al aire. ¿Estamos al aire?
2: Sí.
1: Avisa.
2: Pues les aviso, pero no me hacen caso. Están en el
0: estoy hablando. Estoy acá en el chisme.
1: De que de sus selecciones ni siquiera clasificaron al mundial. Ah, pero traen la bandera de otra y que vamos que no y que ahí juega Dios.
2: ¿Por qué lo dices? No, me suena un tema.
1: Yo por nada.
0: No.
1: Vámonos con otro dato curioso. Ha disminuido desde que la eliminación. Aquí va, estamos hablando de los qué? Bares del sur de California. Ha disminuido la venta de alcohol dramáticamente desde la eliminación de México en el mundial. Esta es información de Socal, una página que da noticias del sur de California.
3: Pues sí.
1: ¿Confirma?
2: Confirmo. De hecho,
4: caray.
2: A los 2-3 días se dieron cuenta de eso. Uh-huh. El grupo modelo, todos esos se dieron cuenta de cómo había bajado la venta de alcohol.
3: Y de las camisas también.
0: Y chupamaros.
2: ¿Qué y de preservativos que... también.
0: Ah, caray.
2: ¿Sí?
0: Oye, hablando de preservativos y esas vainas, ¿se enteraron que en Perú ha subido el nombre de niños registrados con el nombre de Haaland?
1: Sí.
0: O sea, apenas, caray. Eso viene desde el 70, ¿no? ¿Cuánta gente le puso?
3: ¿De Perú?
0: No, acuérdate, México 70, en Guadalajara un montón le pusieron de Edson, ¿no? En el honor de Edson Arantes de Nacimiento o Rey Pelé. ¿Sí o no?
1: Pues sí, ahí el papá se llamaba Pelé y el niño se llamaba Pelé. Pelé el chico y Pelé el grande, los dos.
0: Ah, caray. Tranquilo, ya anda, dejemos eso. Todo,
4: es Pelé Junior.
1: Es que Pelé Junior.
2: El fanatismo muy grande, por ejemplo, al Terry le pusieron como el cantante favorito
1: Alberto
2: de su papá.
1: Alberto Cortés.
0: Exactamente.
2: Sí,
0: y le dijo,
2: sí, sí.
0: No soy de aquí, ni soy de allá. Oye, información importante para la gente de Los Ángeles. Justo hoy, dentro de 2 años, mi Terry, Dios nos dará vida para estar aquí dentro de los próximos 2 años.
3: Sí,
0: ¿sí o no? No, vine en el show. O sea, sí. Es el tema.
1: Sí, dentro de 2 años. Aquí vamos a estar en vivo y en directo en el 2028 transmitiendo los Juegos Olímpicos.
0: En 2 años estarán arrancando los Juegos Olímpicos. Caray, qué cosa, ¿eh? Que van a realizarse del 14 al 30 de julio del año 2028 con dos sedes, la ciudad de Los Ángeles, California y Oklahoma City. Así es que en 2 años nos estamos proyectando, estaremos hablando acerca de esta situación.
1: Y una pregunta, ¿es verdad que el SoFi Stadium lo van a hacer a alberca olímpica?
0: Alberca, sí, le van a cantar esa de al alberca.
1: ¿Cómo se va a ver desde arriba? Gente, unos vatos nadando, güey. No
0: bien,
1: entiendo
0: a todo dar. Para eso están las pantallas.
1: Desde el gallinero, güey. O sea, van a ver ahí hormiguitas. Como unas hormiguitas ahí como corriendo.
3: Sí.
0: No todo es Copa Ecuménica. El día de hoy tenemos béisbol, grandes ligas. ¿Sí o no?
1: Sí. El juego donde te estrellas. Digo, el juego de las estrellas. El
0: juego de las estrellas que va a estar verdaderamente espectacular. ¿Sí o no?
2: Yeah.
0: Allá en Filadelfia a partir de las 7 centro, 8 del este, 5 de la tarde del Pacífico. Vayamos a la Tour de France, nos cayó el torito.
1: Méndigo torito, tanto que nos emocionó, ganó la primera, la segunda etapa y dijimos de aquí vamos a tener un podio en las bicicletas, ya que Checo Pérez en el carro, pues no mata un chango a nalgadas. Este vato sí viene ganando. Y ya se me cayó el torito. Ya es becerrito.
0: Hoy una etapa muy difícil, una etapa de montaña con un total de 166 kilómetros, 103 millas, un trayecto con 7 etapas de montaña. Y bueno, ¿quién la ganó? Pues el gargantón de Tadej Pogačar. Finalizó octavo y perdió el tercero de la clasificación general. De hecho, se cayó hasta el séptimo lugar el Torito. Pero resta mucha película. Este y la próxima semana estaremos en la Tour y ahí saldrá el Torito. Algo que dijo Tadej Pogačar que me llamó poderosamente la atención es que está dando muchas entrevistas, está hablando mucho, debe de concentrarse, descansar. Es muy interesante y muy importante el tema de reparar,
1: o sea,
0: de generarse.
1: El que ganó el primer lugar es el coequipero del Torito.
0: Tadej Pogačar.
1: Van acumulando puntos también los equipos. Y entonces está viendo que es que también si este vato va en séptimo lugar, no podemos perder el primer lugar del Tour de France. Mijo, alivianese, no ande dando entrevistas.
0: Nosotros tenemos la culpa porque cuando son nadie los pela. Pero cuando están ahí todo el mundo quiere, no, que mira que hablo del show del Terrible, no, que hablo del show del Tepache, no, que hablo del show. Y ya todo el mundo quiere platicar con dejémoslo en paz, que dejemos ese tema. Pero bueno. Hoy tenemos fútbol, ¿sí o no?
1: Sí.
0: La selección nacional de España contra la selección nacional de Francia en el día de la toma de la Bastilla se estarán enfrentando a partir de las 2 del este, 2 del Pacífico, allá en Arlington, Texas. Fase de semifinal con equipos completos materialmente. ¿Quién la gana? Le pregunto a la mesa. ¿Estamos con Francia o con España?
3: España.
2: Le francé.
1: A ver, ¿por qué le vas a Francia?
2: Porque juega muy bien, trae un equipazo. Uh-huh. ¿Cómo que por qué terrible?
1: ¿Sabes hablar francés?
2: Of quoi.
1: A ver, ¿cómo se dice? ¿Cómo se dice silla?
2: Silla. Huila. Huila. Porque huila es no. Sí, huila.
1: Silla se dice. Silla. Si te voy a enseñar a hablar francés.
2: A ver, enséñame.
1: Tienes que decir le sillé.
2: Le sillé.
1: Ok, a ver, ¿cómo se dice mesa?
0: Ay, caray.
2: Le mesé.
1: ¿Cómo se dice papá?
2: Le papé.
3: Eso.
1: ¿Cómo se dice mamá?
2: La mamá.
0: caray.
2: ¿Qué le diste de desayuno a esta compa, Jennifer?
4: Nada.
2: Por eso.

0: saben historia de lo de la isla de las Malvinas ni les van a saber contar.
1: O sea, es una viven cosa... en la banqueta de la ignorancia, ¿estás queriendo decir?
0: Es como si ¿sí? los mexicanos y los españoles estuvieran agarrando a trancazos por la independencia, güey. O sea, no, güey, no, eso no, ya, ya pasó. Son cosas del pasado, ya se resolvió, ya todo quedó atrás. Y no
2: el
0: tiene...
2: problema aquí es buscar pleito.
3: Sí, divertirse.
2: Fue ayer, fue...
1: Sí, mal, y
0: pero... están los hooligans, ¿eh? Esos vatos son famosos por tener la sangre caliente. Y también la gente de las villas argentinas que vendieron hasta el carro, empeñaron a la suegra para venir a para apoyar. Uno equipo va a quedar eliminado. Y yo presiento, pero yo presiento que sí van a haber catorrazos al final del partido.
4: Ojalá, ojalá.
3: Sí, sí, no, ¿de qué vamos a hablar?
4: Pues sí.
1: Ay, qué cosa. En un día como hoy del 78, esta rola, Chico Morales, estaba en el primer lugar de los 100 más calientes. ¿Quién la veremos el
0: Pink Floyd, la pared.
2: ¿Sí se fijaron cómo el chico parecía que levitaba cuando la cantaba?
1: Sí. Oye, y el domingo la vamos a ver en el espectáculo del show de Medio Tiempo. Y en el año de 1986, en un día como hoy, 13 de julio, esta canción llegaba al pináculo de los 100 grandes.
4: ¿A dónde?
1: Es decir, a lo máximo, el pináculo es lo máximo, por favor. Entre chicos y pináculos, no sé qué te imaginas.
0: Cuando la presentaban en Estéreo Éxitos.
3: Canal 5.
0: En Radio Variedades, estás escuchando el tema número uno.
1: Ah, no me digas, el Papa Don't Preach de la Madonna. ¿Sí o no?
0: Sí. ¡Deportes!
1: ¡Deportes!
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0: Regresamos en minutos con la Jennifiera. ¿Qué nos vas a platicar, Jennifiera?
2: Bueno, chicos, la fiebre de fútbol, creo, bueno, ya sacó otra víctima. No es la que dijo el doctor Z. Es otra peor, yo creo, que la que dijo.
1: Caray.
2: Y además, descubren una especie animal y lo bautizan en honor a un famoso futbolista internacional y no es Haaland.

0: en Los Ángeles.
1: 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Las autoridades de clima dicen que nos preparemos porque vienen unos calorones bien cañones y vienen desde el jueves hasta la otra semana, Chico Morales.
2: Y más en los valles, ¿eh?
1: ¿Qué más está pasando en Los Ángeles, Chico?
2: Bueno, un prófugo buscado por las autoridades de Texas fue arrestado en el sur de California gracias a un perro que no dejaba de ladrar. Un agente del departamento del sheriff del condado de Los Ángeles investigaba el origen de los ladridos cuando encontró al sospechoso escondido en la propiedad. Tras verificar su identidad, confirmó que tenía una orden de arresto vigente allá en Texas, por lo que fue detenido y puesto a disposición de las autoridades para su posible extradición. Así es que, pues, gracias a un perro, fíjate, mendigo perro que...
3: Un perro le puso pata.
2: Un perro le puso pata.
4: Le puso la pata. Es bueno tener perros, sí.
1: Perro que ladra, te entrega.
3: Pone pata.
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1: Estamos de regreso al aire con el terrible Al Millón y Pasadito. Noticias de última hora: México ya presentó denuncias en varias fiscalías de Estados Unidos y quieren respuestas por la muerte de 17 inmigrantes mexicanos en los Estados Unidos a manos de ICE, porque están detenidos. Eso es lo que está pasando como noticia de última hora. Jenny Fiera tiene más chisme coquetón del trending de las redes sociales. Un animal que no es animal, o algo así, dijo Ada.
2: No. Todavía no hablamos de ti. Ya vámonos con lo que está pasando en la fiebre del mundial, que anda perdiendo la cabeza la gente. Como con Noruega, ya ven que igual sí está muy de moda el Haaland. Inclusive andaban haciendo muchas promociones de vamos por unas cheves o no Haaland.
3: Haaland o no Haaland.
2: Y cosas así. Ajá. Pues unos papás se la Haaland. Porque le pusieron a su hija, no van a creer cómo. O sea, la que mencionó el doctor, Z estuvo pasable.
1: Esta Kimberly
2: Haaland. Se llama, Erlinga Martinia.
1: Ay, esa morra.
2: Por Erling Haaland y Martin Odegaard.
1: Ok, man. Erlinga, imagínate con ese nombre lo que le espera a la niña en la secundaria.
3: Pero como todas se van a llamar así raros en ese entonces.
1: Todos se van a llamar raros.
3: Pues sí, no va a ser como algo impactante.
1: En México ya no hay tantos Juanes ni tantos Joséses, abundan los Bryans y los Kevins.
3: Ese ya es generación de hace años, ahorita ya puro nombre exótico trabalengüístico.
1: No habrá ningún mexicano que se llame Saiyajin y cosas así.
3: Saiyajin,
2: sí,
3: Goku.
2: Vegeta.
4: Goku Pérez.
1: Goku Pérez,
4: güey. Oye, pero también dicen que el que la hace de Spider-Man lo invitó a cenar, a Harlan lo batió, ¿verdad? Que no quiso ir.
3: Se no,
4: llama,
3: no
4: porque
3: sé.
4: Se llama Tom Holland.
1: Tom Holland.
4: Y Haaland, pues también se pronuncia Holland también.
1: Él por eso tú no Holland quiso. Y yo Haaland, no combina.
2: No Haaland.
4: Y que pues, no se la creyó, no, sáquese por allá.
3: Chale, pues hubieran perdido buena cena, imagínate.
4: Sí, Spider-Man, vale, fíjate.
3: En realidad no es Spider-Man, chico, es una película.
2: Es un actor.
3: Es un actor, Simón.
1: Ah, neta. Que se hizo famoso por interpretar a Spider-Man.
3: Sí, pero no crea que era Spider-Man.
1: Y que en este Spider-Man nuevo que va a salir se ve más como que le pegó el viejazo al morrito, güey.
3: Pues es que ya está viejo.
1: Ya hasta se le ven patas de gallo.
3: Pues sí, tanta desvelada.
1: Y su morra, la, ¿cómo se llama?
4: Ya parece Arana Pizarra.
1: Zendaya. Se ve más joven todavía, güey.
3: Ah.
1: La morra lo anda vampireando, se lo chupó.
3: Sí, fácil.
1: Se lo chupó, güey.
2: A lo mejor.
4: El colágeno.
3: Y hay que checar la cuenta del banco,
1: ¿eh? Y aparte, después les voy a contar una que tengo del Hombre Araña, y que están hablando del Hombre Araña.
4: De una vez.
1: Que la Mary Jane era bien Pookie, güey. Pero Pookie, güey.
3: ¿Qué es Pookie?
1: Y que fue la que llevó el Hombre Araña a la perdición.
2: Pookie Fantástica.
1: Por no decir Pookie Fantástica, para que me entiendas.
3: Okay.
1: Pero después les platico por qué. ¿Qué más, Jenny Fiera?
3: Pues, oye, parece que el chisme lo iba a decir el Terry, ¿no?
2: ¿Verdad?
3: Hijo de sushi.
2: Pobre niña, regresando a los chismes normales que doy. Pobre niña, igual van a seguir saliendo más. Vamos a estar ahí al pendiente si alguno, pues es más original que este. En fin.
1: ¿Alguna le va a poner a su hija Messi? Messi García.
3: Ah, la otra es mi hermana. Netflix se llama la niña. Sí, güey.
4: Sí,
3: Netflix dice, papá, es que así no tenemos que pagar el mes, dice el vato. Neta.
4: De por vida.
3: La Netflix.
2: Ahora vámonos con algo medio científico, porque parece un chiste, pero no, si es 100% real, ya lo confirmé. Y resulta que, pues, un grupo de científicos descubrieron una nueva especie de caracol marino, que está bien raro. Y lo curioso es de que le quisieron poner, en igual de ponerle esos nombres aburridos, ya ves que a veces se los ponen así como en latín, pues sí. Quisieron hacerse los inteligentes y le quisieron poner en honor a, no van a creer quién.
4: ¿A quién?
2: ¿Te acuerdas de este portero? No, este portero que se hizo muy famoso de Cabo Verde.
1: Ah, Bocinha.
3: Bocinha.
2: Pues así le pusieron al caracol. Ahora ya encontramos a Aldiza Bocinha. Un caracol que acaban de descubrir.
1: Exactamente. Ahora Bocinha ya va a tener su propio animal nombrado por él.
3: Sí.
1: Lo que no tiene un equipo para jugar, nadie lo ha contratado.
3: A lo mejor ya con este rollo del caracol. Lo disfrazan de botarga de caracol, güey. Lo contratan como mascota de un equipo.
4: Afuera.
1: Oye, pero sí. ¿Podrá ganar dinero Bocinha? Jenny Fiera tiene. Creo que terminó con 40 millones de seguidores en Instagram.
2: Ah, sí, pues mira, yo creo que sí puede generar ahí videos o algo que...
3: Las marcas esos quieren, pues.
1: Sí, pues ojalá que pues si no lo contraten, por lo menos viva de eso.
4: Sí, sí,
1: pues
4: un equipo,
2: como
4: un equipo
2: Haaland ya tenía seguidores, que tenía creo como 40 millones y ahorita ya está arriba de 60.
3: Oye, y miré una foto donde el vato se baja con un mapache en la mano,
2: sí,
3: de su avión.
2: Con un mapache con Haaland. Una botella.
3: Simón, sí. Como de vodka. Un mapache. Disecado, así está el mapache.
1: Sí, él lo compró en Texas, güey.
3: Sí.
1: Sí, porque en Texas es legal vender esas cosas raras.
3: Qué exótico, güey.
1: Mapache. Imagínate, Jennifer, tú querías con un mapache disecado.
2: Ay, no. De por sí, mi abuela tenía un zorro.
1: No, todavía lo tiene.
2: Sí.
3: De hecho, está en la herencia.
2: Y me lo hizo con mi abuela, fíjate.
1: Ya. ¿Qué más, Jennifer?
2: ¿Qué más? Pues no sé, ¿qué te puedo contar?
4: Trae pleito el tema.
1: Números del 1 al 3. No, te creas.
2: Del 1 al 3, pues no. Sí, ya falta.
1: Muchas gracias, Jennifer.
2: Bueno, pues ya saben, chicos y chicas, si gusta seguirme en mi Instagram, me pueden encontrar como Jennifer94.
3: ¿Jalan? ¿Voy a poner Haaland a mi hijo?
1: ¿O no Haaland?
3: Jalamos.
1: ¿Le vas a poner Haaland a tu hijo?
3: Simón.
1: Qué bárbaro.
3: Jalito.
1: Jalito Moreno.

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Tengo otra tarjeta de $100 de WSS en la hora de la 1 de la tarde. En este regreso a clases, lánzate por unos tenis a WSS con tu tarjeta de regalo. Te la tenemos en la hora.

0: La presidenta Claudia Sheinbaum anunció que va a presentar denuncias formales contra los Estados Unidos. Detalles en el segmento de noticias a las 11 aquí en 97.9 La Raza.
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0: Estas son las noticias. Yadira Rentería tiene el día libre tras una nueva noche de bombardeos estadounidenses. El presidente Donald Trump notificó al Congreso el reinicio formal de las hostilidades, aunque inicialmente propuso cobrar una tarifa del 20% a los buques que transitan por el Estrecho de Hormuz para finalizar la protección militar. Hoy matizó que nadie debería cobrar tarifas en vías internacionales, reavivando la tensión global. Por su parte, el crudo registró una alza del 10% inmediato tras darse por finalizada la tregua en el Medio Oriente. Las aseguradoras marítimas están congelando tránsitos y disparando las primas de riesgo. En otra información, crecen las protestas tras confirmarse que un agente del Servicio de Inmigración y Control de Aduanas mató a tiros al joven colombiano Joan Sebastián Guerrero en Maine. Es el segundo tiroteo mortal de la agencia en menos de una semana. Debido a la indignación social por las recientes muertes en Texas y Maine, ICE emitió una orden de emergencia para suspender de forma inmediata la mayoría de detenciones vehiculares rutinarias en todo el país. Por su parte, la presidenta mexicana Claudia Sheinbaum anunció que presentará denuncias formales ante el Departamento de Justicia de Estados Unidos por la muerte de 17 de sus ciudadanos bajo custodia en operativos migratorios recientes. Y por último, la Fiscalía Federal solicitó formalmente al juez Brian Cogan imponer una condena de cadena perpetua y el decomiso de 15 mil millones de dólares contra el capo Ismael Mayo Zambada. Paralelamente, el FBI exhibió públicamente la avioneta en la que fue capturado. 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Buenos días.
17: Este es el vacilón del Chiquilín.

0: sáquenme.
1: Este es el vacilón del Chiquilín.
0: 11:04. Recuerden que tengo una tarjeta de $100 de WSS en la hora de la 1 de la tarde aquí en La Raza. Solo ídolos. La novia del pajarillo.

0: pregunta sería, ¿por qué a las mamás les gusta hacer caldo de res cuando está haciendo un ching de calor?
1: No sé, ya me sacaste el coraje. No sabes lo mucho que me enojaba con mi mamá cuando hacía eso.
0: ¿Eh?
1: ¿Qué hiciste de comer, mamá?
0: Caldo de pollo. Ah, caldo de pollo.
1: ¿En serio? Está haciendo mucho calor. Pues no tragues, me decía. ¿Tú no tragues?
0: Pues cómetelo frío. Espérate que se fríe.
1: Tenía que esperar un montón. Ya habían terminado todos y todavía seguía caliente.
0: Porque, oye, se alerta que esta semana las temperaturas podrían alcanzar entre 90 y 100 grados Fahrenheit en varias zonas y superar los 100 grados en áreas del interior de los valles. El Servicio Meteorológico Nacional emitió alertas especialmente para cuidar a niños y adultos mayores y personas que trabajan al aire libre también. Las autoridades recomiendan mantenerse hidratado, evitar el sol durante las horas más intensas y nunca dejar a niños o mascotas dentro de los vehículos. Esto es peligrosísimo. Yo no entiendo cómo hay gente que todavía no agarra la onda. No, ahorita vengo, 2 minutitos nada más. En esos 2 minutitos pueden suceder muchísimas cosas.
1: Mucho.
0: ¿Tú qué harías si llegas a ver a un niño o a una mascota en extremo calor dentro de un carro? Ay, man, con los vidrios cerrados.
1: He pensado mucho
0: ¿Nunca te ha tocado?
1: Nunca me ha tocado y yo pienso que lo primero que haría sería decirle a la gente que está a mi alrededor y a ver si entre todos opinamos y estamos a romperle el vidrio a esta persona.
0: Bueno, más adelantito te vamos a decir cuáles son los pasos que hay que seguir si te encuentras con una situación así, que cada vez es más común, ¿no? Cada vez más en Estados Unidos están aprobando leyes del buen samaritano para proteger a las personas que rompen el vidrio de un vehículo con fin de rescatar una mascota o alguien vulnerable en peligro por el calor. Por ejemplo, Indiana eliminó una regla que obligaba a los rescatistas a pagar parte de los daños del carro. ¡Hasta crees!
1: ¿Tú crees?
0: Aparte de que le salvas la vida a alguien, tienes que pagar el vidrio roto. Mientras que Washington aprobó una ley similar que también protege a niños y personas con discapacidades. Para el 2026, 32 estados y Washington D.C. cuentan con algún tipo de protección en estos casos. Generalmente, las leyes exigen comprobar que existe un peligro real, llamar a las autoridades antes de actuar, usar la fuerza necesaria y quedarse con el animal o la persona hasta que llegue ayuda. Esto es importante porque un auto cerrado puede alcanzar temperaturas peligrosas en apenas 10 minutos y decenas de mascotas mueren cada año por quedar atrapadas en vehículos calientes.
1: ¡Qué bárbaro!
0: Bueno, vamos a regresar con lo que debes hacer si te encuentras con esa situación.
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1: ¡Ea! Si encuentras un bebé solo dentro de un vehículo en un calorón, primero verifica, esta es la recomendación, si muestra señales de peligro, como llanto inconsolable, dificultad para respirar, confusión o pérdida del conocimiento. Lo poco que puedas mirar desde afuera del coche. Ahora, hay gente que tiene sus vidrios polarizados, güey. ¿Cómo te vas a
2: también
1: dar cuenta?
2: Es cierto. Y eso también genera más calor, ¿eh?
1: Ajá. A ver, para empezar, eso de que voy dos minutitos, no, no te lo permitas.
2: No.
1: Porque esos dos minutitos luego se pueden hacer tres, cuatro, cinco, y luego te encuentras a alguien, empiezas a platicar, se te olvida, se te va la onda.
2: O algo pasa en la línea.
1: Algo pasa, exactamente.
2: La persona que está enfrente de ti tarda más de lo necesario.
1: Y esos dos minutitos se convierten en 10, 20 minutos y tiempo suficiente como para que las temperaturas dentro de un coche se eleven.
2: Oh, sí. Completamente.
1: Mucha gente dice, ay, dejo el carro prendido con el aire acondicionado. También es peligrosísimo, caray.
2: Sí.
1: Peligroso. Bueno, llamar de inmediato al 911, dar los detalles de la situación. Si es una tienda, pide que hablen por las bocinas para localizar al dueño del carro, pero es importante no olvidar primero al 911. Si es una vida que corre peligro por el calor, lo más conveniente es romper el vidrio para rescatarla. Si llegas a intervenir, utiliza solo fuerza necesaria y permanece con el menor hasta que lleguen los paramédicos o la policía. Y es importante también documentar todo. Ahora ya tenemos todos el celular para
2: sí, para grabar.
1: Para documentar todo, ¿no? Recientemente en Tijuana, ¿recuerdas la noticia de la madre que dejó a su bebé dentro del coche durante 12 horas?
2: Sí, sí me acuerdo.
1: Bueno, pues la Fiscalía de Baja California presentó cargos contra esta mujer luego de que su hijo de 3 años muriera tras el calor después de que lo olvidó dentro de la camioneta en Mexicali. Las autoridades señalaron que el menor estuvo 12 años en altas temperaturas y que la madre todavía se metió a redes sociales y nunca se acordó del por qué había llegado de un... No, o sea, nunca se acordó del niño porque había llegado de un bar.
2: Sí. Me acuerdo, fue muy sonado ese caso.
1: Qué horrible, caray. Qué horrible, caray. ¿Cómo se te olvida un hijo? Yo no me puedo explicar. ¿A ti sí te han olvidado tus hijos?
2: No.
1: ¿Nunca?
2: Lo que más se me ha olvidado y que te he platicado, que me pasó dos veces con mis niños que se me olvidó abrocharlos.
1: Ah, abrocharles el cinturón.
2: Abrocharles el cinturón y sí, sentí que se me bajó la sangre hasta los pies y de regreso y de bajada otra vez. Porque me sentí súper mal, me sentí muy mal de que no abroché a mis hijos. Pero...
1: Es que bueno...
2: Pero es de eso a que se me hayan olvidado en el coche, gracias a Dios jamás he tenido... No he sido tan distraído o priorizado otras cosas antes de mis hijos.
1: A mí no se me hace tan grave que se te haya olvidado, ¿eh? Pero bueno, yo no soy papá.
2: Pero que se te olvide también un niño en el carro, luego en el calor. Imagínate, te metes a tu casa y tú ya estás bien campante y tu niño en el carro. No, eso no me cabe en la cabeza.
1: Hay gente que se les olvida a sus niños en la escuela.
2: Lo he visto.
1: Está cañón. Esa es, o sea, terapia de por vida.
2: Lo he visto. Ahí llegan los papás y luego todavía llegan enojados.
1: ¿Ah, sí?
2: Sí, yo he visto que todavía
1: ¿Tú se has visto en la escuela
2: sí,
1: de tus niños?
2: Sí, llegan todavía bien molestos porque los regañan los maestros. Y llegan y el pobre niño está llorando. Y todavía se enojan con el maestro y se enojan con el niño.
1: Híjole, cara.
2: Sí, sí, completamente.
1: Es que está complicado. Yo no me atrevo a juzgar, pues, pero tampoco no puedo.
2: No, yo sí juzgo.
1: No puedo, sí, como. No puedo condonar, pues, eso, ¿no? Uh-huh. Y aparte, ¿yo quién soy? No, sí, bueno, también. Si el dueño del carro te demanda por romper su vidrio, lo más importante es. Si después de que le salvas la vida al dueño, el dueño del carro quiere demandarte para que le pagues. Por los daños, pues, al vidrio. Lo más importante es poder demostrar que actuaste de buena fe y que tu intención fue ayudar, porque de que los hay. Hay quienes, ahora me pagas el vidrio, que no sé qué, mi niño no está en peligro, güey, está a 200 grados de temperatura. ¿Cómo no va a estar en peligro?
2: Claro que sí.
1: Guarda toda la evidencia que tengas, llama al 911, haz fotos, videos de la situación, nombres de testigos también y el reporte de la policía o paramédicos. También es importante permanecer en el lugar hasta que lleguen las autoridades. Si recibes una demanda, busca asesoría legal. Toda esa información que recopilaste o lo que documentaste te puede ayudar a comprobar que actuaste de manera responsable y que lo que hiciste fue para proteger la vida de una situación de emergencia.
2: Mira, pregunté aquí a la Chayo, ChatGPT, si la temperatura ahorita que dice que vamos a estar alrededor de 90 grados está afuera, ¿cómo se pone adentro de un coche?
1: Como 10, 12 grados más.
2: Dice que se pone entre 120 y 130 grados.
1: Chingazo.
2: No, hombre. Dependiendo de qué lado está el sol. Pero esa es más o menos la temperatura.
1: Qué bárbaro. Cuiden a sus hijos, raza.
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1: Dicho eso, cuiden a sus Edgars también. La policía de Buena Park lanzó una alerta ante un plan que tenían unos chavitos en Knott's Berry Farm. No vas a creer lo que estaban planeando estos Edgars. Aquí está la arrolladora. 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

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La policía de Buena Park lanzó una alerta de algo que un grupo de jóvenes planeaba hacer en Knott's Berry Farm. No lo vas a creer. En 5 minutos, la información aquí en 97.9 La Raza, solo ídolos.

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1: 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Ay, ay, ay. Oigan, cuiden a sus Edgars, por favor.
2: Ay, no.
1: La policía de Buena Park lanzó una alerta ante la posibilidad de un teen takeover. Esas las que andan planeando por los TikToks y no sé qué. Una reunión masiva de jóvenes que estaría siendo organizada en redes sociales y que podría causar problemas en la zona de Knott's Berry Farm. Las autoridades anunciaron que van a reforzar la vigilancia y van a trabajar con el parque para prevenir actos de vandalismo, peleas o disturbios luego de otros incidentes similares ocurridos en el sur de California, como los de Newport Beach. Uh-huh. Todo eso fue planeado en redes sociales, ¿eh?
2: Completamente.
1: Se juntan ahí en sus grupitos viendo redes sociales y hay un takeover que no sé qué, que vamos a la casa del Richie porque vamos a hacer takeover ahí.

0: Respeto y con cariño a todos los que se llaman Edgar. Sí. Ese, ay, no, qué mal representación, ¿eh? Bueno, miren a sus chamacos, por favor. Oye, vamos a regresar porque si este torneo internacional de fútbol fuera una novela, ¿cómo se llamaría? Y además, juntaron 5 millones de firmas para sacar a Argentina del torneo.
1: ¿En serio?
0: Con esto volvemos aquí.

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12: ¿Es cierto que se juntaron 5 millones de firmas para sacar a Argentina de este torneo internacional?
13: ¡Wow! ¿Tanto?
12: Es completamente cierto. En plataformas de peticiones digitales se creó y se viralizó también una campaña de Argentina Out, la cual superó rápidamente los 5 millones de firmas exigiendo que la organización expulse a la selección argentina. Esta solicitud acusa un supuesto favoritismo arbitral y de la organización hacia esta selección. Sin embargo, estas firmas forman parte de una iniciativa de protesta de los aficionados y no tienen ninguna validez oficial ni peso para cambiar el reglamento del torneo. La participación de Argentina no corre riesgo por este motivo, ¿no? Uh-huh. Ahora, le preguntamos a la gente en redes sociales, si fuera una novela este torneo, ¿qué nombre le pondrías?
13: Uy, mano.
12: Se pusieron bien creativos. Bien creativos.
13: Ajá.
12: ¿Vamos con los nombres?
13: ¿Vamos con los nombres? Ahí te va, mira. Dice, estos son los que nos dijeron en redes sociales, ¿verdad?
12: Ajá.
13: El torneo de las sospechas.
12: El torneo de las sospechas.
13: Ok, tan leve.
12: Ok.
13: A mí me gustó la niña futbolista.
12: Sí, pero debes de decirlo como anunciante de telenovela. La Copa de los Secretos.
13: Eso. Penal de pasiones.
12: Entre goles, lágrimas y polémicas. No, esos nombres son. A ver. La corona, el bar y la traición.
13: Algunos están chidos de lo que la gente dijo.
12: Ajá.
13: Oye, pero lo que más me dio risa es de que existen nombres de novelas reales.
12: Que sí quedarían.
13: A ver,
12: ¿cómo?
13: Como Los Ricos También Lloran. Puede ser uno, porque muchos salen llorando y todos son ellos son ricos. Ahí te va este.
12: Los únicos que lloran, ¿eh?
13: ¿Sí? Ahí te va este. Amor real.
12: Amor real.
13: ¿Entre quién? Mm. Todos nos podemos imaginar.
12: Mi pequeña traviesa, ¿eh? No. Mi pequeña traviesa.
13: Sí queda. Abrázame muy fuerte.
12: A ver, sin decir de quién estamos hablando, ya sabe de quién estamos hablando,
13: sí,
12: ¿no?
13: Sí, sí, sí.
12: Abrázame muy fuerte.
13: Muchachita,
12: dime por qué.
13: Sí. ¿Te acuerdas de esta, La Mentira?
12: Claro, Chiquitita. La Mentira, claro.
13: ¿Te acuerdas de La Mentira?
12: Sí.
13: A ver.
12: Niña amada mía. Ay, está perfecto.
13: Ahí te va. A ver si sabes de quién estoy hablando. Cuidado con el ángel.
12: El ángel de la independencia. ¿Qué?
13: No, ¿qué? Con otro ángel.
12: Penales de amargura. De
13: ándale. La fuerza del destino.
12: Sí. Amigas y rivales.
13: Sí, está chido. Amigas y rivales.
12: Soñadoras.
13: Sí, ¿cómo no?
12: Son los de México.
13: Sí.
12: Nos quedamos en los sueños.
13: ¿Quedaría la de Carrusel?
12: Carrusel, puede ser que sí. Acá, sí. Fíjate. Okay. Yo me encontré unos hasta con sinopsis y
13: el
12: todo.
13: El premio mayor.
12: Ahí te va. El bar de mi corazón. Hasta la sinopsis, ¿no? Ajá. Donde el árbitro es el villano incomprendido y el VAR actúa como el destino que siempre interviene por el amor.
13: Oh.
12: Por el amor.
13: El amor de...
12: al albiceleste, ¿no? Fíjate, ciega, sorda y con silbato.
13: Ciega, sorda y con silbato.
12: La parodia de la justicia deportiva donde el árbitro en turno se hace de la vista gorda ante todas las uh-huh. los berrinches de somebody. el penalti del destino. Un culebrón donde Lionel nunca comete faltas. ¿Eh?
13: Ajá.
12: Solo regalos del cielo que el VAR se encarga de validar.
13: Oye, ¿qué sinopsis le pondrías a este? Amarte es mi pecado.
12: Amarte es mi pecado, no sé. Llanto en el área chica.
13: ¿Qué onda?
12: Mi pecado arbitral.
13: Mi pecado arbitral.
12: Y así, ¿no? No, y tenemos hasta los guiones y las frases que usaría cierto personaje en este torneo. Aquí te van, oye.
14: Mueve tu torpe humanidad.
13: Cuando va corriendo con el balón y qué le dice a uno.
12: Ese,
13: mueve tu torpe humanidad.
12: Y lo avienta, mueve tu torpe.
14: Aquí las órdenes las doy yo y se cumplen al pie de la letra.
12: Y punto.
13: Y si le sacan, una tarjeta roja o amarilla.
14: ¿Qué estás diciendo, pedazo de estúpido?
12: O cuando le dan tarjeta roja a alguien así.
14: Por estúpido, te mereces que te tome el pelo cada vez que me plazca.
13: Tal cual, ¿eh? Tal cual.
12: Ay, Dios. No ganamos, pero ¿cómo nos divertimos, Reza? Nos vamos con una hora de cumbia sin comerciales a continuación aquí en 97.9 La Raza.
13: Mi pequeño travieso.
12: Mi pequeño travieso.

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0: 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Arranco la hora de la una con Todo lo fue de Lenin Ramírez, Algo de Pesado y también Los Ángeles Azules, Nunca es Suficiente. 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Siguiente hora también me mocho con una tarjeta de $100 para WSS.
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detalles en 7 minutos. Además, a la 1:25 aproximadamente, Memocho con una tarjeta de $100 de WSS aquí en 97.9 La Raza. Solo ídolos.

0: 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Los drones policiales cacharon a 18 personas en Downey usando fireworks ilegales. ¿Ya les llegó su multota? Durante el 4 de julio, la policía de Downey se puso las pilas contra los fuegos cohetes ilegales. En solo 8 horas recibieron 70 reportes de vecinos y con ayuda de drones detectaron 18 casos de personas usando cohetes prohibidos. Al final se emitieron algunas multas que pueden ir desde los $4,000 por infracción hasta los $6,000. Aunque se siguen investigando si se darán multas o más multas, ya que se reportaron muchas llamadas por el uso de cohetes ilegales. Que los drones pues no alcanzaron a ver, güey.
1: Se me hace 70, se me hacen pocas, ¿eh?
0: La verdad es que
1: se
0: sí.
1: Se me hacen pocas.
0: Pocas para la comparación de
1: todo el.
0: ¿Sabes cuál es una ciudad que es estricta, muy estricta, cero tolerancia contra los cohetes?
1: No.
0: Whittier.
1: Whittier.
0: Whittier. Es estricta. Cero tolerancia. Pues
1: ahí vivías tú, ¿no?
0: Sí.
1: ¿Y qué tal se ponía?
0: $5,000, hasta $5,000 de multa, pero inmediata, ¿eh?
1: Oh, sí.
0: Inmediata. Y no se andan con rodeos ahí. En cuanto oyen o saben de alguien que está tronando cohetes ilegales, te caen, pero de volada hasta con el SWAT, cabrón.
1: No les quedan ganas de prender más.
0: No. Yo digo que deberíamos de hacer caso, raza. Yo todavía hasta la fecha, hasta ahorita, sigo oyendo que la gente truena cohetes ilegales.
1: Sí.
0: No entendemos.
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2: Viene tu tarjeta de $100 de WSS a la 1.25.
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0: 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Buenas tardes, ¿con quién tengo el gusto? Hello, hello, hello, hello, hello.
1: Sí, buenas tardes, Chiquilín. Buenas tardes, con Felipe.
0: ¿Felipe con F o con J? Ah, de Felipe, no te creas, Felipe. Oye, felicidades, Felipe, te llevas tu tarjeta de $100 para WSS. ¿En qué ciudad nos escuchas, Felipe?
1: Aquí en Los Ángeles.
0: En Los Ángeles. Gracias por escuchar el vacilón del Chiquilín de la raza, ¿no?

Va ganando España 2-0 contra Francia. Sí. Quedan 20 minutos de partido. Vamos a ver si hay remontada. Y puede ser. Todo puede suceder. Y esto.

0: La noticia del día es que ICE suspende detenciones vehiculares y además la presidenta Claudia Sheinbaum planea interponer una denuncia contra los Estados Unidos. Información, detalles después de esta canción aquí en 97.9 La Raza. Bueno, bueno.
1: Hola, Chiquilín, bendiciones, y tienes una excelente programación. Te pases un bonito día.
0: Gracias, igualmente. Gracias por escuchar el vacilón del Chiquilín de La Raza.

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1: 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La noticia del día: ICE frena detenciones vehiculares debido a la indignación social por las recientes muertes en Texas y Maine. ICE emitió una orden de emergencia para suspender de forma inmediata la mayoría de las detenciones vehiculares rutinarias en todo el país. Esas son excelentes noticias.
2: Claro que sí.
1: Por lo menos da un poquito de tranquilidad. Digo, qué lástima y qué pena que haya tenido que ser después de estas tragedias, ¿no? Por su parte, la presidenta de México, Claudia Sheinbaum, anunció que va a presentar denuncias formales ante el gobierno o ante el Departamento de Justicia de Estados Unidos por la muerte de 17 de sus ciudadanos bajo custodia en operativos migratorios recientes. Eso es lo que está pasando.
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7: 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Solo oído los

0: Oye, sorpresa, yo pensé que iba a ganar Francia.
1: Yo también.
0: Sorpresa, vamos a ver contra quién va entonces. A partir de mañana, entre el partido de Argentina y Inglaterra. ¿Quién será? ¡Ay, oh, esto cada vez se pone más interesante!
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0: 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Alza que España. España vuelve a escribir una página histórica para su fútbol. Me hubieras puesto pues música de la Pilarica, tío. La Roja derrotó 2-0 a Francia en la semifinal y consiguió el boleto a la gran final del domingo, algo que no lograba desde su título en Sudáfrica 2010. Con un juego sólido, control del balón y una gran actuación colectiva, España dejó fuera a la poderosa selección francesa para sorpresa de muchos.
1: Oye, ya.
0: Yo pensé que, de hecho, le habíamos preguntado a la inteligencia artificial que quién iba a ganar este torneo, y nos dijo que Francia. Entonces, ya, tache pa' ti, Chayo Piti, ¿eh? Me estás quedando muy mal tú, Chayo Piti. Estás diciendo puras mentiras. Sí, ya estás como la vidente, está, ¿cómo se llama?
1: Como la Moni.
0: La monividente.
1: Ándale.
0: Chayo vidente, ya te vamos a ver. Puras fallas.
1: ¿Verdad?
0: Bueno, felicidades de todas maneras. España dejó fuera a la poderosa selección francesa y disputa su segunda final de su historia. Hace 16 años levantó su primer trofeo en el mundo con el gol inolvidable de Andrés Iniesta en Países Bajos. Ahora buscará una nueva corona para una generación que vuelve a poner el fútbol español en la cima. En la cima, tío.
1: En la cima.
0: Oye, ¿contra quién entonces irían?
1: Yo espero Inglaterra.
0: Esa sería la final, ¿no?
1: Yo espero en la...
0: Porque falta mañana el encuentro entre...
1: Inglaterra
0: y Argentina.
1: Y Argentina.
0: España-Inglaterra.
1: Era chido.
0: Los dos conquistadores. O sea, o Argentina, porque ellos como quiera se sienten de allá.
1: Sí, ¿verdad? Sí.
0: ¿Cómo la ves? ¡Ay, va a estar cardíaco esto!
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4: ¿Qué van a andar con el chiquilín sudado? Se alerta que las temperaturas podrían alcanzar entre los 90 y 100 grados Fahrenheit en varias zonas y podrían superar también los 100 grados en áreas del interior de los valles. El Servicio Meteorológico Nacional emitió alertas especialmente para que cuiden a los niños, adultos mayores también y mascotas. A las personas que trabajan al aire libre también recomendación siempre mantenerse hidratado, evitar el sol durante las horas más intensas y nunca dejar niños o mascotas dentro de los vehículos. A ver tú, Richie, ¿cuáles son las horas más intensas del sol?
5: Para mí las horas más intensas vendrían siendo como entre las 12 y las 3 del día.
4: 11 y 4, creo. Las 11 de la mañana ya está el sol que quema mucho. Sí.

0: viene el Monchis a continuación. Trae como una olla de barro y huele rico. No sé si, ¿qué será?
1: Una olla de barro.
0: Una olla de barro.
1: Qué rico.
0: Y se cocina mejor en olla de barro, déjame te digo, ¿eh? ¿Nunca has probado un guisado en olla de barro? ¡Uy, lo que te has perdido, mijo!

90979 en la línea telefónica, écheme un phone. ¿Cómo le haya ido en la mañana y mediodía? Eso es historia. ¿Cómo te va a ir ahorita? Eso es lo chido. Eso es lo importante. Decide llevar.

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Los que tuvieron chancita de ir a algún partido, qué chido. Ya se va el mundial, ya se va y no volverá hasta dentro de 4 años. Ya este sabadito y el domingo, sábado es la semifinal y el domingo la final. ¿Y qué cree? Si usted no tiene boleto,

0: en Pomona, en San Pedro y en Burbank tienen fanzones para ver los partidos de la semifinal y la final de la Copa Mundial.
1: Oye, Bochis, también ayer en mi casa hay un chorro de esos.
0: ¿De qué? ¿De fanzones?
1: No, de fanzones.

Hola, Monchis, habla Rosa de Cabe Santana. Solo quiero decirte que me encanta tu programación y que esa canción que pusiste me encanta. ¿Por qué? No sé, pero me gusta mucho tu música, aunque ella no está en este mundo, pero me gusta. Y aquí estamos llegando del trabajo y activándonos con el Monchis. Cuídate mucho, Monchis, Dios te bendiga. Adiós.

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4: Ahora si cruzas por el 405, pero antes de cruzar con el 110 a la altura de Bourbon Avenue, está más ligero. Más adelante vas a notar retrasos de 5 minutos hasta llegar a la ciudad de Lingua. 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

0: 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Mi racita a esta hora de la tarde. ¡Ay, mamá! ¡Ya huele a sopa!
1: A comer pancita con los agachados, que vengo muy crudo.
2: ¡Uy! De todo tengo, señor.
0: ¿Qué le trajeron de comer al chiquilín hoy? No, hombre, mi racita. Hoy sí se discutieron. Mire nada más lo que nos trajeron, hablando de frijolitos, pero no son de esos que están retirando. Estos son frijolitos negros, ay, bien frititos, con su respectiva cebollita, su hojita de aguacatito, un pedacito de hojita de aguacate molidita, su cebollita, un poquito de ajo, bien frititos en manteca de puerco. Mire, con unos platanitos machos, con su cremita y su quesito fresco arriba, y unos huevitos a un lado. ¡Ay, mamá! Quiero, merezco y exijo. ¿Qué más le pido a la vida? Si usted va a comer igual de rico que nosotros, que lo haga bien sabroso y claro. No podía faltar con este calorcín un veneno negro bien elástico, mami. Si usted va a comer igual de rico, provechito y gracias a Dios. ¡No te acabes, chiquilín!
1: Con su callito sabroso y gordito, su cebollita
0: bien picadita. Ay, caramba, mire, esos platanitos machos estaban maduritos, así que están dulcecitos, y con el acidito de la crema y el quesito agarran un saborcín que Dios guarde el oro. Y estos frijoles están, ay, mamá, como para que me tapen las arterias de tanto colesterol. Mi racita, provechito, usted va a comer igual de rico, que lo haga bien sabroso.
1: Con los cliverdolagas, frijolitos calduditos, con chilito picadito, chapulines, huitlacoche, charamuscas, con tepache, chilindrinas, charrasqueadas, chinicuiles, chinacates, cachirulos, chichimecas, chipilines, escamocha y alcachofas con puchero. Se me reventó el barzón.
0: ¡Ay! Si a usted se le reventó el barzón, imagínese a nosotros con esta comelona. Con permisito, dijo Monchito, si usted va a comer igual de rico, compártalo, porque cuando uno comparte, sabe más rico. ¿A poco no, mi chiquilín? ¡Ay, mamá! ¡Huele a sopa! En la Raza 97.9, soy el Monchis, activando los años.

sur de California ahorrar electricidad durante la ola de calor que estamos viviendo, porque apenas viene lo bueno. 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Según los expertos, mañana miércoles y el jueves van a ser los días de temperaturas más altas con más calor, y están invitando a los residentes y a negocios a conservar electricidad y a tomar precauciones ante este clima. Recuerde que cuando se excede el número de personas que están utilizando la electricidad, esto provoca apagones, y para evitar eso, pues están pidiendo que por favor ahorremos energía. La advertencia por la ola de calor entró en vigor desde hoy, y pues los funcionarios de la ciudad están invitando a todos los residentes a conservar electricidad y tomar precauciones ante este clima caluroso. Enseguida les vamos a dar unos tips cómo poder evitar estar tan caliente en casita si es que no cuentas con un aire acondicionado. Yo soy el Monchis, activando Los Ángeles. En un rato más, el general. Más adelante, el Empujitos, y después el Hombre Rata. Quédate, es La Raza 95.

la playa. Por aquí nos encontramos en la cabina activada del Monchis, en este clima tropical y sabrosón, clima de ceviche, una jarra de agua de Jamaica o tamarindo. Y por aquí sintonizando al mejor locutor de Los Ángeles, el Monchis, y sus personajes como el Empujitos, el Hombre Rata y el General. 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Excelente.

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18: Por el 710, el tráfico lo vas a encontrar ligero en ambos lados, en dirección al sur y en dirección al norte, que aprovecha esta oportunidad para que llegues más rápido a tu destino. Pero si tu intención es cambiar en el Freeway 5, el tráfico está con retrasos de hasta 10 minutos y se aligera pasando la Rosemead Boulevard y la Lakewood Boulevard. 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

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Con esta temporadita de calores, mi racita, hay que mantenerse frescos e hidratados. Acaban de descubrir científicamente que vivir en olas de calor extremo acelera tu ritmo de envejecimiento. ¿Cómo ven? Dice que analizaron durante 15 años datos de salud de casi 25 mil personas adultas, descubriendo que 2 años de exposición a olas de calor pueden acelerar el llamado envejecimiento biológico de una persona entre 8 y 12 días más. Esto parece no mucho, pero es una cifra que se va acumulando con el tiempo, dice el profesor que realizó este estudio en la Universidad de Hong Kong, y donde da como resultado los efectos del calor en el envejecimiento del ser humano. Yo soy el Monchis, activando Los Ángeles. Vámonos a vivir a Alaska para mantenernos jóvenes.

Cheque bien si se puede traer piedras, si puede sacar un caracol, porque muchas veces usted lo lleva y lo apañan a ver con que llevándose la fauna, y hay que ver porque hay algunas playas que es prohibido.

Mire, de ser hallados culpables estos muchachos, podrían llevar sentencias de desde $1,000 hasta un año de prisión. Y ahora sí que no salgan que a Chonita la bolsearon, que no sabían, porque esa no es justificación. Una investigación por caza de langostas fuera de temporada en el muelle de Santa Mónica llevó al arresto de 6 personas, dijo el Departamento de California de Pesca y Vida Silvestre, advirtiendo que ahorita está en veda la langosta. Así que, por favor, si ve un animalito en la playa, ¡ay, déjenlo! ¡Ay, déjenlo! ¡Muchacho! ¡Deje ahí! ¡Bochis! No le vaya a pasar como yo, que andaba en la playa y me llegaron los de pesca y me dijeron: oiga, ¿usted es el que trae langosta? ¡Ándale! ¡Te apañaron! Nada de eso, Bochis. Les dije: no, equivocados. Yo no traigo langosta, yo traigo a la ancha. Es que iba con mi suegra, Bochis. ¡Oh!